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0: así como la que trae el señor.
1: Muy buenas tardes. Oye, estamos de plácenes.
2: ¿De plácenes?
0: De plácenes. Oye, estamos muy contentos.
2: ¿Qué nos supone que estoy conectado?
0: Sí.
2: Sí, estás conectado. Que Jairo no te quiera dar entrada es algo muy diferente.
0: ¿Estás conectado?
2: Ese está conectado allá, Alejandro.
3: ¿Qué está
2: allá,
3: pasando?
2: Mira. ¿Ves?
0: Ahí me está, escuchas.
3: Sí,
0: ahí ya está. ¿Ves cómo se ve que moverle allá?
1: ¿Te fijas?
3: No le he movido nada aquí.
1: ¿Te fijas? Hay un complot.
3: Dime la verdad.
4: Tengo la mano pegada.
1: ¡Ah! ¡Bienvenido, sí! ¡Ya van a empezar a jugar papás! ¡Ya se acabaron los niños! ¡Ya van a empezar los papás a jugar! Muy bien. Oye, está con nosotros nuestro amigo Jair López Cabral de Cabo Verde.
5: Buenas tardes.
0: ¿Por qué de Cabo Verde?
1: ¿De dónde era López Cabral?
5: De allá, de
1: sí,
5: Cabo
1: ¿verdad?
5: Verde.
1: Sí.
3: Ah,
1: sí.
3: Que López con ese.
1: Sí.
3: Ya.
1: Sí.
3: Y nuestro querido Quetzal Herrera Ruiz de Canatlán.
1: Tuvimos de Canatlán.
3: Sí.
1: Oye,
3: pues casi tiene el mismo número de habitantes
1: que más
3: de Cabo Verde.
1: Parece, ¿no? Que de hecho está mucho más densamente poblado Canatlán.
3: Y tenemos selección también, los aguerridos peroneros del Águila Azteca de Canatlán, que no han ido al mundial, pero.
1: Pero si fueran, harían un desorden.
3: Por lo menos se pasear van a gusto. Pues
1: mínimo,
3: ¿no?
1: mínimo el desorden fuera del partido. Pues a lo mejor y fueron como el alcalde de Piedras Negras, que dijo, no voy a ir, nunca voy a estar, ¿cómo creen? No, hombre. Y se lo encontraron en Miami.
3: Más pronto cae un hablador que un cojo.
1: ¿Cómo? Le dijeron, de esta curul y de esta, usted escoja. Y escogió una.
3: Ya se hizo diputado. Oye, mi querido Jair, bienvenido. Gracias por estar aquí con nosotros.
5: Hombre, a ustedes, es un placer. Qué bueno que ya me levantaron el castigo, porque tenía como un año que no venía por acá.
1: No se ha levantado.
3: Sí, como que levantado el castigo no está.
5: Okay. Debió ser porque la última vez platicamos de trenes.
1: Sí.
3: Eso.
1: Sí.
5: Pero hoy hablemos de política.
1: Va.
3: Una hora de trenes. Loco. Ni el señor y yo sabemos nada de trenes.
1: No.
3: Nos gusta hacer el trenecito y ya está. Y es todo
1: y
3: lo
1: eso
3: que
1: este programa es la punta del tren, ¿eh?
3: Sí, no.
1: Y hacemos con lo Fox, pero.
3: El señor ya sintió paz en la azotea. Dijo, sí. No, ya puede entrar a cualquier
1: ¿qué dijo
3: en
1: la, momento. Oh. La última vez que vino Felipe dijo puras mamarros.
3: Estás asadas. Sí, de hecho. Pues las veces que vino, todas las veces que vino.
1: No se creas. Oye,
3: bienvenido.
1: No estás castigado, amigo. Ya sabes que.
3: Puesto que esta es tu casa.
1: Esta es tu casa. Todavía creo que tienes hasta clave para entrar. Entonces, imagínate, ¿cómo te vamos a dejar fuera? ¿Cómo?
5: No, hombre, uso la de Jairo.
3: ¿Ya vio, ingeniero?
1: La clave, ¿verdad?
3: ¡Ya escuchó, ingeniero! ¡Ya comió, compañero!
1: Le salió igualito. Bueno, a ver, amigos, pues vamos a hablar de algo triste. Porque el día de ayer, pues hubo un juego de fútbol, el cual nuestra selección perdió.
3: Hubo dos ayer.
1: Sí, bueno, pero hubo uno el que nuestra selección perdió. Okay. Obviamente, fue un juego muy difícil. Realmente había muchas situaciones complicadas, no nada más por el tema futbolístico como tal, pero bueno, pues, hubo cambios en el horario, de repente, el clima al parecer no estaba ayudando mucho. Múltiples situaciones que la verdad pusieron el nivel de estrés tanto de nuestros jugadores como de toda la afición, pues obviamente estábamos todos ahí.
3: Casi 150 millones de mexicanos estábamos al borde del ataque.
1: Y si me lo permiten, quiero decir que fue un gran juego de México. Yo creo que demostró este mundial tener un nivel bastante competitivo. Creo que nos sorprendieron. Llegaron a lo mejor más lejos de lo que muchos pensábamos que iban a llegar.
3: Cierto.
1: Al inicio me decía incluso Quetzal fuera del aire y coincido con él, no se esperaban grandes cosas de esta selección porque se veía
3: hecho.
1: Que no podían, que no sabían cómo y
3: de hecho no esperaban nada, yo creo.
1: No, pues si no, y creo que primero nos hicieron soñar, generaron una unión nacional importante y no nada más a nivel nacional, a nivel internacional llamó la atención la afición mexicana, la algarabía mexicana, los festejos, el compañerismo o cómo contagiábamos cuando menos la pasión futbolística, sí. Tanto que era muchísima la gente de diferentes naciones que estaba pidiendo que México ganara el día de ayer. Entonces, eso creo que pues es lo rescatable de toda esta situación. Por otro lado, la política y nuestro país, pues no nada más es fútbol. Entonces, ya se le acabó a la presidencia de la República y a muchas de las situaciones y conflictos que tenemos, el mayor distractor que existía en nuestro país, que era justamente este torneo internacional de fútbol. Y regresamos a nuestra triste realidad, la cual pues sí nos tiene sumidos en preocupación, en cierta desesperanza, en ciertas situaciones muy conflictivas y complicadas en diferentes estados de la República Mexicana. Sigue habiendo desapariciones, sigue habiendo asesinatos, sigue habiendo conflictos internacionales también, porque hay que recordar que mientras estábamos pendientes del fútbol, el T-MEC, todo parece ser que se cayó, y pues el señor Cara de Cheto sigue muy intenso con poner él los puntos sobre las íes. Entonces, hay muchos temas que creo que ahora le llegan a la presidenta, así como si fuera doble derrota, no nada más futbolística, sino ahora también social. Las madres buscadoras siguen, obviamente, haciendo, pues, generando atracción internacional, que sí lo lograron, hay que decirlo. Sí, hay muchos reportajes a nivel internacional mostrando este rostro de México, desgraciadamente. Y vamos a ver cómo reacciona la presidenta. Ya hoy en la mañanera, la verdad es que trataron de seguir hablando de fútbol y de dejar como que todavía la atención por ahí, pero ya se le acabó, ya se le acabó. ¿Qué va a suceder con la presidencia de la República? ¿Qué va a suceder con la narrativa de Morena?
3: Pues se le acabó el corrido. Digo, de entrada coincido que fue un buen juego en lo deportivo.
0: Me gusta como para título de columna. Creo que se acabó el corrido.
3: Se acabó el corrido. Creo que futbolísticamente no hay mucho que reprocharle a la selección. De verdad, yo creo que ha sido una sorpresa. Yo me incluyo, de verdad, no tenía ni siquiera la esperanza de que fuera pues avanzar la fase de grupos. Y avanzó, ¿y de qué forma? 4 partidos sin recibir gol, 8 goles a favor. O sea, la verdad es que sí ilusionó a nuestro país. Y de verdad increíble cómo cambia el chip, el fútbol, a la sociedad. Cómo había una hermandad, había nada más se habla de fútbol, de que hoy juega la selección, todo el mundo con su playera desde temprano. Hay una dinámica importante en las redes sociales en torno al fútbol. Pero, ¿qué pasa? La presidencia de la República, la presidenta Claudia Sheinbaum, tenía también un límite de tiempo.
1: Sí.
3: El tiempo se iba a agotar. El mundial termina el 19 de julio y la esperanza de que todo el mundo estuviéramos enfocados en otra cosa que no fuera en asuntos políticos dependía el avance de la selección. Hoy amanecimos con otra realidad totalmente distinta. Más allá del fútbol, regresamos a la realidad, es el tope con el que se encuentra o con el que amanece la presidencia de la República con varios temas importantes. Y lo digo de esta manera porque lo reflejó hoy la presidenta. Si bien lo dice Germán, bueno, se trató de hablar de fútbol, pero también se habló de Genaro García Luna. O sea, empieza la narrativa de la presidencia tratando justamente de vacunarse por lo que viene. Evidentemente, pues viene todo lo de Rocha Moya, viene también lo del Tratado de Libre Comercio, que deja muchas dudas en torno a por qué Estados Unidos no quiso la prórroga de los 16 años. Simplemente, de manera natural, alarga 10 años con revisiones anuales, es la propuesta justamente de Estados Unidos, pero ¿cuáles eran las condiciones que ponía Estados Unidos sobre la mesa? No las sabemos porque económicas no son, eso está más que claro. Evidentemente, pensando que están en un terreno político en este momento, que las elecciones son en el mes de noviembre de este año, pero en la parte económica no es eso, es por supuesto lo político, es que México no ha entregado a perfiles como el caso de Rocha Moya y otros 10, y hay otra lista que parece que va a venir en los próximos días también por parte de Estados Unidos. Entonces, evidentemente, el Tratado de Libre Comercio es el segundo perjudicado, o es el tercer perjudicado, por llamarlo de alguna manera, en torno al tema político o lo que México no está haciendo. Entonces, esta realidad a la que se está enfrentando la presidencia de la República, el tema de seguridad, por supuesto, que está más incontenible que en otras ocasiones, todo esto, evidentemente, va a tener que empezarle a dar respuesta. Y la presidenta creo que se vacuna con esto de García Luna, lo llama un personaje nefasto. O sea, ¿qué necesidad de hablar ya de García Luna, hombre?
1: Pues el compa tiene 36 años de bote.
0: Nada más, ya está en el bote.
3: Ya, ¿qué necesidad, no? Entonces, creo que tienen que empezar a ver ya respuestas. El Mundial sigue, México está descalificado y la presidencia tiene muchas respuestas que brindar a los mexicanos.
0: Ahora, luego de la resaca futbolística, luego de este resultado y de este baldazo de realidad que nos dio el fútbol nuevamente a México, hay también un baldazo realidad que llegó al minuto uno de haber terminado esos 90 minutos, poco más de 90 minutos de fútbol, en el que todo lo que se había pateado en el bote, todo lo que se había tratado de alargar o de difuminar al menos en el horizonte social, que son temas con educación, temas con seguridad, temas con las madres buscadoras, temas que están pendientes, que no han tenido respuesta, que no han tenido una atención adecuada por parte de la presidencia de la República, de su gobierno, el gobierno de México, y que más allá de temas como puntualmente el caso de Sinaloa, en el caso de Rocha Moya, que hoy leía yo en el Universal y precisamente voy a escribir mañana al respecto, se aumentaron más o menos un 250% las desapariciones durante el periodo de Rocha Moya en Sinaloa, exclusivamente en Sinaloa, y que no es un tema exclusivo de Sinaloa, pero que es, creo, la herida más grande que tiene al menos el pueblo mexicano respecto a lo que significa la incidencia del crimen organizado en los gobiernos. Y tiene una prisa el gobierno de México y Morena, principalmente hablando del tema político electoral, de tratar de embarrar a todos, porque ya no se pueden ellos limpiar la responsabilidad, pero sí tratar de embarrar quizá a todos. No por nada el operativo en tierras duranguenses, no por nada el señalamiento que se hace hoy nuevamente en la mañanera a Genaro García Luna, no por nada tratar de empezar

0: como ventilador, como dice casi siempre Germán, aventarla para todos lados. Pero le urge a Morena tratar de curarse de algo que no puede, que es una mancha muy grande que tiene, mi querido Yair. Lo que viene para 2027, lo que a partir de hoy dejará de distraerle a México y al pueblo mexicano, ¿le alcanzará a Morena para en el 2027 poder seguir diciendo que la culpa es del pasado, para poder seguir diciendo que el fútbol nos une y que el fútbol esto y que el fútbol aquello, que fue lo que usaron durante 3 semanas, 4? Y ¿O qué es lo que tendría que hacer Claudia Sheinbaum? ¿Qué es lo que tendría que hacer Ariadna Montiel? ¿Qué es lo que tendría que hacer México para darse cuenta de dónde está parado?
1: Yo creo que es bueno recordar que los días previos al inicio del Mundial y las semanas previas no fueron nada fáciles para la presidenta. Prácticamente estuvo una semana la gente colapsando. ¿Cierto? El centro de Ciudad de México. Y yo creo que sí se marca un antes y un después a partir del día de ayer, no solamente porque México, la selección mexicana, deja de participar, sino porque se terminan las actividades del Mundial en el país. Es decir, se va a descafeinar, por así decirlo, la emoción del fútbol. Y yo creo que viene un segundo semestre muy complicado para la presidenta en dos sentidos. El primero, la agenda doméstica, que tiene que ver con que en agosto Morena tendrá coordinadores de la defensa, de los comités de la defensa, y todavía no queda...
0: Los precandidatos disfrazados.
1: Sí. Que no es otra cosa más que precandidatos, y que no ha quedado muy claro cómo se van a solucionar las cosas, principalmente donde el Partido Verde tiene bastión, como San Luis Potosí. Pareciera que Zacatecas y que Guerrero ahí más o menos se alinearon con la presidenta, pero parece que vendrán todavía muchos movimientos entre agosto y septiembre, una vez que se nombren a los coordinadores, más lo que hoy publica El País del huachicol fiscal, donde se involucran a tres elementos de la Sedena, que es muy triste porque es una de las corporaciones en las que más confiamos los mexicanos. Y por otro lado está la agenda bilateral con Estados Unidos, que se irá intensificando rumbo a las elecciones de noviembre, porque hay que recordar que a Donald Trump le interesa muchísimo mantener el control del Congreso, y seguramente le hablará a sus bases con todavía argumentos más extremos, y esos muchas veces golpean a México. Yo creo que es un segundo semestre muy difícil para la presidenta, y que seguramente empezarán a sacar estrategias maquinadas por Jesús Cuevas, Jesús Ramírez.
2: ¡Chucho!
1: Porque se empieza a ver que no están pudiendo controlar lo que a ellos les gustaría. No solamente porque las encuestas marcan que algunos estados que ahorita gobierna Morena no los va a seguir gobernando a partir del 2027, y estados importantes como Nuevo León, por ejemplo, parece que tampoco lo va a ganar. Es decir, yo creo que va a tener muy complicado un 2027 también la presidenta, y de ahí vendrán como ciertos distractores. A mí me parece que la narrativa de Genaro García Luna está cada vez más desdibujada, eclipsada por el caso de Rubén Rocha Moya.
3: Y hay un elemento, perdón, si me permiten complementar lo que dice Yair, hay un elemento que también no hay que perder de vista, que es la relación Claudia Sheinbaum-Andrés Manuel López Obrador. O sea, creo que esta parte y estos comentarios incluso que han surgido de estas llamadas que ha tenido desde Palenque la presidenta a Palacio Nacional, diciendo que no tiene que entregar absolutamente a nadie, por lo menos aguantar hasta que sea el proceso electoral en noviembre en Estados Unidos, creo que estos roces también van a terminar perjudicando a Morena desde la selección de los candidatos. O sea, si bien se prolongó ya el proceso de Morena, ya lo hemos comentado hace 8 días, hasta el mes de agosto, esto va a implicar también movimientos al interior de Morena, porque viene este choque de trenes también, si va a ser así. Yo no creo que la presidenta soporte la tensión. La liga está muy tensa entre la presidenta y el expresidente López Obrador, y va a llegar un momento en que va a tronar. ¿Y quién va a poner sus cartas sobre la mesa? Pues es la presidenta, y con base en eso también se van a nombrar a los candidatos, y es ahí donde puede venir también una implosión en Morena, justamente por la selección de los candidatos y este estira y afloja, porque pues evidentemente López Obrador está jugando su papel, tratando de proteger a los suyos, entre ellos su compadre Rocha Moya, que es una herencia que le dejó a Claudia Sheinbaum, y no tiene tampoco por qué defenderla, porque está poniendo en riesgo muchos temas como el Tratado de Libre Comercio.

0: al narcotráfico que trabajaron y trabajan en los gobiernos de Enrique Peña Nieto y Andrés Manuel López Obrador.
1: Aparte de los 10 que ya señaló.
0: Sí, aparte de los 10 que ya señaló. 32 personas que estarían señaladas, según este abogado, que es el abogado de Joaquín Guzmán Loera, y que dijo eso. Bueno, ya avienta esta pedradota, porque dijo incluso que hay funcionarios en activo. O sea, está hablando de gente que supuestamente se encuentra hoy en el gabinete de la presidenta Claudia Sheinbaum o que se encuentra hoy en activo en alguna posición. Entonces, digo, creo que no es poca cosa, y esto lo saco a colación con lo que están comentando justamente porque ha sido cada vez más difícil mantener este discurso de defensa, más difícil tratar de justificar lo injustificable. Digo, más allá de que nosotros pudiéramos estar en contra o a favor de principios partidistas, creo que estados como Sinaloa es indefendible. La estadística es muy clara. Sí. O sea, realmente más allá de lo que nosotros, que no somos sinaloenses y que no vivimos ahí, pudiéramos opinar, ahí están las estadísticas, incluso en páginas oficiales del gobierno. Sí. Y ahí están los asesinatos, las desapariciones forzadas, el cierre de los negocios, la emancipación de gente de prácticamente ciudades o pueblos completos. O sea, todo esto, lo que estaban comentando ahorita, Alejandro, por ejemplo, de los porcentajes de desapariciones en el sexenio de Rubén Rocha Moya. Digo, creo que son demasiadas cosas, sí, como para que puedas seguir argumentándole al gobierno de los Estados Unidos, deja tú al pueblo mexicano, al gobierno de los Estados Unidos, algo para defender a alguien que forma parte de tu partido político y que lo único que te puede hacer pensar, porque esa es la percepción, yo creo, que ha ido generando esta acusación constante, es justamente eso que tú decías, Yair, es, a ver, ¿por qué me interesa defenderlo tanto? Pues porque me va a afectar a mí directamente. No es porque lo defienda a él, es porque me defiendo yo. Sí. Entonces, ¿hasta dónde está el nivel de corrupción y de vínculos de alguien como Rubén Rocha o como cualquier otro de estos funcionarios que han tenido que salir en defensa? Pero él en específico, porque es el único, junto con los otros 10 de Sinaloa, que tienen, o sea, algo ya directo del gobierno de Estados Unidos.
1: Y ahí es donde entra la tensión justamente a la que me refiero, de que está muy tenso ya el hilo entre López Obrador y la presidenta Claudia Sheinbaum. ¿Qué va a decidir o qué va a preferir la presidenta? ¿Proteger a López Obrador, proteger a su equipo, o que no hablen para que no señalen a López Obrador, o realmente avanzar y transitar y realmente dejar huella como presidenta de México? Esa es la disyuntiva, es la bifurcación que va a tener la presidenta, porque además hay otro elemento que me parece que es sumamente fundamental. Hoy la presidenta dijo que mañana se iban a dar detalles de lo que se sabía en torno a la detención de Ismael Mayo Zambada. O sea,
0: cierto.
1: Pero además, con un dejo de evidenciar lo que el gobierno federal sabía y no dijo hasta que salieron estas fotografías de un periodista señalando cómo ocurrieron los hechos, y ahora la presidencia de la República va a dar su versión de cómo fue detenido el Mayo Zambada. Una información que no la recibió ayer y que no la recibió el fin de semana. O sea, va a ser 2 años de la detención del Mayo Zambada. O sea, esta información seguramente la obtuvo al día siguiente o el mismo día de la detención, y no la quiso sacar justamente porque pensó que no iba a ocurrir nada y nadie se iba a dar cuenta. Y uno de los señalados que tuvo la información y no la dio fue el exfiscal general de la República, Alejandro, sí, Gertz Manero.
0: Ahora, anda un chisme rondando las redes sociales, me imagino que ustedes, que también se meten de repente ahí a redes, lo han ya leído, que es que mientras nosotros estábamos ayer celebrando o pendientes del fútbol, yo no estaba celebrando, debo decirlo, no estaba celebrando, estaba viendo, disfrutando.
1: Estaba disfrutando con la familia.
0: Disfrutando con la familia, no celebrando. Sí, porque ya de por sí me tundan, porque le voy a Argentina, ahora imagínate, donde diga que estoy celebrando.
1: Sos argentino.
0: Que estoy celebrando. Pues, total, que mientras nosotros estábamos disfrutando del fútbol, se había detenido a Rubén Rocha. Y anda por ahí, no hay información oficial, no hay nada al respecto todavía, pero es cada vez más la cantidad de nombres, de opinólogos y gente de esta que les encanta estar hablando de diferentes temas políticos, sobre todo políticos relacionados con crimen organizado, que está mencionando esta versión.

0: está hablando de esto, ¿no? No sé hasta qué punto pueda llegar a ser cierto, no sé si de alguna manera Estados Unidos siga presionando con esto, si hayan llegado a algún tipo de trato a cambio benéfico, ¿no? No sé ustedes qué opinan de eso.
1: Lo que sí ha sido sospechoso es que llevamos varias semanas sin saber nada sobre Rubén Rocha Moya. Y ahí está, sigue siendo un gobernador con licencia. Y es un gran problema para Morena que, para mí, pudiera solucionar en parte la relación con Estados Unidos. Hacer la entrega, darle un cierre a este tema, porque no veo otra manera de que Morena se pueda librar. Y yo creo que justo a partir de que ayer termina esta fiebre, pues otra vez los reflectores vuelven a qué está pasando en Sinaloa, ¿no? La gobernadora acaba de tener a su bebé, pero ¿qué está pasando? ¿Quién está gobernando realmente Sinaloa? ¿Y cómo va a terminar ese tema? Yo creo que se tiene que dar una explicación clara, si no va a ser algo con lo que va a cargar de aquí al 2027.
2: Ahora viene un momento en la vida de México que es muy importante también para Sinaloa, que es el tema de las vacaciones de verano.
0: Cierto.
2: O sea, no es un tema menor el hecho de lo que
0: Es
2: decías
0: un estado
2: ahorita, mi
0: turístico.
2: querido Yair, de quién gobierna. Eso es muy importante. ¿Quién gobierna Sinaloa? Porque sabemos que, al menos por lo que se tiene o por la información que se ha dado, que señaló a lo mejor Estados Unidos, pero que de alguna forma tácita quizá México ha aceptado, es que no gobierna el gobierno en Sinaloa. Ha gobernado de alguna forma por mucho tiempo el crimen organizado. Y esto previo a un momento tan importante para la economía de un estado tan golpeado económicamente por el tema de la seguridad como Sinaloa, creo que también llama mucho la atención, llama mucho la atención el momento político que está viviendo el mundo. Sobre todo esta parte de Mesoamérica, de la frontera de Estados Unidos y México, en donde si le queremos meter todavía más presión a la olla, está el tema migratorio que no avanzó, que
0: Nada.
2: también está pendiente esa agenda migratoria en la que Estados Unidos también puso objetivos que no se cumplieron por parte de México, que en el caso del T-MEC y el no avanzar otros 16 años en este tratado y dejarlo al menos en la mesa por lo que esté en el gobierno de Estados Unidos, Donald Trump, me parece que es otro tema más. Y así se va sumando una bola de nieve que cada vez se ve más pesada en la espalda de Claudia Sheinbaum, de su gobierno, y que creo que, como bien dicen, quizá este quitarse al menos la válvula de la olla de presión, este nombre Rocha Moya, podría ser, aunque políticamente pudiera parecer a bote pronto desesperado, podría ser la manera de llegar a pues ahora sí marcar una línea entre lo que fue Andrés Manuel López Obrador y lo que es el gobierno de Claudia Sheinbaum. Tarde o temprano va a tener que verse un abismo entre lo que fue uno y otro gobierno, aunque sean del mismo partido, aunque sea ella la que llegó al gobierno gracias a él, como lo dicen mucho, que yo creo que no es así, porque al final de cuentas sería quitarle el mérito a una presidenta, la primera mujer presidenta en México, y creo que sí es momento de marcar una diferencia entre lo que fue y lo que está haciendo el gobierno de Claudia Sheinbaum. ¿Les parece si vamos un corto y regresamos para seguir platicando? Estamos en el 94.9 de FM, La Qué Buena, y regresamos en un momento más.
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4: 6:34 PM y estamos de regreso, señoras y señores, en la cabina de los disruptivos 94.9 de FM. La que buena, viva la noticia para el mundo en Facebook también. Y bueno, la belga iba ganando 1-0, pero ya la gringa le metió un gol y la belga le acaba de volver a meter otro. No, hombre, 2-1 la selección belga le va ganando a los Estados Unidos.
5: En el corte empató Estados Unidos y ahorita.
4: Sí, esto está medio. Pero bueno, amigos, viene nada más y nada menos que una de las elecciones más importantes para el gobierno, después de obviamente haber llegado al gobierno de México, para el gobierno de Claudia Sheinbaum, que es, podría ser el refrendo a su gobierno, a su forma de gobernar con la Cámara de Diputados, la renovación de la Cámara Baja, o un grito, un golpe en la mesa, digamos, de una sociedad que pudiera no estar tan de acuerdo en su manera de gobernar o de hacer las cosas. Como nunca, al menos en los 6 años de Andrés Manuel López Obrador, no pasó. Al menos del tercer año de Claudia Sheinbaum, ya tiene una revolución social tremenda, decíamos, y antes del corte, precisamente, y lo comentabas, mi querido Yair, por supuesto, mi querido Quetzal también, de todos los frentes políticos, sociales, que se habían abierto al gobierno previo al Mundial, que era el momento exacto para hacerlo también, vamos a ser honestos, es el momento para presionar políticamente.
6: Claro.
4: Si quieres tener un Mundial, pues, móchate con 800 millones, dijo la gente, se los dieron.
6: Que, por cierto, van a regresar, ¿no?
4: O sea, en teoría.
6: Los 800 fue como para calmarse en lo
4: sí,
6: que
4: claro.
6: Se desarrollaba el Mundial.
7: Calmantes Montes.
4: Pero no todo eso fue una pateada de bote bastante cara.
7: Sí.
4: Bastante cara. 800 millones, oye, a mí no, con un millón, presidenta, hubiera yo dejado hablar mal de usted por todo lo que resta del año. Pero bueno.
7: Ah, qué poco.
4: ¿Por un millón? Ah, poco no.
5: ¿Qué poco tiempo?
4: ¡Por menos!
7: Si oye. hablamos bien de gente que nos debe.
4: Sí, nada.
7: Imagínense.
4: Oye, entonces, pero viene esta elección en donde Morena, el Partido Verde y el Partido del Trabajo dicen ya estar de acuerdo. Lo hemos visto aquí en México, aquí en Durango, luego esa unidad, esa supuesta unidad, pues vale 2 cacahuates, ¿verdad? Y a la hora de los fregadazos.
5: Solo mediáticas.
7: Vale, sí, hasta exacto. Que llegan las encuestas.
4: Pero ¿cómo ven? Terminando al menos la participación de México en el Mundial y retomando el tema político en México, ¿cómo ven el comportamiento respecto a lo que pueda pasar en este 2027? Sin tocar gubernaturas, exclusivamente en el tema de la Cámara de Diputados, y si quieren ahorita nos metemos al tema de gubernaturas.
6: Bueno, sin duda alguna es la primera gran prueba para la presidenta Claudia Sheinbaum, porque recordemos que en el 2024 muchos de los candidatos que llevaban la marca de Morena fueron seleccionados por Andrés Manuel López Obrador y su gente, y al final la presidenta se tuvo que conformar con colocar algunas piezas, entre ellas, por ejemplo, Omar García Harfuch en el Senado, pero no tuvo mucha maniobra. Y ahora habría que preguntarse si el presidente se mantendrá con estas apariciones esporádicas, que vaya que le pesan a la presidenta, o aumentará su presencia el próximo semestre y en el 2027 para poder reforzar la marca de Morena. Yo creo que Citlali Hernández llega con ese objetivo de poder calmar las aguas en la coalición, de hablar con el Partido Verde, con el Partido del Trabajo, pero yo no he visto del todo convencidos a los aliados de Morena en que ya todo está en orden. A mí me parece que fue para la fotografía del momento, para decir que todo estaba en orden, pero seguramente en agosto y en septiembre volveremos a ver algunos estirones, porque cada vez se están vendiendo más caro el Partido del Trabajo y el Partido Verde. Saben lo que representan.
4: ¿Pero tú sientes que lo vale?
6: Yo creo que sí, porque no tiene la presidenta el control que tenía bajo los diputados de Morena. O sea,
4: para las mayorías, para las reformas, lo vale.
6: Sin duda alguna.
4: Lo que pidan, prácticamente.
6: aunque nosotros pensemos que representan una pequeña parte, la verdad es que han ido ganando espacios. Sin meternos en el tema de las gubernaturas.
4: Y sin ellos no tendría nada, ¿estás de acuerdo? Sí, tienes razón, sí lo veo, sí, tienes razón.
6: Sí.
4: Ya te di la razón.
7: Qué bueno que viniste.
6: Yo creo que están viendo un gran riesgo, sobre todo en el Partido Verde, de que el próximo año no quieran ir en coalición. Me queda claro que ya hay un acuerdo, que ya hubo una fotografía, pero insisto en que no los veo al interior del Partido Verde convencidos. Saben lo que representan para la coalición y seguramente se irán vendiendo cada vez más caro. Aquí la cuestión es si la presidenta seguirá permitiendo que esto pase. Es decir, si les va a conceder más espacios al Partido del Trabajo y al Partido Verde, sabiendo que eso pudiera repercutirle en el 2030.
4: Ahora, había una, creo yo, al menos, una intención de Morena de desaparecer esa dependencia del Partido Verde y del Trabajo. ¿Por qué? Porque ellos incluso presumían este trabajo que estaba haciendo Andy López Beltrán de como secretario de organización, de ir incrementando la participación de la militancia o de su militancia como tal en números. Presumía incluso Citlali Hernández la cantidad, los 12 millones de militantes que tienen hoy.
0: La presidenta también lo presume.
4: México, la misma presidenta lo ha hecho. Ariadna Montiel hoy de eso también presume, del peso específico que políticamente y electoralmente representa Morena. Sin embargo, es cierto, en las cámaras no es el mismo peso. En las cámaras no es el número de votos nada más. Necesitas los escaños para tener la posibilidad de que tus reformas, esas que te han dado el poder del poder judicial, que te han dado el control de la administración pública, de cómo administrar incluso las finanzas, el tema de las Afores y muchos otros temas más que necesitas para poder hacer valer ese poder que hoy tienes, porque sin ello no puedes. ¿Qué sería lo que realmente le está faltando a Morena para entonces tener que seguir dependiendo de ellos dos?
0: Pues tener credibilidad. Yo creo que la credibilidad para Morena será lo elemental. ¿Y qué es la credibilidad? Pues entregar a Rocha Moya. O sea, si realmente no hacen este tipo de cosas, creo que la credibilidad de Morena se va a ir por los suelos.
4: ¿Tú crees que le suman? O sea, entregan a Rocha Moya y ellos ganarían.
0: Claro, claro. Okay. Gana la presidenta. Y gana,
8: cuando menos en otros estados que no sea Sinaloa, quizá. Sí,
0: gana los perfiles.
4: Entonces, que vaya Sinaloa,
8: ¿no? No, yo creo que Sinaloa está perdido.
4: No, de acuerdo. Bueno, pero al menos como para decir, bueno, mira, no somos tan malos.
8: Sí, no fuimos nosotros.
0: Sí, claro. Pero tiene que poner, tiene que dar un manotazo en el escritorio de la presidenta con este tema. Yo creo que Morena sí va a perder algunas curules, va a tener la mayoría, no creo que vaya a tener ningún problema por varios factores, además de que la narrativa tiene que ser distinta, porque eso de acabar con la corrupción, eso de que los delincuentes de cuello blanco pues también están en el gobierno, ya lo demostró Morena que son igual o peores. El asunto realmente es que no hay oposición, o sea, el tema de que Morena pueda tener todavía la mayoría, a lo mejor no la mayoría absoluta o no la mayoría, las dos terceras partes junto con el Verde y el Partido del Trabajo, sí van a tener una ligera mayoría en el Congreso porque no hay oposición. O sea, realmente si hubiera oposición con todo esto que viene arrastrando Morena, creo que avanzarían con más curules, tendrían más curules Movimiento Ciudadano, el Partido Acción Nacional y el Partido Revolucionario Institucional. Ahora, ¿qué va a pasar también con estos dos nuevos partidos? Pues va a dividir a la oposición. O sea, en lugar de unir, creo que va a dividir a la oposición. Entonces, son varios elementos que realmente le permiten a Morena, a pesar de todo lo que trae, tener la mayoría. No creo que vaya a haber una afectación. Sucedió a la mitad del sexenio de López Obrador, que perdió incluso algunas alcaldías en la capital del país, algunas de ellas importantes como la Cuauhtémoc, por ejemplo. Perdió curules en San Lázaro. Va a pasar algo similar porque también es una elección intermedia donde la gente no va a votar. O sea, también bien, estadísticamente los porcentajes disminuyen cuando es una elección intermedia. Pero creo que el factor fundamental para que Morena realmente pierda escaños el próximo año, más allá de las gubernaturas, como decías ahorita, pues es que la oposición se ponga las pilas. O sea, creo que ese va a ser elemental.
8: Este es un tema, perdón, Jair, es un tema bien interesante lo que están mencionando. A ver, efectivamente creo que la oposición está muy desdibujada. Vemos un Partido Acción Nacional que no tiene ni pies ni cabeza. Y vemos a un PRI que no logra terminar de convencer. Yo creo que el PRI va a tener un desempeño muy distinto al que va a tener Acción Nacional en las próximas elecciones. Y más allá de mi filia o fobia, creo que es un tema que se ve o es más tangible en algunos estados de la República que van a contender por las gubernaturas. Y creo que cuando hay elecciones concurrentes, siempre arrastra. Entonces, veo, por ejemplo, un Sinaloa que el PRI lleva mucha ventaja, según las encuestas, y aparte con un candidato que estuvo en contra de Rocha Moya y que tuvo o tenía un desempeño interesante, y yo creo que eso va a arrastrar también a curules. Y lo mismo puede suceder en el caso de Nuevo León, lo mismo puede suceder en el caso de Baja California, lo mismo puede suceder quizá en Zacatecas, o sea, en algunos estados de la República, que a lo mejor pudiéramos ver un escenario, no a lo mejor así como el que vimos en Coahuila, donde pues también hay un control estatal partidista muy importante, como a lo mejor pudiera ser en Durango, pero sí creo que va a dar un desempeño diferente. Falta, sin embargo, el elemento nacional que unifique, Yair, a la oposición. Creo que Alito Moreno no logra ser ese elemento. Esta idea medio retorcida que tiene de hacer un gran bloque opositor no suena mal para poder sacar a Morena.
4: Yo no la veo ni retorcida, para mí sería la única manera de que se vean de acuerdo.
8: El tema retorcido es ese, que no se pueden poner de acuerdo ha demostrado, salvo porque
4: todos quieren ponerla en la mesa para medir la más grande.
8: Salvo por estados como Durango, donde se ha logrado que la alianza funcione, fuera de aquí no ha logrado funcionar la alianza PAN y PRI. Y si a eso le sumas el elemento Movimiento Ciudadano, que se sienten como que son la nueva revelación de la política nacional, aunque no lo sean, porque tanto Jalisco como Nuevo León han tenido muchos conflictos, más Nuevo León que Jalisco, debo decir, pero han tenido muchos conflictos, pues está muy difícil que esto llegue a suceder. Y obviamente no existe una figura que unifique. Entonces, mientras no tengamos un proyecto político en la oposición, no va a haber oposición.
6: Sí, tristemente para la democracia del país, la oposición es el menor de los problemas de la presidenta, cuando debería de ser uno de estos factores junto con la agenda bilateral, junto con los temas de su partido. Yo creo que sería sano que se estuviera preocupando por la oposición, pero yo veo a Acción Nacional intentando lanzar alguna especie de proyecto en medio del mundial, no permea. Veo intentando construir una precandidata en Maru Campos que tampoco pega, no les pegó y yo creo que ya se desinfló, se acabó el mejor momento de Maru Campos, no lo supieron aprovechar. Y por el contrario, creo que se pudiera revertir porque viene una batalla importante en Chihuahua. Pero efectivamente, creo que este llamado que se hace al bloque como que no permea por la falta de proyecto político, porque no queda muy claro qué es lo que va a proponer la oposición.
8: Y si va a ser Alito y quiere que todo mundo se sume con él.
6: Y a pesar de que hay muchas cosas que no, en las que no les está yendo bien a Morena, la seguridad uno de ellos, pero la gente me parece que no logra convencerse del todo. Es decir, me queda claro, yo ciudadano mexicano, me queda claro que el país no va bien, pero enfrente no terminan por presentarme una propuesta que sea mejor a lo que me ha beneficiado de alguna manera en los últimos años. Creo que hay muy poquito tiempo para que se pongan de acuerdo. Me parece que Movimiento Ciudadano seguirá en su línea de no hacer alianzas. Procurará mantener Nuevo León, que creo que es...
8: Yo creo que está perdido.
6: Sí, más porque ahí está también puesto el ojo de la presidencia de la República. Está, pareciera en graves problemas Samuel García, y no creo que tarde mucho en que otra vez se vaya la narrativa hacia el mal desempeño de este gobernador. Entonces creo que necesitamos todavía como oposición una voz más fuerte para que empiece a moverse cosas dentro de Morena. Yo creo que ahorita no es un problema para ellos, lamentablemente.
0: El único partido que puede derrotar a Morena es Morena.
8: Sí. Así es.
0: Yo lo decía ahorita, va a ocurrir una implosión, no sé si en el 2027, no sé si en el 2030, en el 2033, pero va a ocurrir una implosión. Lo mismo que le pasó al PRI, lo mismo que le pasó al PAN, le va a pasar a Morena.
8: ¿O al PRD?
0: O sea, en determinado momento. Ya lo decíamos también hace unos días, para 17 gubernaturas, 277 aspirantes, o sea, evidentemente, pues van a salir enojados, van a salir molestos, sobre todo por el sistema de selección, cómo lo hacen en estas encuestas que son patitos, que nadie las conoce, quién las contrata, cómo, o sea, no se saben absolutamente nada. Va a generar evidentemente problemas, pero no es que vaya a ser un logro de la oposición quitarle 2, 3, 5, 20, 50 curules a Morena. Va a ser un problema al interior de Morena, donde si hubiera un López Obrador opositor, otra cosa sería en este momento, donde la oposición requiere justamente a ese personaje, pero el problema va a estar ahí mismo en Morena.
4: No hay un proyecto opositor, no hay del PRI, no hay del PAN, no hay de Movimiento Ciudadano, no hay en conjunto. Incluso creo ni siquiera hay una agenda opositora. No se han puesto de acuerdo en qué oponerse, a qué oponerse.
8: Están esperando a ver en qué la cajetea Morena para salir.
6: Porque... Y con todo, otra vez Latinoamérica se está volteando hacia la derecha y pareciera que eso no le da ni un empujoncito a la oposición.
4: Sí, porque no hay una derecha en México que diga yo soy la derecha, ¿estás de acuerdo?
6: O sea, el PAN, que se la creas.
4: El PAN es históricamente el partido por default, digamos, de la derecha. Sin embargo,
8: era el partido de la derecha.
4: Es justo eso, iba. Sin embargo, ya no representa una derecha como tal, porque se ha querido izquierdizar tanto.
7: Aquí en Durango, por ejemplo.
4: Se ha tratado de balancear tanto que perdió su identidad, que perdió ese poder reclamar que yo soy la derecha en México. Y luego, si a eso le sumamos que no han sabido ni de una ni de otra forma, insisto, saber a qué se oponen, porque por un lado te dicen, es que los programas sociales, ¿cómo es posible? Pero tampoco están en contra de los programas sociales, entonces están medio de acuerdo pero están medio en contra, y luego están medio de acuerdo y no están medio en contra en las políticas públicas del gobierno federal.
8: Pues es que sí necesitamos reformas, pero no las que nos proponga sí, la exacto, presidenta.
4: Pero estamos de acuerdo en que no es el poder judicial que necesitamos, pero tampoco sabemos cuál necesitamos, porque el que teníamos nosotros también estaba igual de jodido y de podrido, sí. Entonces no hay realmente un saber qué y un saber cómo enarbolar toda un estandarte, digamos, opositor que permita a la gente, a la sociedad, al ciudadano común y corriente como nosotros, de decir, ah, esto me representa. Y entonces creo que estamos huérfanos, porque los que son zurdillos, digamos así, porque sí, somos zurdos todos cuando nos conviene y cuando nos gusta el dinero se nos quita, ¿sí o no?
0: Luego somos ambidiestros, ¿no?
4: Sí, sí, de pronto somos bien maleables los mexicanos en general, yo creo que el mundo, el ser humano, pero sí hay una falta de saber qué me representa, porque ni yo mismo sé realmente qué soy. Y entonces estamos huérfanos porque no sabemos para qué lado, ni con melón ni con sandía, entonces vamos a hacer un licuado de los dos.

0: Y en ese...
1: No lo hagan, amigos. La sandía con leche les da chorro. No, no, bueno, lo hagan.
0: Hay unos que les da chorro, aunque nomás respiren. Pero bueno, ese es otro tema. Saludos, Jairo. Oye, el caso es que en esta ambigüedad en la que nos encontramos como sociedad, en la que no hay un proyecto político ni de un lado ni del otro, porque el mismo proyecto izquierdista, que hoy es más conservador que nada, de Morena, pues se ha perdido en la práctica, vamos a decirlo así.
2: Pero además hay una apatía, perdón, hay una apatía ciudadana, ¿eh?
0: De acuerdo.
2: El hecho de decir, oye,
0: totalmente,
2: pues voy con el que me da dinero. O sea, literal, voy
0: hacia
2: con
0: el, allá, o sea, iba.
1: La hoy, presidenta hoy Quetzal, la presidenta salió y reconoció que ella no es popular entre los jóvenes. Y lo dijo en la mañanera, que hoy ella no es popular entre los jóvenes, pero que porque están mal informados, porque no les tocó ver el fraude de Calderón.
0: Claro. Ese es parte de la... Ahora son las malditas redes sociales.
2: Tienen ese punto de comparación.
0: Eran las benditas, ahora son las malditas.
2: A la hora, ¿no?
0: Pero entonces, si no tenemos hacia dónde hacernos y no hay un proyecto político ni de un lado ni del otro, pues quien tenga el dinero es el que manda. Y decías ahorita, ¿va a implotar Morena? ¿Cuándo? Hasta que se acabe el dinero.
1: Sí.
2: Pues es probable.
1: Hasta que dejemos
2: lo
1: de
2: que
1: creer.
2: Pasa es que...
1: O de querer, más bien.
2: Evidentemente esos programas son electoreros y por eso han recortado a diestra y siniestra, porque pues es la misma cobija, el dinero, el recurso es del mismo. Le quitas de un lado para cubrir otro. Y más, si amplías, por ejemplo, este tema, que no está mal, ¿eh? No digo que esté mal, el de incorporar a las mujeres de 60 a 64 años antes de la pensión universal de los 65, pues evidentemente es un nuevo programa. La beca Rita Cetina, por ejemplo, es también de nueva incorporación de esta administración. O sea, son programas que se van sumando y van a tener que seguir recordando. Pero sí se va a acabar el dinero, o tiene que despertar la gente y decir, es que ya tengo este recurso porque es algo constitucional, nadie me lo va a poder quitar, yo voy a poder votar por quien quiera.
0: Y creo que en la balanza más que nada es decir, insisto, a ver, sí me dan este dinero a cambio de que perdí todo esto, ¿no?
1: Exacto.
0: Servicios de salud.
1: Ese es el tema. Ese es realmente el tema.
0: Todo lo que este dinero que me están dando me ha costado en otras cosas que el gobierno también debería de proveer y que no está teniendo.
1: Seguridad,
0: con qué.
1: Porque salud,
2: compras medicinas, o sea, con tu...
0: Por ejemplo.
1: Sí, no, y o sea, ¿cómo le haces cuando no tienes lo mínimo? O sea, estamos hablando de que es seguridad, salud, educación y trabajo, porque empieza también a decaer el tema de la oferta laboral, empieza a generarse una crisis económica, empieza a haber situaciones complejas donde empiezo a quedar, a cada vez yo como clase media, clase baja, empiezo a batallar más, que es la base al final de cuentas que tiene Morena, esta clase baja, que es las clases populares, para no decirles baja, porque pues a lo mejor se toma de manera despectiva o peyorativa, o esta clase media también, que al final de cuentas somos la gran mayoría de los mexicanos que trabajamos. Bueno, es cuando empiezas tú a decir, oye, esto no está funcionando, esto no me está cayendo, esto no me está gustando, y ahí es donde a lo mejor pues empiezas a buscar opciones. Creo que todos los demás partidos políticos tienen que buscar una recomposición. O sea, yo creo que estamos también en vísperas de un cambio drástico en la política mexicana. Se requiere un cambio en la política mexicana. ¿Qué requiere? Desconozco, ¿verdad? O sea, no tengo idea exactamente cuál es la necesidad que tengan los partidos políticos, pero yo creo que estas marcas tradicionales de partidos políticos ya no funciona la estrategia que ellos tienen, ya no funciona el discurso. Entonces necesitan buscar algo, quizá a lo mejor un nuevo partido político, que de repente ya emergieron por ahí algunos, que no sé si vayan a poder enamorar a los mexicanos, pero pues así inició Morena y al final ahí está.
0: Sí, y decían, no, es que está hecho con puro refrito.
1: Señora Sema, somos
0: Morena
1: México.
0: Son frijoles refritos, caray.
3: El asunto es que se construya una plataforma, porque si ustedes recuerdan, en 2024 lo que primero hizo la oposición fue identificar al personaje que fue Xóchitl Gálvez, sin tener ninguna plataforma ni proyecto político.
0: Cierto.
3: Y todos sabemos cómo terminó. Me parece que el intento con Maru Campos nace con el mismo error. Identifican a la persona que parece que la victimizan y empieza a crecer y tener un reconocimiento nacional, pero no tiene Maru Campos a dónde subirse. No existe esa plataforma. Y yo no sé si los nuevos partidos como Somos MX que no sé si se va a quedar con el mismo color y con el mismo nombre, le están poniendo trabas ahí en el INE, va a presentar una plataforma lo suficientemente atractiva o terminará, como ya lo adelantaron ustedes, restándole votos a la oposición, que es lo último que necesita.
2: Y hay otro elemento que me parece que la oposición debe tomar en cuenta y que creo que no lo tiene medido la presidenta. Lo decíamos al inicio de este programa, lo que menciona en torno hoy de Genaro García Luna. A ver, no conecta con los jóvenes porque cuando sucedió lo de García Luna, los jóvenes no habían nacido.
1: Exacto.
2: O sea, a los 18 años no, ni siquiera había nacido. O sea, tú llegas a una conferencia mañana y les hablas de García Luna, un tipo que ni siquiera, o a lo mejor tenían 2 años, no sé, seguro.
1: O que a lo mejor ya habías escuchado a tus papás hablar pestes de él y que al final pues ya lo ves desde siempre como un enemigo, pero pues no le tocó a ella meterlo, claro, al bote.
2: Pero no hay esa por parte de la oposición detectar esos errores que cometen desde Palacio Nacional. O sea, ese es el problema de la oposición. O sea, andan haciendo ahí cartitas, propuestas, 111 acciones de escritorio que no tienen ni pies ni cabeza, no tienen absolutamente.
0: O vamos a Estados Unidos a denunciar.
2: Claro, o sea, ese tipo de
4: cosas. Tengan croquetas, perros.
2: Creo que no se está.
1: Nunca lo voy a superar.
2: No se está dando en el blanco. ¿Cuál debe ser la apuesta desde mi punto de vista en la oposición? Regionalizar lo que tenga que hacer como oposición. ¿Qué es lo que tienes que hacer en Guerrero? ¿Qué es lo que tienes que hacer en Nuevo León? ¿Qué es lo que tienes que hacer en Durango? Pero tienen que ser esfuerzos aislados. No puede ser una glosa de buenas acciones como las que hace Jorge Romero a nivel nacional. Tienes que regionalizar a fuerza para ganar distrito a distrito y poderle arrebatar a Morena, no sé, un 10%, 5%, 20%, no sé, de las curules, pero solamente así se van a poder lograr. ¿Y cómo lo sacas? Pues sacando al candidato que tenga más posibilidades y evidentemente pues yendo en unidad.
0: Pues mi querido Yair López, mi querido Quetzal Herrera Ruiz, gracias por habernos acompañado hoy. Gracias. Como ustedes lo saben, es lunes
1: de pelota caliente.
0: Y quédese con la programación de La Qué Buena. Primero
2: bien
0: que
2: caliente,
0: nada,
2: bien caliente, bien caliente.
0: Sí, segundo. Oye, vamos en tercero.
2: Segundo, ¿no?
0: ¿Segundo?
2: Segundo, yo me quedé que íbamos en segundo de la zona norte.
1: Ah, vamos, segundo, Jairo, zona segundo, norte. Tercero.
2: Segundo, ¿no?
0: Tercero. Sí, bajamos uno a este fin de semana. Sí, bueno. Sí, bueno. No, todos andamos maneras, bien caliente. Ahí, andamos hot.
3: Como debe ser.
1: Como debe ser.
0: Vámonos, gracias. El día de mañana nos vemos aquí 6 de la tarde en punto. Pásela bonito.
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22: Son las 7.
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16: La temperatura
22: 20 grados.

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0: buenas tardes, amigos aficionados al rey de los deportes. Así como iniciamos las transmisiones, así iniciamos también una emisión más de su programa Pelota Caliente Radio, a través de la mejor señal, a través de la Qué Buena. Les saluda Omar Magallanes, aquí con el gusto de siempre para compartir durante la próxima media hora de nuestro equipo Caliente de Durango, nuestro equipo representativo de la Liga Mexicana de Béisbol. También, antes de continuar, permítame saludar, ya llegó, ya está aquí, a mi querida amiga Fernanda Arreola. Mi querida Fer, muy buenas tardes.
1: Muy buenas tardes, Omar Magallanes, buenas tardes, a Viva la Noticia, a la Qué Buena, nuestra casa, la casa, sí, claro, más caliente de la radio en Durango. Pues sí, ya tú bien lo mencionabas.
0: Ahorita en la cabina ni creas, ¿eh?
1: Ay, bueno, pues, pero.
0: Está a gusto.
1: Está a gusto, sí, y pues como cada lunes venimos a hablarle lo más importante acerca del rey de los deportes, cómo ha ido el conjunto local dentro de la Liga Mexicana de Béisbol en esta temporada 2026, una temporada 2026 que le está sonriendo demasiado al equipo de Caliente y que está siendo, pues ahora sí que el tema sobre la mesa en varios espacios nacionales.
0: Sí, por supuesto, Caliente que está haciendo bien las cosas. Claro, hay que decirlo, esta última serie allá en Tijuana no fue como todo mundo hubiéramos querido. También Tijuana es un equipo que creo que ya a estas alturas de la temporada ya aseguró su clasificación, sí, a los playoffs. Es un equipo que va en primer lugar y que son más de 10 juegos, alrededor de 10 juegos de diferencia al segundo lugar. Así es que es un equipo poderoso. Caliente fue, le peleó. Y bueno, el equipo, a pesar de esas dos derrotas, se mantiene dentro de los tres primeros puestos.
1: Y es que hay que platicar, Magallanes, de todo lo que sucedió la semana pasada, sí, no solo con lo que pasó este fin de semana ante los Toros de Tijuana. Caliente de Durango recibió a un equipo de los Charros de Jalisco, también un equipo de Charros, que en ese momento dentro del standing era el segundo y el tercer lugar, iniciando esta semana, obviamente, la semana de béisbol, pero Caliente de Durango los bajó de esa segunda posición y se afianzó segundo puesto, ganándole a la novena de Benjamín Gil en unos encuentros que nos tenían al filo de la butaca. Caliente de Durango siendo muy agresivo desde los primeros minutos de este encuentro. Estamos viendo un poquito de las imágenes, pero también los Charros de Jalisco con su defensiva y ofensiva no querían morir.
0: No, se negaban a morir. Sobre todo, bueno, el primer juego estuvo cerrado ya sobre la marcha del mismo, porque recordar que fue doble cartelera el miércoles. Dos juegos a 7 entradas. Sobre la marcha del mismo juego, ese poco a poco se fue abriendo. Finalmente fue 9-3 la victoria para Caliente de Durango. Y en el segundo, eso sí, las cosas se pusieron un poquito complicadas, pero se logró sacar el triunfo por una carrera. ¿O dos?
1: Una.
0: 4-3, ¿verdad?
1: 4-3.
0: 4-3, sí, 4 carreras a 3. Y bueno, ahí está finalmente una buena serie. Lamentablemente el jueves, en el tercer juego, que se suponía iba a ser a 9 entradas, se jugó hasta la cuarta y se dejó venir el aguacero. En ese momento el equipo de los Charros de Jalisco lo estaba ganando 2-0. Y aquí, pues, esto le termina favoreciendo a los Charros. ¿Por qué? Porque hay que explicarle a la gente que todavía queda una serie contra ellos allá en el Panamericano, en Zapopan, Jalisco. Y ese juego que se terminó en esa, o que se suspendió en esa entrada, se va a reiniciar allá.
1: Sí, claro, y que esta semana también vamos a tener un hecho parecido ante los Araperos de Saltillo, Magallanes. El día de mañana comienza obviamente esta serie, pero es una serie también de 4 duelos, porque hay que recordar que por cuestiones de electricidad, aquí no se pudo desarrollar uno, el sí, último, justamente, y pues como queda todavía esta serie allá en casa de los Araperos, pues se va a jugar.
0: Oye, yo creo que ahí hubo algo, ¿no? Para que ni contra Zaraperos ni contra Charros,
1: ¿sí?,
0: se jugara el último. Yo creo que eran barridas seguras, ¿eh?
1: Sí, Caliente de Durango ya había dominado estas dos series, hay que decirlo. Sí. Ante los Zaraperos ya se habían sacado 2 victorias. Con Charros en esta segunda cartelera, en esta doble cartelera, también se logró sacar una victoria, 2 victorias importantes, pero se nos escapó. No se nos escapó, se nos hizo la pausa poquito para esta barrida, pero obviamente esperando que se dé cada uno de estos resultados, obviamente en las distintas sedes que se van a estar desarrollando, en el Francisco y Madero, ¿crees?, el de los
0: Francisco
1: Araperos,
0: y Madero,
1: el de
0: los
1: Saltillo,
0: Araperos,
1: y en el Panamericano de los Charros de Jalisco.
0: Sí, el a los Charros ya es la penúltima serie.
1: Sí, ya.
0: Ya es 29, 30 y 31, o o 30, 31 y 1 de agosto, creo. Son los juegos contra Charros allá, este que no se terminó el jueves, y los tres de esa serie. Yo creo que Caliente hizo lo propio ante los Charros, sacar dos buenos triunfos, aprovechar la localía, sobre todo en esa doble cartelera que la afición aprovechó, las promociones, ¿no? Que nos proporcionó la directiva, o que proporcionó a toda la afición la directiva, y hubo muy buena entrada. Yo creo que sí. Es bonito ver así el estadio, Fer, añora uno verlo así.
1: En esta doble cartelera tuvimos 2,400 asistentes al Volcán de Villa. La verdad es que se veía muy bonito, y créame que los mismos peloteros lo notaron.
0: Y todavía cabían 3,500 más.
1: Y todavía cabe. Así que usted vaya a apoyar al equipo de Caliente de Durango. Ahorita le vamos a decir un poquito de las series que vamos a tener, o de la serie que vamos a tener también este fin de semana, para que se dé una vuelta y se enamore. Si ya está enamorado del Rey de los Deportes, pues se termina enamorando todavía un poquito más de un equipo de Caliente de Durango, que ha traído, pues, ¿cómo decirlo? Una magia, que ha traído, no sé cómo explicar, no encuentro la palabra, pero ha dado muchísimas alegrías a la ciudad y a los aficionados de Durango.
0: Sí, por eso invitamos a toda la gente que nos escucha a que asista al estadio, vaya, si no ha ido, porque hay mucha gente. Yo me he topado con mucha gente que jamás, y me dicen, tengo ganas de ir, pero nada más no voy. Vaya. Hay que ir. Pues vaya. tenemos que apoyar, tenemos equipo del máximo circuito, eso no me voy a cansar. Tal vez caiga mal de tanto que lo repito, no. Pero tenemos equipo del máximo circuito del béisbol mexicano, de la liga más longeva de México, que es la Liga Mexicana de Béisbol. Tenemos equipo, hay que dimensionar lo que se está haciendo, la inversión que se está dando en capital, en la Durango Capital, es muy buena. Esto te atrae turismo, Fer, porque
1: sí.
0: Ya ves, viene gente de Chihuahua cuando viene su equipo, viene gente de La Laguna cuando viene Algodoneros de Unión Laguna, y como quiera que sea, eso es turismo, ayuda a nuestro estado, ayuda a que haya un poquito de lana, ¿verdad?
1: Sí.
0: Y o sea, todo mundo ganamos, y hay que apoyar al equipo. Las cosas se están haciendo muy bien. Yo creo que cuando un equipo está bien, juega bien, es porque dentro, internamente, es una familia.
1: Sí, y eso se nota demasiado, se nota demasiado ahí en la caseta de Caliente de Durango. Si usted tiene la oportunidad de ir a uno de estos encuentros, fíjese cómo es la convivencia entre estos mismos peloteros, entre el mismo manager. La verdad es que esta es otra parte que no vemos nosotros del deporte, no nada más nosotros vemos la acción en el terreno y todo, pero el mismo compañerismo a veces lo dejamos de lado, y que creo que eso suele ser una parte más importante, o que le da el plus a la experiencia que se vive dentro del Volcán de Villa. Pero bueno, después de enfrentar a los Charros de Jalisco, fueron a la casa de los Toros de Tijuana en el Toros Mobile Park. Se sacó la primera victoria. ¿De qué manera, Magallanes? Yo dije, esto fue cine. Un cuadrangular de Nier Hernández que le da la victoria a Caliente de Durango por una pizarra de 3-2. No. Y tú decías, bueno, se le pegó al primer lugar un equipo de Caliente de Durango que viene sumando o escalando peldaños y que trae ganas de seguir todavía creciendo dentro de esta temporada.
0: Sí, por supuesto, se le pega a un equipo de Toros de Tijuana que te logró hacer daño con un cuadrangular de Franchi Cordero. En la primera entrada, cerrando la primera entrada, Franchi Cordero conectó cuadrangular, llevándose por delante Isaac Rodríguez, 2-0. De ahí, el picheo de Caliente se comportó a la altura, colgando ceros,
1: ¿sí?,
0: como decimos, a diestra y siniestra, y se logró anotar la primera carrera, séptima, octava entrada, no lo recuerdo bien, y bueno, ahí se mantenía el juego cerrado, y en la novena el equipo alcanzó a empatar, forzó a las entradas extras, a los extra innings, y como bien lo mencionas, un Elier Hernández de manera impresionante que mandó la pelota a volar, la aventó para el otro lado de la barda, y se lleva el triunfo, pero con un muy buen picheo. Y ya el sábado, en esa doble cartelera, pues ahí
1: se dio la pelea.
0: Sí. Y en los dos juegos, ¿eh?
1: Sí.
0: En los dos juegos,
1: sí.
0: Sobre todo el último, como que nos deja un poquito de sabor amargo esa derrota, pero el béisbol es así. También caigo mal al decir esto, pero el béisbol es así. No por nada Albert Einstein lo bautizó como el rey de los deportes, por las probabilidades que hay para cualquiera de los dos equipos de ganar. Y finalmente, en la sexta entrada del juego pactado a 7 en el tercero de la serie, los Toros, que iban perdiendo un juego 8-5, anotaron 5 carreras y lo ganaron 10-8.
1: Y así es como el equipo de los Toros de Tijuana se lleva esta serie ante Caliente de Durango, aprovechando obviamente esta doble cartelera, y pues se culmina esta semana de actividad para Caliente de Durango. Pero les digo, ahora Caliente ya viene con una nueva mentalidad, viene a sacar estas próximas series, este nuevo inicio de mes beisbolero, donde ahora Caliente de Durango estará visitando a un equipo de los Zaraperos de Saltillo, como ya se lo habíamos mencionado, enfrentando a 4 duelos ante los Zaraperos, un equipo de Zaraperos que, si nos ponemos a ver un poquito los standings dentro de la zona norte a cómo iniciamos en esta semana, el equipo de los Zaraperos arranca en el octavo lugar, Omar Magallanes, con 25 juegos ganados, 38 perdidos, justo ahí lo estamos viendo en pantalla. Caliente de Durango ahorita está en la tercera posición con 34 juegos ganados, 30 perdidos, obviamente jugando para un porcentaje de 531, y los Zaraperos obviamente en la octava posición jugando para 397, ya le había dicho los números, a 19 juegos de diferencia del primer lugar, que es el equipo de los Toros de Tijuana.
0: Y hay que decirlo que viendo el standing ya podemos decir, es el octavo lugar, se le gana fácil. No. Ningún equipo aquí en la zona norte es fácil, y así lo demostró el equipo de Dorados, que fue y le pegó a los Charros de Jalisco, que por eso el equipo de Dorados, que va en último lugar de la zona norte, le pega a los Charros, y eso le ayuda a Caliente a mantenerse dentro de los tres primeros puestos.
1: Todavía.
0: Sí, todavía, afortunadamente. Y bueno, hay que jugar, hay que pelear, y hay que arrancarle el máximo de victorias al equipo del Zarape. Y de ser escalón nosotros, ahora vamos a agarrar de escalón a cualquiera de los que estén abajo, Fer, porque sí, claro, vienes a enfrentar a unos Zaraperos que están en el octavo, y el viernes viene a visitarte el que esté en noveno, que es el Tecos de los Dos Laredos, pero de eso vamos a hablar más adelante.
1: Sí, justamente, pero queremos invitarlos, Omar Magallanes, a que muestren el apoyo ante Caliente de Durango. Se vienen varias sorpresas, se vienen cositas, como dicen los jóvenes de hoy en día. Caliente de Durango estará teniendo activaciones a lo largo de esta semana para que usted pueda ir el próximo viernes, sábado y domingo acá al Volcán de Villa a disfrutar de estos encuentros. Tendremos por ahí una pega de calcas, también un meet and greet ahí en el estadio, también en las sucursales de KFC y Tim Hortons, para que usted no pierda de vista las redes sociales de Caliente de Durango, no pierda ninguna de las transmisiones que vamos a estar teniendo dentro de esta página, también de las diferentes transmisiones que tenemos, donde estamos nuestros compañeros Omar Magallanes, Gerardo Reyes, Fernanda Arreola, José Luis Velasco, porque vamos a disfrutar, y sobre todo queremos que usted también esté presente en cada uno de estos encuentros. Y ya bien lo mencionaba Magallanes, viene el equipo de Laredo, de los Tecos de Dos Laredos, en la novena posición, 26 juegos ganados, 40 perdidos, jugando para un porcentaje de 394, pero bien como lo hemos dicho desde que inicia esta temporada, y creo que lo hemos dicho a lo largo de todos los años, Magallanes, la zona norte siempre ha sido muy apretada, que bien lo dice, ninguno es una perita en dulce, y cada uno de estos equipos te puede venir a dar la batalla potente.
0: Sí, por supuesto. Aquí nada está escrito. Me atrevo a decir, aquí viendo el standing, que, pues Fer, todavía hay posibilidades para varios, ¿eh? Si no es que para todos. Matemáticamente nadie es

0: está eliminado de los que marchan en último lugar. Es cierto, yo creo que de los seis primeros, si acaso uno se va a mover. Uno se va a mover, sí. Uno va a perder la posibilidad de estar en la fiesta grande, en los playoffs. Y bueno, no de los seis primeros, sino del segundo al sexto.
1: Sí.
0: Uno se quedaría fuera. Caliente no va a ser. Se ha trabajado bien, se han llevado las cosas bien. Yo creo que la directiva ha hecho todo su esfuerzo, ha hecho cosas importantes y que han funcionado. Y han funcionado a la maravilla, de maravilla, porque es la primera vez desde que regresó el béisbol a Durango que un equipo está peleando dentro de los tres primeros lugares de la zona norte. Una zona norte que siempre ha sido dominada por unos Sultanes, por un Tijuana, por unos Tecos de los Dos Laredos que ahora marchan en los últimos lugares.
1: Que es muy raro verlo en este tipo
0: Yo no entiendo qué les pasó, porque ellos empezaron a deshacer de muchos jugadores. Pero bueno, cada quien maneja sus equipos como les venga en gana, ¿no? En este caso con Caliente, que es lo que nos interesa y que es lo que nos importa, las cosas se han hecho bien desde Carlos Cedillo, que es el presidente ejecutivo del equipo, desde la gerencia deportiva a cargo de Jorge Márquez, se ha trabajado de la mano. Y lo importante aquí, Fer, es que son personas muy jóvenes.
1: Sí.
0: Muy jóvenes que han hecho las cosas bien y esto ha sido reconocido a nivel nacional.
1: Sí, justamente hablando un poquito de estos dos personajes que dice Omar Magallán, es uno de los que vamos a destacar. Digo, los dos merecen el mérito 100%, pero un Jorge Márquez trayendo a personas con muchísima experiencia, con muchísimo recorrido dentro de Grandes Ligas, siendo unos peloteros que juegan y echan la vida por el equipo, por así decirlo, ¿no? Pero se ha notado en estos encuentros y se ha notado en los resultados que está teniendo Caliente de Durango. Hemos visto un equipo de Caliente que desde los más grandes hasta los más chicos en experiencia, están jugando parejo prácticamente. ¿Por qué? Porque viene alguien a jugar, a batear a la defensiva, pero después entra alguien de cambio y no desentona. Lo hemos visto en muchísimas ocasiones. Aunque digan, no, pues que apenas va empezando, no, pues que apenas se le está dando la oportunidad, que apenas Oscar Robles le está dando un turno al plato. Pero viene y ¿cómo te responde?
0: Uno fue Luis Carlos Ureña, recién desempacado, sí. Apenas en su segundo turno, ya la mandó a volar también la pelota. Eso quiere decir que se fijan en jugadores que verdaderamente vengan a ayudar. Así ha sido la directriz de esta directiva, fijarse en jugadores que vengan y aporten al equipo, y se vio con José Carlos, con Ureña, que la mandó a volar allá en Tijuana. Yo creo que va a ser muy importante para el cierre de campaña todos estos muchachos. Ricky Álvarez, que ya lo vimos de regreso, ya afortunadamente está bien, y son mexicanos que también vienen a aportar con los extranjeros que se tienen, y va a ser importante en este cierre de campaña todos estos jugadores, y por supuesto en los playoffs, porque ahí va a estar Caliente Durango va a estar en los playoffs. No te puedo decir en qué lugar va a entrar, pero va a entrar. Caliente va a estar ahí. ¿Por qué va a estar?
1: Oye, y hablando de novedades, ahora ya en la Liga Mexicana de Béisbol, algo que ya se había puesto a prueba en dos series.
0: Ay, sí.
1: Tenemos que hablar de esto. Se va a implementar de nueva cuenta, y ya dijeron que llegó para quedarse, el umpire robot Omar Magallanes en la Liga Mexicana de Béisbol. Ya lo que queda de esta temporada, ya llegó para quedarse.
0: Sí, el umpire robot, de explicarlo un poquito. Va a ser quintetas, normalmente es cuarteta.
1: Sí, ahora es quinteta.
0: Ahora es quinteta. El umpire número 5 va a ir a cabina, ahí en la cabina del estadio, donde está el trackman, donde está el anotador oficial. Y ahí él va a estar trabajando con la persona del trackman, viendo los picheos, en comunicación con el chicharito, como se dice
1: con
0: coloquialmente,
1: un audífono.
0: De arriba le van a decir strike y él va a marcar strike. La tecnología nos está rebasando.
1: Así es, a partir del día de hoy, que es 6 de julio, pues ya se va a implementar este umpire robot. Ya hay juegos donde ya se está usando. Recordarle que primero a mitad de temporada, bueno, no a mitad de temporada.
0: Nos tocó en Monterrey
1: a nosotros, que fue una serie de local y una de visita, donde tuvimos al umpire robot. Y el otro día me preguntaban, pues, ¿tú qué opinas? Mira, yo tuve malas experiencias con el umpire robot. Yo por eso voy a decir, no me convence del todo, pero sí es algo a lo que nos tendremos que adaptar, porque ya bien lo ha dicho Magallanes, la tecnología cada vez nos ha estado rebasando un poco.

0: un picheo te puede cambiar
1: todo.
0: Todo. Te puede cambiar el juego.
1: Nos pasó en Monterrey.
0: Sí, sí, sí, sí. Te puede cambiar el juego. Entonces, ya con esta perfección, ya, o sea, error humano, en por lo menos en los lanzamientos, no habrá.
1: Y justo hablando de esto, debido a este cambio, pues obviamente ya no se van a estar usando los retos zona de strike, que era lo que con lo que nos estábamos adaptando en esta temporada apenas, y pues justamente vamos a platicar también un poquito de eso. Caliente de Durango tuvo muy bien definida su zona de strike Magallanes a lo largo pues de estas 21 series, que fue donde se usó, bueno, 19, si le quitamos las dos donde no se usó el reto zona de strike, uh-huh. Pero Caliente de Durango en total tuvo 171 retos de la zona de strike, de los cuales pues la mayoría los pidió obviamente el catcher, esta posición, siendo Julián León, el mismo Gael Guzmán, también Webster Rivas. Ahí estamos viendo un poquito de las estadísticas, y casualmente, o viendo esta gráfica, el equipo o la posición de los catchers, de los 98 retos que tuvo, 64 los ganaron Omar Magallanes. Los bateadores pidieron 46 retos, de los cuales 27 los perdió, 19 los ganó. Y obviamente los lanzadores, siendo los que pidieron en pocas ocasiones estos retos de zona de strike, ellos tuvieron la oportunidad de retar en 27 ocasiones, de los cuales solamente 9 los ganaron y 18 los perdieron. Y esto también implica muchísima concentración. Digo, no es nada más el hacer la seña por hacer la seña, sino que pues tienes que estar muy al pendiente de los ofrecimientos, estando como bateador, como receptor y obviamente en comunicación con tu lanzador.
0: Sí, sí, sí, sí, por supuesto. Yo creo que Webster es el...
1: Sí, es el ganador.
0: Es el ganador.
1: Bueno, no el ganador, pero el que... El ganador porque ha ganado.
0: Sí,
1: más.
0: Ha ganado muchísimo, sí, sí, sí. Es un tipo que tiene zona bien definida. De repente, pues son humanos. Les falla la zona, piden el reto y finalmente la máquina dice que no, que están equivocados. Pero esto llegó a su fin, como bien lo menciona Fer, por esta temporada. Por ello, la implementación del umpire robot, que está bien.
1: Sí.
0: Y sobre todo, está bien para los playoffs, ¿eh?
1: Sí, ándale, para los playoffs, sí, digo.
0: Porque ahí no va a haber saque, como dicen.
1: No, no, no, ahí sí, lo que te marca ahí en la zona, se tiene, desde exacto. Arriba te dicen si lo es o no lo es. Y hablando justamente de quién fue, quién más pidió y quién más ganó, Webster Rivas pidió 71 retos, a los cuales ganó 47 y solo perdió 24, mira.
0: Sí, sí, sí.
1: Es un gran número.
0: Sí.
1: Sí.
0: Sí, en todos estos juegos. Yo creo que, siempre lo voy a decir, Fer Webster es un tipo que llegó híjole, mano, como
1: híjole,
0: dices
1: mano.
0: Tú. Sí, sí, sí. Es un tipo que ha ayudado mucho y sigue ayudando al equipo. Yo creo que es un tipo que se tiene que quedar en Caliente para la próxima campaña, independientemente del campeonato que se consiga esta temporada, porque estoy seguro que el equipo puede dar la sorpresa.
1: Magallanes es el hombre de la manifestación.
0: Sí, sí, sí. Independientemente de la historia que se haga en esta temporada, Webster, Reinaldo, Elier, Johnson, son tipos que, bueno, si me falta uno, ahí disculpen bien. Ustedes, sobre todo, ¿verdad? Son tipos que se tienen que mantener como base para la temporada 2027, sí. Pero no nos estamos adelantando, hay que seguir con este paso a paso, juego a juego. La temporada ya va avanzando, quedan solamente 33
1: sí.
0: juegos,
1: sí.
0: 27 juegos, ¿cuántos juegos? Ya me perdí, 27 juegos.
1: 27.
0: Más 2, 29.
1: 29.
0: Sí, ¿verdad?
1: Sí, y yo acá con los dedos. Con los dedos, pero sí, estos son los últimos de la temporada regular,
0: sí.
1: Por así decirlo, para Caliente de Durango. Así que bueno, regresando al reto del umpire robot, si usted a partir de mañana ya ve que se tarda un poco el umpire
0: tres segunditos.
1: Ajá, en tomar la decisión de cada uno de estos lanzamientos, le digo, así como nos fuimos adaptando al reto zona de strike, también nos tenemos que ir adaptando,
0: sí,
1: al umpire robot, porque sí, mañana Caliente de Durango tendrá actividad ante los Araperos de Saltillo. El primero, obviamente, es un duelo normal, uno en la cartelera. El miércoles es doble, justo
0: doble
1: por
0: juego.
1: Ese pendiente que se tenía, que no se jugó acá en el Volcán de Villa. Y el jueves, el otro.
0: Son cuatro juegos. Ahorita hablábamos con nuestros compañeros de Disruptivos.
1: Sí.
0: Y yo les digo que de esos cuatro juegos se tienen que ganar cuatro.
1: Sí.
0: Y se van a ganar cuatro. Confiamos en el equipo. Y ahí está, mira, la próxima serie, que es pues, la de gira, obviamente, contra Zaraperos, 7, 8 y 9. A las 6 de la tarde iniciamos el miércoles.
1: Así es, el día de mañana, 7 de julio, 7:30.

0: El 8 de julio, que es el miércoles, donde es la doble cartelera a las 6 de la tarde. Y el 9, de nueva cuenta, regresamos al horario de las 7:30 para que usted no se pierda ninguna de estas acciones de la serie número 23 ante los Zaraperos de Saltillo y la serie número 24 que la vamos a tener acá en casa, acá en Durango, en el Volcán de Villa, ante unos Tecos de Dos Laredos. Ya ahorita ya le dijimos sus números, cómo vienen ambas escuadras. Lo importante es que usted vaya y disfrute y acompañe a Caliente
1: Y
0: de
1: apoye,
0: Durango.
1: sí, apoye. El apoyo de la afición siempre es importante. Lo vimos en la
0: Ante Charros.
1: participación del Selectivo Nacional de
0: Ah, sí.
1: Fútbol. Lo vimos, el apoyo de la gente es importante. Siempre, yo creo que es el plus que le da a los jugadores. Se vio ante Charros de Jalisco en la doble
0: Sí.
1: cartelera con 2.400 gentes que ingresaron de 6.000 más o menos que le caben al estadio.
0: Todavía cabemos
1: Sí,
0: más, oigan.
1: bien
0: Yo
1: acomodados.
0: bien, si nos acomodamos bien, ahí entramos
1: Sí,
0: todos.
1: imagínense ustedes un lleno para apoyar al equipo. El equipo ha dominado esta temporada a los Tecos. Tienen 5 victorias por 1 derrota ante
0: Ajá,
1: Tecos en 2
0: también.
1: series que se han jugado. Esta va a ser la tercera serie. Y qué mejor terminarlos de hundir.
0: Sí.
1: De hundir. Si ya tienes al rival en la lona, pues acábalo. Acábalo y Caliente. Ahora a buscar los escalones. Sí,
0: Así es.
1: Caliente dejó de ser ese equipo que era escalón de muchos. No, ahora
0: Ahora
1: Caliente,
0: está buscando.
1: exactamente.
0: 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Si usted trae una playera roja o el jersey oficial de Caliente de Durango, se le aplica el 50% de descuento en taquilla. El sábado es grupo en vivo al terminar el encuentro. Y
1: Grupo
0: el
1: norteño.
0: grupo norteño,
1: Así es
0: ¿sí?
1: que lleva sombrero y bota.
0: Sí, hay que llevarnos.
1: Ah, hasta con tenis, con botas te cansas después si no las sabes usar como un servidor.
0: Yo tampoco sé usar botas, ¿eh? No te preocupes. 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
1: Sí. Fíjate que hay muchos que juegan ahí al ladito, abajo,
0: Sí.
1: en el Carita Medina, en el Honor y Gloria, Slow Pitch, y se quedan ahí, pues no, vengan, se aprovechen la
0: Vénganse.
1: promoción, se quedan uniformados
0: Sí.
1: a ver los siguientes juegos de su liga. No, pueden pasarse allá al estadio de béisbol y apoyar a Caliente de Durango. Necesita el apoyo de todos ustedes, Fer, porque se vienen cosas grandes.
0: Se vienen muy buenas cositas para Caliente de Durango. Y pues Magallanes, prácticamente estamos acabando ya con el programa del día de hoy.
1: Sí, muchas gracias. Oye, otro lunes más, ¿eh? Qué
0: Ay, ya sé.
1: bárbaro. Se va rapidísimo. Ya se nos está
0: ¿Cuántos nos
1: yendo la
0: quedan?
1: temporada. Se nos está yendo la temporada, pero rapidísimo, así como se nos
0: Disfrutando.
1: fue esta media hora, Fer.
0: Sí, muy rápido. 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Viernes de rojo, sábado de norteño y domingo beisbolero. Usted puede checar cada una de estas promociones en las redes sociales oficiales de Caliente de Durango, Instagram, Facebook, Twitter, YouTube, TikTok, lo que usted quiera. 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Y pues nada, invitarlos a que vayan, vayan, no se van a arrepentir.
1: Hay que estar pendientes a las activaciones también y a la pega de
0: Y a
1: calcas
0: la pega de
1: para que
0: calcas.
1: traiga bien mono ahí su coche,
0: Si
1: su
0: usted quiere
1: moto.
0: convivir también con los jugadores, también esté muy al pendiente de los Meet and Greet en cada una de las sucursales, obviamente de KFC, Tim Hortons o en el estadio.
1: Fer, muchas gracias.
0: Muchísimas gracias, Omar Magallanes.
1: Ok, también le agradecemos aquí a Jairo Carrillo, que estuvo acompañándonos en controles. Gracias a todos ustedes que nos escucharon en una emisión más de Pelota Caliente Radio. Sí, por supuesto, en la mejor radio de Durango, la Qué Buena 94.9. Muchas gracias, nos vemos el próximo lunes a la misma hora.

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2: 7:31. 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
21: La temperatura
2: 19 grados.
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2: Son las 7:35 minutos, yo soy Jairo Carrillo y estoy de regreso contigo con buena música. Comunícate conmigo en el 618-4554-949 y vamos con buenas rolas. Esto que sigue es de los Tigres del Norte y se llama Directo al Corazón.

0: 741.
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21: La temperatura.
0: 19 grados.

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1: Vamos a despedir. Qué buena música con esto intocable que se llama Si me duele, que duela. Después de esto entraremos directamente a Qué buenos recuerdos. Tú y yo viajamos en el tiempo a través de la música.

0: son las 8.
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las 8 de la noche con 2 minutos. Muy buenas noches y bienvenidos a esto que es Qué Buenos Recuerdos. Oye, te agradecemos mucho por acompañarnos una vez más en este programa, el espacio donde la música nos lleva de regreso a esos momentos que marcaron nuestra historia. Y prepárate porque esta hora está llena de nostalgia, de grandes intérpretes, de canciones que seguramente alguna vez dedicaste, cantaste o simplemente guardaste en el corazón. Yo soy Jairo Carrillo y vamos a comenzar con esta canción. Vamos a abrir con uno de los compositores más grandes de la música en español, y esta canción habla de la humildad que nace cuando el amor pesa más que el orgullo.

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1: Empezamos fuerte y seguimos más. Marisela se convirtió en el desamor con un sello personal. Y esta canción se llama Sin Él, retrata ese vacío que deja una ausencia y esos días en los que parece imposible acostumbrarse a vivir sin quien ocupaba todos nuestros pensamientos.

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1: Este es un clásico romántico que muchos recuerdan de reuniones familiares o tal vez de una serenata. Es una canción coqueta y alegre que demuestra que cuando el amor es verdadero, un beso nunca parece suficiente.
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1: Vamos con una de las canciones más dulces del repertorio de Paulina Rubio, con una melodía suave y romántica que nos recuerda a esos amores que dejan recuerdos tan agradables como el sabor a la miel.

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1: En los años 90, Eric Rubin conquistó al público con este tema llamado Cuando mueres por alguien. Es algo que está lleno de intensidad y habla de ese amor que se vuelve una necesidad y de todo lo que somos capaces de hacer por la persona que amamos.

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16: Regresamos a Qué Buenos Recuerdos, son las 8:25 de la noche y escucharemos a Napoleón. Él siempre ha tenido la capacidad de convertir los sentimientos en poesías y esta canción habla del reencuentro, de las vueltas que da la vida y de esas historias que parecen nunca terminar.

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1: Vamos con uno de los grandes éxitos de Miguel Gallardo. Es una canción dedicada a quienes descubrieron que alguna vez llegó alguien más a ocupar un espacio que un día creíste que pertenecería a una persona para siempre.

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1: Las voces de Pandora lograron convertir esta canción en un himno de desamor. Habla de cómo una despedida puede cambiar la vida y hacer que el tiempo parezca avanzar mucho más lento.

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1: Vamos con una mezcla inolvidable de rap y de balada que marcó a toda una generación en los años 90. Es una canción que sigue sonando en fiestas, reuniones, gracias a ese estilo único y a su historia, que es una historia de amor imposible. Esto es Big Boy y se llama Mis Ojos Lloran Por Ti. Son las 8 de la noche con 35 minutos. Estamos poco más de la mitad de este programa. ¡Qué buenos recuerdos!

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2: Estamos de regreso en ese último bloque de Qué Buenos Recuerdos. Son 8:42 y vamos con Daniela Romo. Ella nos entrega una interpretación llena de emoción. Es una canción que invita a hablar con el corazón y a expresar esos momentos que muchas veces permanecen en silencio. Esto se llama Dímelo, así sencillo. En Qué Buenos Recuerdos.

escuchemos a la inolvidable Rocío Dúrcal. Ella demuestra una vez más la sensibilidad que caracterizó toda su carrera. Y este es un tema que habla de la esperanza y de encontrar consuelo aún en los momentos más difíciles.

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1: Uno de los grandes clásicos románticos de los 90 es este, una canción que nos recuerda que el amor verdadero también necesita paciencia, comprensión y la disposición de crecer juntos. Esto se llama Para Amarnos Más y lo canta el maestro Mijares.

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1: Bueno.
2: Sergio.
1: Hola, mi amor.
2: Oye, te llamo para decirte que no voy a poder ir a la cena de tu cumpleaños, porque sabes que acaba de llegar una amiga de Puebla y me invitó a salir con unas amigas.
1: Pero, tú me dijiste que vendría.

0: Y así es como llegamos al final de Qué Buenos Recuerdos. Gracias por permitirnos acompañarte con esta canción y con esas canciones que siguen formando parte de la historia de nuestras vidas. Yo soy Jairo Carrillo y espero encontrarte mañana con más música, más nostalgia y más recuerdos que nunca pasan de moda. Que tengas una excelente noche y no olvides que mientras exista una canción siempre habrá un recuerdo esperando.
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0: Vamos a cerrar con la inconfundible voz del príncipe de la canción. Este es un tema donde el amor, la desesperación y también la pasión se mezclan en una interpretación que solo José José podía transmitir. Espero que tengas una buena noche y que disfrutes esto que se llama Tú me estás volviendo loco.

0: Ya es la hora de irnos a dormir. Pero recuerda que tenemos una cita en nuestra próxima emisión para seguir recordando los grandes éxitos de todos los tiempos, con sus más grandes exponentes y todos los géneros. En Qué Buenos Recuerdos, por la Qué Buena 94.9 en Durango y la Qué Buena 93.3 en El Salto. Buenas noches.
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3: ¡Qué bolas! ¿Cómo están, familia? Arrancamos las migajeras de La Qué Buena. ¿Cómo les va? ¿Cómo están en esta noche? Saludos a la gente que va manejando, que va ahorita en el tráfico. Bueno, pues con calma, con cuidado, y nos amanecemos mientras es momento de compartir o de escuchar las historias más migajeras del planeta, las migajeras de La Qué Buena. Oigan, gracias por estar escribiendo ya desde ahorita, estarse reportando, estar acá entrando con sus mensajes. Síganlo haciendo al 55 51 66 8929. 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
3: Las 9:01. 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
1: Las 9:04. 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

0: Esta es la historia migajera. Qué placer estar con ustedes en el consultorio más grande de México. Buenas noches a toda la banda en la República Mexicana, en todo el país. Oigan, pues recibimos llamadas telefónicas al 55-5166-8929. Vamos a ver quién está en la línea. Buenas noches. Hola.
1: Hola, ¿qué tal? Buenas noches.
0: Hola, ¿con quién tenemos el gusto, carnal? ¿Cómo te llamas?
1: Con Esteban.
0: Mi querido Esteban, bienvenido, padrino. Pásale a lo barrido. Estás en el consultorio más grande de México, papi. ¿Qué edad tienes y de dónde eres, Esteban?
1: Tengo 24 años y soy de la ciudad de Puebla.
0: Ah, órale, saludos a toda la banda de Puebla. Qué bonito es Puebla, me encanta, me encanta. Oye, carnal, pues entonces, bienvenido. Pásale, el micrófono es tuyo. Pues, carnal, Esteban de Puebla, adelante con tu historia migajera.
1: Bueno, mi historia migajera es la siguiente. Pues prácticamente ahorita la relación en la que estoy es una relación bastante complicada, porque iniciamos en la universidad, llevamos 6 años ya con mi pareja prácticamente andando, pero cuando iniciamos, pues esta persona era una persona totalmente, ¿cómo lo podríamos decir?, de la vida, con excesos de fiestas, con varias personitas. Entonces,
0: okay, o sea, le gustaba mucho el rock and roll, pero a tope, o sea, excesos sí, a todo lo que da.
1: Sí, pues prácticamente era de jueves aquí por la universidad, teníamos cerca aquí un lugar donde podemos ir a bailar. Entonces ella se iba desde los jueves, viernes, sábados y domingo descansaba, porque pues hay que recuperar energía para la uni, ¿no?
0: Ajá, entonces, claro.
1: Entonces, cuando yo estaba ahí con ella, pues una vez yo la invité a bailar, ¿no? Dije, oye, ¿sabes qué? Pues vamos, te invito, vamos a bailar un ratito. Y dijo, ah, sí, me encanta ir a este lugar, yo ya lo conozco. Y dije, pues vamos, ¿no?
0: Entonces, oye, nada más quiero hacerte una pregunta, nada más para entender un poquito esta historia. Cuando hablas de tu pareja y de esta persona, ¿te refieres a una chica o a un chico? Digo, aquí escuchamos y no juzgamos.
1: No, de una chica.
0: Ah, perfecto, excelente. No, nada más pregunto porque no me había quedado así medio claro. Y esta chica, entonces, digamos que le gustaba mucho la party, y se fueron de antro.
1: Exactamente. Llegando allá, pues ya estaba yo con ella y llegaban así los meseros y la saludaban, ¿no? Le dicen, hola, ¿cómo estás? Y en forma de cotorreo, ¿no? Les decían de que, oye, pues ya trajiste a otro. Y después a otro, y yo me quedo así como con cara de que, ahora, ¿qué onda, no? ¿Qué está pasando? Y ella me dice, no, si ellos son, me dice, si ellos son así conmigo, como yo vengo con mis amigos, pues prácticamente ya me conocen aquí, ¿no? Yo dije, bueno, está bien, ¿no? Entonces, pues ya bailamos ese día, nos lo pasamos bien, la fui a dejar a su casa, y en eso, pues ya no, pasaron unos días, y ya le invitaba, no al lugar, pero le invitaba pues a comer, ¿no? Le decía, oye, ¿sabes qué? Pues vamos a comer unos tacos, una hamburguesa. Y me dice, sí, vamos, no tengo ningún problema, ¿no? Entonces, a partir de eso, pues me fui enamorando.
0: A ver, por lo que voy entendiendo, es que tú le entraste con todo con una bandida, ¿no? O sea, tú ya sabías de entrada que era bandida, ¿no? Y tú dijiste, órale, yo sí lo voy a tomar en serio y puedo ser quien le quite lo bandida a esta mujer.
1: Exactamente, yo pensé que podía hacerlo, ¿no?
0: O sea que ya sabías a lo que le tirabas, tampoco es como que fueras a ciegas, ¿verdad, carnal?
1: Escuchaba los rumores en la universidad. O sea, ajá, tú sabes que ya en la uni se escucha de todo un poco. Yo lo escuchaba, pero como dicen, hasta no ver, no creer, ¿no?
0: No creer. Porque pues, eso tienes toda la razón, ¿eh? Ahí te apoyo totalmente. Y bueno, entonces tú empezaste con estas invitaciones más en forma, más bonitas, más románticas. Y luego, carnal, cuando te empezaste a enamorar, ¿qué show?
1: De cuando me empecé a enamorar, pues prácticamente ya le llevaba detallitos, le empecé a llevar flores, le mandaba cartas. Escuché un poco cursi las cartas, porque ya pues nadie te entrega cartas o nadie te hace cartas.
0: Alerta roja.
1: Pero pues yo se lo hacía, ¿no?
0: Ajá.
1: Entonces, cuando yo estaba haciendo todo ese tipo de detalles, todo ese tipo de situaciones, pues me le declaré, ¿no? Le dije, oye, ¿sabes qué? Pues la verdad, hemos ido a comer, hemos ido a bailar, la verdad, pues quiero que seamos novios, ¿no? Y me dijo, ah, qué bonito, pues me gusta cómo me tratas, me gusta que eres muy cursi conmigo, me gusta que eres muy lindo, nadie había sido tan cursi, tan romántico conmigo, entonces pues la verdad, pues sí, vamos a andar, ¿no?
0: Uf, hermano, yo pensé que te iba a decir que no, carnal, bien, hasta ahí vamos bien. O sea, ya me tenías así en ascuas y me tenías nervioso. Dije, no, se me hace que batieron a mi carnal, la bandida.
1: No, no, yo también pensé que iba a decir que no por su historial, ¿no?
0: Claro,
1: entonces,
0: claro, claro.
1: Ya empezamos a andar, ya salíamos más seguido, ya empezábamos como que a estar tiempo juntos, ¿no?
0: Oye, ¿y tú, mientras que ya andaban, la veías calmada? O sea, no hacía como cosas que no, o que, se te desapareciera 3 días, algo así.
1: No, sí, la veía muy bien, hasta tío. Yo la veía muy, muy tranquila, la veía muy, muy relax. Yo la vi muy bien en la relación el primer año. El segundo año que pasamos, pues también, ¿no? O sea, prácticamente normal, salíamos a comer.
2: Ay, el amor.
1: Yo sabía y estaba, ¿qué te podría decir? Estaba enterado de cómo era ella, yo sabía cómo era ella más bien. Que le gustaba el antro, que le gustaba el baile, ¿no? Entonces, por complacerle a ella, pues yo también salía con ella, ¿no? Para que, pues, se sintiera a gusto, ¿no? Que la relación durara y para que, pues, prácticamente todo saliera a flote, ¿no? Este último año, que llevo unos 3 años, pues fíjate que ella cambió, ¿no? Ella ya...
0: A ver, espérame. Si ella cambió, eso déjamelo para el siguiente bloque. ¿Te quedas en una segunda parte conmigo, carnal?
1: Ok, sí, claro.
0: Porque hasta aquí todo va muy bien. Yo dije, este ya domó a la bandida, ya le quitó lo pegrilosa, y creo que eso nunca se le quitó, ¿vea?
1: Exacto, nunca se le quitó.
0: Va, órale. Entonces, mientras tanto, ¿qué rola le vamos a poner a esta historia migajera, carnalito?
1: La de mi segunda vida de la arrolladora.
0: Hija de Dios, no manches, le cachaste una segunda vida. Ahorita me cuentas, mientras tanto, cómo se grita en Puebla, carnal.
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2: Las 9:23. 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

0: Aquí escuchamos y no juzgamos. Escríbenos al WhatsApp 5551668929. Este es el momento de hacer una pausa, una breve pausa comercial, y regresamos con más de las migajeras de la Qué Buena. Es el consultorio más grande de México y te comunicas al 55 5166 8929.
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10: 9:31. Momento de marcar a cabina. 55 51 66 8 9 2 9.

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Las 9:35. Márcanos o déjanos un WhatsApp. 55 5166 8929.

0: Esta es la historia migajera. Estamos de vuelta en el consultorio más grande de México, el consultorio de las migajeras. La quebra, soy el Jaco, soy el Chapulín. Abrazo grandote a toda la República. Oigan, ahorita tenemos a un carnalito de Puebla, mi querido Esteban de 24 años, que nos está platicando cómo, pues a ver, intentó tener un romance, una relación bonita, cursi, preciosa, pero con una bandida. Él ya sabía lo que le tiraba, la neta. Ya corrían rumores en la universidad de que esta mujer, pues le encantaba el exceso, la fiesta, el party, y no sé si hasta exceso de hombres. No lo sé, él no lo va a contar, pero bueno, el punto es que se enamoró mi carnal y dice que todo arrancó muy bien, ella muy tranquila. O sea, parecía que todos eran chismes y rumores, pues ella estaba muy tranquila hasta que todo cambió. Esteban, estoy contigo, gracias por quedarte. Pues, ¿qué empezó a suceder en esta relación? ¿Por qué dices que todo cambió?
1: Pues, ya, como te comentaba, ahorita ya cambió de un tipo para acá porque, pues, la he invitado a salir, la he invitado a que salgamos a comer, a que salgamos de pareja. Y pues luego me pone pretexto, me dice, ¿sabes qué? La verdad tengo que escuela, la verdad tengo que cosas hacer en mi casa, no puedo salir, ¿no? Entonces yo me he quedado así, dije, bueno, se entiende, ¿no? Una o dos veces, pero ya unas tres o cuatro veces que te ponga el mismo pretexto, pues la verdad como que no es muy, muy bonito, ¿no?
0: Sí, sí, sí, ya te entiendo, o sea, ya una, dos está bien, ya después es desinterés, ¿no?
1: Exactamente. Entonces, yo estando ahí, pues ya un día me encuentro en mi casa, me encuentro en mi casa, y en eso me manda un compañero de los uni y me dice, oye, dije, ¿qué onda? ¿Qué pasó? Dice, ¿a quién crees que acabo de ver? Y yo dije, pues, ¿a quién? Dice, aquí en el antro está tu novia. Y yo me quedé así. Sí, ella me dijo que pues se sentía un poco mal, ¿no? Estaba con la cabeza, que su familia la estaba llevando al médico, ¿no? Yo dije, bueno.
0: A lo mejor, y era una tarea de campo, carnal. A lo mejor en su universidad, en su clase, le dejaron de tarea ir al antro, ¿no? Puede ser.
1: Yo creo, posiblemente, yo creo que sí, ¿no? Entonces, yo le digo, ¿sabes qué? A ver, mándame una foto y tienes que llamarme la foto, ¿no? Y dije, no, en ese momento agarro mis cosas, me voy hacia el antro y voy llegando. Ella no me había percatado, o sea, yo me quedé ahí en la entrada, ahí en medio del lobby. Y la veo ahí bailando con otra persona, ¿no?
0: No me digas.
1: Me quedo así, ¿no? Dije, bueno, pues vamos a...
0: Oye, pero cuando le estabas viendo bailar, ¿era una cumbia o era un perreo intenso?
1: Como aquí en Puebla se baila mucho la cumbia, pues era como una cumbiecita, ¿no?
0: Híjole, bueno, o sea, no estaba tan comprometido el asunto.
1: No estaba tan comprometido, ¿no? Entonces,
0: no, pero ya hablando en serio, o sea, ya la neta hablando en serio, pues al final, más allá del tipo de baile, o sea, que te haya mentido, que te haya dicho que se sentía mal y que terminó estando pues con otro canijo echando la fiesta, eso es lo que cala, ¿estás de acuerdo?
1: Exactamente, o sea, prácticamente, pues la mentira, ¿no? Porque en una relación siempre le he dicho que debe haber una confianza, debe haber una sinceridad ante todo, ¿no? Uh-huh. Entonces, para finalizar lo de ese día, pues prácticamente ahorita, bueno, muy bien, estaba ella, claro, y ya cuando se terminó de estar, ella le dio un beso a esta persona. Estaban dando un faje y nada, me quedé así como con cara.
0: A ver, otra vez, ¿me puedes volver a decir? Es que se te cortó un poquito la llamada, carnal. ¿Qué dices que viste?
1: No, lo que vi es que se estaba dando un faje.
0: ¡Ah! Un faje, se estaba fajando, hijo de Dios.
1: Exactamente.
0: Tremendo besucazo, ¿no? Acá de lengua y toda la onda.
1: Sí, hasta ahí hubo de más.
0: No manches, mi hermano. Híjole.
1: Sí.
0: ¿Y tú cómo accionaste? ¿Qué procedió?
1: En ese caso, pues, ahora sí que no iba a dar a ¿cómo se llama? Pues tampoco iba a ser así como que un espectáculo. No sé, iba a dar shows ahí. Uh-huh. Y en eso, pues, me quedé así, me quedé estático. Y en ese momento lo que hice es irme a mi casa, me fue un poco triste, fue un poco triste, estaba un poco muy, muy decepcionado de ella.
0: Oye, entiendo que ella jamás se dio cuenta que tú la cachaste, ¿verdad?
1: Exactamente, ella nunca se dio cuenta porque como hay mucha gente, viene que viene el odio.
0: Sí, como estaba bien clavada en el tuya, mía, te la presto, acaricia a la papá, pues ni se dio cuenta, ¿eh? Ok.
1: Exactamente, entonces, ya me quedé así, llegué a la casa, me cerré en mi cuarto. Le dije, ¿en qué fallé? ¿Qué hice mal? ahora sí que pues estaba haciendo yo las cosas bien, y pues en eso terminé muy decepcionado. Al siguiente día, pues me mandó un mensaje, me dice, oye, dice, alguien me dijo que fuiste al antro, que te vieron por ahí, y le dije, ¿sabes qué? Dice, sí, te vi que estabas muy cariñosa con otra persona, y la verdad, pues, me dolió mucho que me hayas mentido, ¿no? Y él
0: tracas.
1: Me dijo, no es lo que tú piensas, hay que hablar. Y ahorita como que nuestra relación está en un tiempo, nos vamos cada quien un tiempo mejor. Y yo creo que esto ya no va para más, ya no vamos a seguir, yo creo.
0: Mira, carnal, te voy a decir algo, hablando neta, digo, aquí no me pediste el consejo y aquí escuchamos y no juzgamos, pero ese famoso no es lo que tú piensas. A ver, si yo lo vi con mis propios ojos, ¿no? O sea, tú te, o sea, nadie te lo platicó, no te mandaron fotos, pues estuviste ahí presente, y aparte de eso, venía de la mentira de decirte otra cosa. La neta es que difícilmente vas a poder confiar en esa persona nuevamente. Yo sé que a veces nos puede gustar a alguien mucho, podemos querer a alguien mucho, pero creo que tú ya estás muy claro, y ya te lo dice tu corazón, que ya por ahí no va la onda. Es mejor que duela ahorita, carnal, ¿no? A que te vuelvas a enrolar, porque ella estoy seguro que te va a convencer, ¿eh? O sea, tú la quieres tanto que te puede convencer, y ahí sí estarías en riesgo de que te pueda estar fallando y que te agarre la medida. Es lo que te puedo compartir.
1: Pues sí, ahorita prácticamente estoy como que en un tiempo para mí. Prácticamente estoy para mi etapa de universidad, porque ya estoy a próximo a terminar mi título. Entonces ahorita lo que estoy enfocado es en mi proyecto de vida, en mis metas que tengo. Pues no quiero ahorita una relación cercana, quiero estar tranquilo conmigo mismo. Estas cosas que te hacen hoy en día, pues, te duelen mucho y pues son lecciones de vida, ¿no? Entonces, pues ahorita me siento un poco más tranquilo, me siento ya un poquito relajado. Digo que ahorita pusimos el hipote en la relación, no nos hemos hablado, y ella sigue en su rollo, ella sigue en su onda. Entonces, pues creo que ya va a seguir en su onda y no creo que alguien nos la pueda cambiar.
0: Creo que está más que claro, carnal. Mira, al final dice la frase, ella se lo pierde y tú te lo ahorras, carnalito. Y me da mucho gusto que te siento tan maduro y que estás tranquilo, carnal, así que no vayas a recaer. Ahí te la dejo para que lo reflexiones. Gracias por compartir tu historia, migajera. ¿Qué canción le vamos a poner a esta historia, papi?
1: La de Ya fue, de Herencia de Grande.
0: Órale, ya estás, me parece perfecto. Mientras tanto, ¿cómo se grita por Puebla?
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1: Ya me voy, muchísimas gracias. Soy el Yaco. Oye, me encuentras como arroba yo soy Yaco, todo con Y. Así estoy en redes sociales. Sígueme, acá te estoy esperando. Y también en las historias, ahí me puedes estar dejando tus números para que compartas mucho más de las migajeras de la que buena. Bye, bye.
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0: 10-2.
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0: 1027.
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5: Revista del Consumidor Radio.
6: Adivina, adivinador. Las encuentras en cada esquina. Te acompañan en las fiestas y es casi imposible resistirse a ellas. ¿Ya sabes qué son?
5: Exacto, las papitas y las frituras. ¿Pero sabes todo lo que contienen? No te dejes llevar solo por el antojo. Acompáñanos a descubrir el estudio de calidad.
7: Revista del Consumidor.
5: Las papas y las frituras forman parte habitual de la dieta de muchas personas mexicanas. Pero, ¿sabías que las frituras que consumes son resultado de la transformación de un alimento originario de América? La papa y otros ingredientes como el maíz y el trigo son transformados en botanas mediante procesos como el corte, la fritura y el sazonado. De acuerdo con datos de Statista, en 2025, el consumo de botanas saladas en México alcanzó un promedio de 10.9 kilos por persona, lo que refleja su amplia disponibilidad y arraigo en los hábitos de consumo actuales.
6: Y ante la gran variedad de papas y frituras de maíz y trigo, el laboratorio se dio a la tarea de analizarlas para que sepas exactamente qué estás consumiendo. Se analizaron 67 productos en total, 33 papas, 4 productos a base de papa, 24 botanas de maíz y 6 botanas de trigo. Al examinarlos, se verificaron distintos aspectos. Se comprobó que la información en las etiquetas de los productos cumpliera con la norma oficial mexicana.
5: Además, para analizar el contenido dentro del empaque, se comprobó que todos los productos cumplieran con las cantidades declaradas de contenido neto, sodio y contenido energético.
6: También se analizó el aporte nutrimental, es decir, la cantidad de proteínas, grasas y carbohidratos, los principales componentes que aportan energía a nuestro cuerpo. Sin embargo, no hay que olvidar que es importantísimo mantener el equilibrio en su consumo.
5: ¿Cuáles fueron los resultados? Todos los productos cumplieron con el contenido neto declarado. Sin embargo, existen 7 productos que contienen más sodio del que declaran. 5 de la marca Great Value, los Sabritones Rodaca sabor sal y limón y los Totis Donitas chile y limón. Otro producto que no cumple con lo que declara es Bocados Bocachitos, ya que en su empaque indica que contiene queso, pero no es así.
6: Y hablando de veracidad, estos productos contienen más grasa de la que declara. Las papas Great Value Jalapeño Crujientes, Sol Tubi Papa Adobadas, Totis Pops, Valley Foods Potato Chips Limón Crujiente, Totis Pops Corte Casero y las Valley Foods Potato Chips Rich Crujiente. También las frituras de trigo que excedieron la cantidad de grasas declaradas fueron Chicharrones de Fuego y Chicharrones Sabor Chile Limón, ambos de la marca Great Value. Y en cuanto a las frituras de maíz que no cumplen son Bocados Bocachitos, Churritos Natural Sol, Doritos Nacho y los Takis Chile Limón.
5: Las siguientes papas fritas que contienen menos proteína de la que declaran: 2 de la marca Great Value, en sus sabores queso jalapeño y adobadas, Sol Tubi Papa Rifaditas y Totis Paps Corte Casero. En el caso de las frituras de maíz, Frito Sabor Chile y Limón, Quesabritas, Rancheritos Original y Tostitos. Y por último, las frituras de trigo, Sabritones Rodacas, Sabor Sal y Limón y Totis Donitas Limón y Sal.
6: Lo mejor para consumir estos productos es seguir las siguientes recomendaciones. Aunque las botanas tienen una vida en anaquel bastante amplia, No te confíes. Verifica siempre que el empaque esté íntegro y que la fecha de caducidad esté vigente. Conserva el producto en su empaque original bien cerrado, a temperatura ambiente y lejos del calor o la luz solar directa.
5: La Organización Mundial de la Salud recomienda no exceder los 2000 miligramos de sodio al día, lo que equivale a menos de 5 gramos de sal. Una sola bolsa de estas botanas puede cubrir más de la mitad de ese límite. ¿Te imaginas? Recuerda que el consumo frecuente de estos productos procesados contribuye al sobrepeso y la obesidad.
6: ¡Ojo! Si vives con hipertensión arterial, diabetes, sobrepeso u obesidad, lo mejor es evitar o limitar su consumo debido a su alto contenido de sodio y grasas saturadas. 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Tu cuerpo agradece los buenos hábitos.
5: Mantener una alimentación moderada, adecuada y equilibrada es la clave para prevenir enfermedades como diabetes o las cardiopatías. 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

0: 1051.
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3: 11-1.

0: 11-12.
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0: 1122.
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4: La puerta está cerrada, lo sabes. Pero algo adentro te dice que la revises una vez más.
5: Y otra, y otra.
4: Saludas a alguien y de inmediato necesitas lavarte las manos. Bajas las escaleras contando cada peldaño.
5: Y si pierdes la cuenta, regresas al primero.
4: No es manía, no es exageración.

0: acomodar objetos siempre de la misma manera o seguir rutinas inquebrantables. La persona sabe que esos pensamientos no tienen lógica, pero no puede detenerlos. Durante mucho tiempo, se creyó que el TOC era solo consecuencia de traumas infantiles o de la educación, pero la genética tenía algo que decir. En un estudio colosal, más de 200 investigadores de todo el mundo analizaron el ADN de más de 50.000 personas con TOC y lo compararon con el de más de 2 millones de personas sanas. El resultado: identificaron 30 regiones del genoma y 25 genes clave relacionados con el trastorno. Estos genes están vinculados a circuitos cerebrales que controlan la planificación, la toma de decisiones y la regulación de emociones. Es decir, el TOC no es un capricho, tiene raíces biológicas profundas, escritas en nuestro ADN. Además, la investigación publicada en la prestigiosa revista Nature Genetics reveló que algunos de estos genes también están relacionados con otros trastornos, como la anorexia nerviosa, la ansiedad y la depresión, lo que abre la puerta a tratamientos más precisos en el futuro. La buena noticia es que el TOC tiene tratamiento. Combina fármacos con una terapia llamada exposición con prevención de respuesta. El terapeuta expone al paciente a aquello que desencadena sus obsesiones. Y poco a poco, la persona aprende a tolerar la angustia sin recurrir a sus rituales. No se trata de dejar de sentir, sino de aprender a no dejarse atrapar. Si conoces a alguien que revisa la puerta 5 veces, que se lava las manos hasta que la piel le arde, que cuenta cada paso como si la vida dependiera de ello, no te burles, no lo minimices. Puede ser TOC. Y hoy, la ciencia nos confirma que tiene raíces genéticas, tiene nombre y, sobre todo, tiene solución. Porque el primer paso para sanar es entender que no estás mal. Tu cerebro solo necesita un poco de ayuda. Con información del doctor Humberto Nicolini Sánchez, del Instituto Nacional de Medicina Genómica. Un guión de Leonardo Santiago, con información del portal Ciencia UNAM. Les saluda Mónica Genis.
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5: La temperatura:
4: 15 grados.

0: 11:39.
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0: 1150.
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10: La temperatura
0: 19 grados.
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0: 12.5.
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1: 1223.
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4: 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La temperatura:
1: 19 grados.

0: 12:41.
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1: 12.58.
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4: La temperatura
1: 15 grados.
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0: 1.
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0: La 1:22.
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2: La temperatura
0: 15 grados.

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0: cabina 53.
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4: La temperatura
0: 15 grados.
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0: 1:59.
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0: dos, tres.
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0: las 2:24.
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2: La temperatura
0: 15 grados.

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0: 54.
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3: 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La temperatura
0: 15 grados. 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

0: 3-1.
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0: las 3-5.
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0: 10:31.
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0: 41.
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0: 553.
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4: La temperatura:
0: 15 grados.
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0: son las 4.
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0: 4 con 3.
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1: 422.
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3: La temperatura.
1: 14 grados.

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0: 451.
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4: 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La temperatura
0: 15 grados.
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0: 653.
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0: 5:31.
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0: 5:45.
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0: 626.
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9: 652.
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4: Si el gobernador del estado no caigan en el canto de las sirenas, advierte el gobernador a policías estatales y municipales, así como agentes de la fiscalía. Presencia de fuerzas federales fortalece la seguridad en Durango, así lo refirió Oscar Galván, secretario de Seguridad Pública. Y miren más información, Durango acumula recorte federal de 640 millones de pesos, eso en lo que va en el primer semestre del 2026. Y confirma la Fiscalía del Estado detención de presunto responsable del homicidio del médico Eric David. En más información, corona Toño Ochoa campeones de la Copa Durango 2026 y cumple sueños en la cancha. Durango fortalece seguridad con la entrega histórica de 335 patrullas y equipo táctico. En información de corte policíaco, en esta mañana la Fiscalía Anticorrupción obtiene séptima sentencia condenatoria contra el ex subsecretario de egresos de la administración estatal anterior.

0: ¿Qué tal? Muy buenos días. Bienvenidos a Viva la Noticia, Durango, el noticiero de la gente. Los saludo con muchísimo gusto en este día, en este martes. Oiga, por cierto, muy nublado, hay neblina, el pavimento está mojado porque ayer también tuvimos precipitaciones importantes aquí en la ciudad. Así que maneje con mucha precaución. Yo se lo comentaba el día de ayer. Mire, ya la carga vehicular es muchísima menos, así que bueno, pues manejamos, hay que manejar, hay que agarrar nuestro tiempo, hay que hacerlo a una velocidad, pues que nos permita justamente llegar con tranquilidad y obviamente con seguridad a nuestro destino. Gracias por acompañarnos en esta mañana. Los saludo como siempre su servidora Lili Ortiz, esperando me acompañe hasta las 9 de la mañana, que le tengo muchísima información que le vamos a estar dando a conocer a lo largo de estas 2 horas informativas, no sin antes recordarle que estamos en vivo para todos ustedes a través de La Qué Buena Durango en el 94.9, que nos escuchamos aquí en Durango Capital, 93.3 ahí en el Salto Pueblo Nuevo, 93.7 en el municipio de Canatlán y sus alrededores. Recuerde también que estamos de manera simultánea para toda la gente. Mire, en cualquier parte que usted se encuentre, no nada más de México, sino del mundo, nos puede ya sintonizar a través de las redes sociales. Estamos en Facebook, estamos en plataformas también como YouTube. Y ahí nos encuentra muy fácil, le ponen el buscador, Viva la Noticia Durango, y en automático le aparece la reproducción de este espacio. Ahí en pantalla están nuestras 3 frecuencias y también, por supuesto, le pongo a su disposición nuestra vía de WhatsApp para que usted se pueda comunicar con nosotros, nos haga llegar sus opiniones, cómo arranca este día, alguna queja, sugerencia, comentario, lo que usted nos quiera compartir. Ahí también se lo vamos a estar dando a conocer para que nos escriba y se comunique con nosotros. Ya son las 7 de la mañana con 7 minutos. Además de que toda la información que le tengo justamente en esta mañana, vámonos con información del clima, porque ¿qué nos depara para estos días o para este día? Vamos con esta información.
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0: A ver cómo amanecemos esta mañana. Bueno, el municipio de Durango presenta un ambiente templado, pero se espera caluroso. Hoy las temperaturas máximas que pudiéramos estar alcanzando serían de entre los 26 a los 30 grados centígrados. Hay mínimas frescas entre los 13 a los 15 grados centígrados. Existe esta probabilidad de lluvias ligeras, algunos chubascos también intermitentes, que son muy típicos de esta temporada, por lo que el cielo se mantiene de nublado a medio nublado. Nublado, es importante que usted también revise el servicio meteorológico, muy en lo particular también de su municipio, porque claro que varía. Mire, hoy vamos a estar, así como yo le comento, con estas amplias probabilidades de precipitaciones. Tenemos un 90% de precipitaciones. Lo que es mañana miércoles, jueves, viernes, sábado, domingo, todavía el lunes, hay probabilidades de lluvia. Va a ser una semana con una presencia de lluvia importante para que lo tome en cuenta. Hoy, por ejemplo, cuando pudiera empezar a llover, porque hay una alta probabilidad de precipitaciones, a partir de las 5 de la tarde, 8 de la noche también, a las 11 nos marca también lluvias importantes en lo que es Durango Capital. ¿Qué van a prevalecer el día de hoy? Esto es de manera prácticamente generalizada a lo largo y ancho de la entidad duranguense. Nubes y claros, más nubosos que soleado, pero aún así la temperatura se habrá de incrementar, llegando incluso hasta los 26 grados centígrados. Es decir, no se deje engañar, pese a que ahorita está un poquito fresca la temperatura. Bueno, pues sí, va a ser calorcito conforme avance este día.
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0: ¿Cómo amanecen las principales divisas en esta mañana? Mire, el dólar en ventanilla está en los 16.86 centavos a lo que es a la compra. Y a la venta en ventanilla está en 17.83 centavos. Lo que es el euro en ventanilla está a la compra en 19.61 centavos. A la venta lo puede usted encontrar por arriba de los 20.19 centavos. El dólar canadiense esta mañana a la compra está en 12.26 centavos y a la venta en 12.26 centavos. Únicamente varía muy, muy poquito para que también usted lo tome en cuenta esta mañana. Y así es como amanecen las principales divisas, pero ¿cómo amanece el precio de las gasolinas justamente el día de hoy? En Canatlán, vámonos a Canatlán porque la Magna está amaneciendo en los 23.99 centavos por litro. Ahora la Premium está en los 28.84 y el diésel en 26.99 centavos por litro. Aquí en Durango Capital, el precio de la Magna está oscilando en los 23.93 centavos y lo que es la Premium está en los 28.69 centavos. El diésel amanece en los 26.72 centavos también por litro para que lo tome en cuenta. Eso es aquí en la capital. Vámonos, por ejemplo, allá a la zona de Los Valles, Guadalupe Victoria, aquella zona, 24.29 centavos el litro de la Magna. El litro también de la Premium está en los 28.72 centavos y lo que es el diésel en 26.18 centavos. A ver, en lo que es la comarca lagunera, 23.51 está la Magna, 28.01 centavos la Premium y en 26.93 pesos el litro de diésel. Lo que es Pueblo Nuevo amanece en 24 pesos cerrados, el precio de la Magna, 29.55 centavos, el precio también de la Premium y el diésel allá en Pueblo Nuevo en 27.72 centavos. Zona Serrana, ya para terminar, mire, 24.32 la Magna, 24.99 la Premium y en 27.99 centavos el litro de diésel en aquella zona de la entidad. De la mañana con 13 minutos, que no se le haga tarde en este día, tome su tiempo y salga con mucha precaución el día de hoy. Vámonos con las portadas nacionales, lo más importante que ya se publica en los principales rotativos de circulación, tanto local como nacional. Hoy en el Órale Qué Chiquito dice: Durango blinda su seguridad con 335 vehículos, armamento y 10 arcos carreteros. En su contraportada, cayó de la camioneta que conducía su patrón y perdió la vida. En el Sol de Durango, aseguran 7 millones y armas en operativos en colonias de la capital. Dos acciones federales dejaron decomisos de efectivo, vehículos y también de equipo táctico. Vámonos con las portadas nacionales hoy en Milenio. Pemex planea explorar Cantarell a fondo en la alianza con Petróleos. Y es que en el tema económico, Sheinbaum responsabiliza al gobierno de Fox de sobrecargar la extracción y de contaminar el producto, pues en vez de inyectar gas natural se metía nitrógeno. Dice la presidenta, se acabaron la mayor parte del petróleo. Vámonos con el Excelsior. El Mayo acepta cadena perpetua. Pide atención médica. La presidenta Claudia Sheinbaum reveló que sí hubo injerencia e intervención del FBI en la extradición de Zambada en 2024. Anunció que este martes presentará una cronología de hechos. Vámonos con el Heraldo. Acepta el Mayo cadena perpetua allá en Estados Unidos. La presidenta Sheinbaum criticó al gobierno de Estados Unidos por el proceso de detención del narco. Este martes presentará su cronología sobre la captura y el traslado. Vámonos con En Universal esta mañana. Bajan homicidios en las sedes del Mundial. Una reducción de 31% en homicidios se registró el mes pasado en los tres estados que fueron sedes de la Copa Mundial 2026, Ciudad de México, Jalisco y Nuevo León. En junio del 2025, los tres documentaron 195 asesinatos, en tanto que en el mismo mes de este año fueron 135. La ciudad de Jalisco bajó de 65 a 59. Jalisco de 68 a 47 y Nuevo León de 62 a 29. Vámonos con El Sol de México. Mire, Toyota producirá en Texas modelo Tacoma. Guanajuato seguirá ensamblando. La japonesa Honda sale a aclarar que ellos no planean reducir operaciones en el país. Eso es lo que ya se publica esta mañana en los principales rotativos de circulación nacional y local.
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0: Vamos a leer esta mañana a Jorge Fernández Menéndez, la columna que titula La rendición del Mayo. Hoy el gobierno federal informará sobre lo sucedido con la captura de Ismael El Mayo Zambada y Joaquín Guzmán López el 25 de junio del 2024, hace casi exactamente 2 años. Lo hará una vez que el FBI donará a un museo de la zona el avión en el que ambos narcotraficantes llegaron al aeropuerto de Santa Teresa, Nuevo México, y dejará constancia implícitamente que fue ese el resultado de una operación encubierta de la seguridad estadounidense. Durante 2 años, el gobierno federal, en los últimos meses de López Obrador y lo que llevamos de la administración de Sheinbaum, se le ha pasado pidiendo explicaciones tanto al gobierno de Biden como el de Trump, sin obtener nada a cambio. Tampoco le han informado ahora. ¿Quién sabe qué dirá mañana el gobierno federal? Pero el 29 de julio del 2024, unos días después de esa caída, escribimos aquí que había innumerables versiones circulando. Ninguna oficial sobre la caída de los dos narcotraficantes. Lo que es comprensible es también porque estamos ante la mayor operación, ¿y sí?, de inteligencia. En un juego de espejos y engaños simultáneos realizados por los Estados Unidos contra el narcotráfico en décadas equiparables con la muerte de Osama Bin Laden, con la similitud de que ni el gobierno de Pakistán entonces ni el de México ahora tuvieron la menor idea de lo sucedido, quizá porque tanto Osama como el Mayo, según las fuerzas de seguridad estadounidense, tienen espacios de protecciones oficiales en Pakistán, uno, México, el otro. Una es la tesis del engaño. La DEA negoció con Jesús después de la detención de Ovidio y logró convencerlo de que se entregara, y además les entregaron a El Mayo. De esta forma, dicen y repiten otros que El Mayo, confiado, sin equipo de seguridad, se sube a un avión para supuestamente ver unos terrenos donde construir pistas y termina engañado. Allá en El Paso. Es inverosímil. El Mayo estuvo en el mundo del narcotráfico 50 años y durante la mitad de ellos, por lo menos, fue líder del cártel del crimen organizado más poderoso y violento de México, con presencia en al menos 20 países, 40 según las autoridades estadounidenses. El Mayo, que era especialmente desconfiado y cuidadoso con su seguridad, por eso nunca había sido detenido. Habría aceptado subirse a un avión que no era de los suyos con Jesús, uno de sus ahijados, pero que era parte de los chapitos con los que estaba enfrentándose desde hace meses. ¿Viajaría sin armas, sin custodias, sin protección alguna? Sería insólito. ¿Tan confiado estaría ahora como para decidir volar solo sin custodios, con un potencial adversario en un avión y con un piloto que no eran suyos? Se entregó El Mayo. Es probable que el Washington Post escribió que El Mayo se había rendido, y eso sí parece lógico, tiene sentido. Está enfermo, enfrentando su propio cártel, incluyendo los hijos del Chapo, también con el cártel Jalisco Nueva Generación, con grupos de Sonora, con Aurelio Guzmán. Necesita atención médica. Su hermano y su hija ya son testigos protegidos y han declarado incluso contra el Chapo, otro hijo, El mayito gordo se declaró culpable en San Diego y estaría en la misma situación. Y el hijo que supuestamente quedaría en México como su sucesor sería Ismael Zambada, conocido como el mayito flaco, el caballero con una estructura debilitada, aunque mantendría las relaciones con los proveedores asiáticos para metanfetamina y fentanilo, enfrentando con lo que queda de algunos cárteles. Han pasado 2 años y todas esas variables se han cumplido. Quizá el mayo efectivamente aquel día se rindió. El hecho cierto es que hoy no solo eso, sino muchos otros se han convertido en colaboradores de la justicia estadounidense. Además, el gobierno federal está intentando resucitando el tema del Mayo Zambada, reconstruir una narrativa que justifique lo inadmisible, la negativa a actuar contra Rubén Rocha, Enrique Insunza y los otros funcionarios de Sinaloa acusados de ser parte de la estructura de complicidad y protección. Hoy, cuando se informa sobre el Mayo, debería ser también la oportunidad para informar que durante 2 años se han actuado contra gobernadores, contra autoridades de la Fiscalía Estatal, que fueron un relato falso, y hasta un video sobre el asesinato de Héctor Melesio, porque no actuaron durante años. Porque para explicar la operación encubierta que terminó con su caída, se tiene que asumir que ello fue consecuencia de los abrazos y no balazos, de años de impunidad y protección y de no cumplir una y otra vez los compromisos asumidos por López Obrador. Primero, en el anterior gobierno de Trump y después en el de Biden. Por lo que estamos viendo ahora y lo que vendrá es la cosecha de lo que entonces se sembró. Vamos a leer también rápidamente en esta mañana a Leo Zuckerman sobre la no renovación del T-MEC, que es una mala noticia para México. El gobierno de México, de Estados Unidos, decidió no renovar el Tratado México-Estados Unidos y Canadá. Continuará el diálogo con los vecinos para abordar las deficiencias del acuerdo y nuestros déficits comerciales con estos países. Mientras tanto, el tratado permanece vigente hasta que se resuelvan estos asuntos o hasta su terminación. El secretario de Economía de México informó que el T-MEC continuará por 10 años, hasta 2036, en los que habrá revisiones anuales. El 20 de julio se dará la primera reunión con Estados Unidos para comenzar este proceso anual. Ebrard precisó que estas evaluaciones no implicarán reabrir todo el tratado, sino solo los asuntos que preocupan a una o a varias de las partes. La decisión de Trump abre un debate sobre si esta generará incertidumbre o no para los inversionistas que quieran venir a arriesgar su dinero a México con el fin de exportar a Estados Unidos. En mi opinión, sí la generará. Los tratados comerciales precisamente sirven para dar certidumbre de las reglas bajo las cuales operan las empresas durante muchos años. Cuando una cooperación decide construir una planta y desarrollar una cadena de suministro o abrir un centro de distribución, normalmente realiza inversiones que tardan entre 10 y 30 años en recuperarse. Si las reglas comerciales pueden cambiar de manera unilateral, el riesgo de esta inversión aumentará considerablemente. Desde que llegó Trump, por segunda vez a la presidencia, impuso unilateralmente aranceles violatorios al T-MEC. Por fortuna para México, lo hizo también con todos los países con los que comercia, dejando a nuestro país como una de las tasas arancelarias promedio más bajas, lo cual ha hecho atractivo exportar desde México. Eso explica por qué crecen las exportaciones mexicanas hacia el vecino del norte. Sin embargo, todo eso depende de la discrecionalidad de Trump. En cualquier momento puede cambiar las reglas si así le conviene políticamente. Esa es la nueva y la triste realidad. Con la decisión de no extender el T-MEC y sujetarlo a revisiones anuales, se amplía dicha discrecionalidad. A ver qué se le ocurre a Trump este año y el siguiente. De esta forma se reducen los incentivos para invertir en México a largo plazo. Las industrias más afectadas son las que hacen grandes inversiones como la automotriz, la aeroespacial, la electrónica o la farmacéutica. Para México, el primer tratado y luego el T-MEC han sido factores determinantes para atraer inversiones por el acceso preferencial al mercado estadounidense. Muchas empresas instalaron plantas en México con la confianza que les daban las reglas comerciales definidas en un tratado, no en los caprichos del gobierno en turno. Eso creyó, sin embargo. No hay empresarios que dependen de decisiones de invertir en nuestro país. Ahora, el denominador común de sus posturas ha sido la preocupación por la incertidumbre que genera para la inversión y las cadenas de suministro norteamericanas. La reacción más fuerte ha sido de la industria automotriz. Los fabricantes agrupados en organizaciones como Alice Ford Automotive sostuvieron que el T-MEC ha sido un éxito de instalar a los líderes de los tres países a alcanzar rápidamente un consenso sobre una extensión del T-MEC que preserve la alianza trilateral vigente. Hay otras posturas que creen que deben competir como bloques frente a China. Romper la certidumbre regional reduce la competitividad industrial estadounidense, ya que muchas fábricas de ese país dependen de insumos provenientes de México y Canadá. La organización ha pedido evitar una negociación que prolongue la incertidumbre. Pero, pues son al final del día comentarios. La vigencia del T-MEC por 10 años con revisiones anuales es una mala noticia para México. Se entiende que el gobierno de Sheinbaum quiera darle un spin positivo, pero la realidad es que Trump ha impuesto su visión proteccionista, condenando la economía mexicana a sus caprichos, por lo menos hasta que termine su mandato. Eso es lo que ya escriben esta mañana los principales columnistas. 7:26, vamos a la pausa y volvemos.
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4: Hoy tenemos este programa que les quería platicar brevemente, que es muy importante para DIF estatal. Este programa del tema alimentario, que todos ustedes son beneficiarios, yo creo que muchos de ustedes les había tocado, yo creo que también a ti, Presidenta, en muchas ocasiones. Recuerdan que las despensas tienen años que se entregan, pero también recuerdan que muchos pagaban una cuota de recuperación. Ya no se están cobrando ni las despensas de los cuatro tipos de despensa que nosotros entregamos, que es discapacidad, adulto mayor, mujer embarazada y menores de 5 años. Todas estas despensas son gratuitas, incluidas también los comedores escolares. Nosotros entregamos en DIF estatal más de 300,000 despensas. No les vamos a entregar nada más una despensa. Cada uno de los beneficiarios del programa de alimentario de DIF estatal se van a llevar 5 despensas. Hoy se llevan 5 despensas gratuitas.
5: Los apoyos alimentarios que llegan a través del DIF estatal representan tranquilidad.

0: tristeza. Soy una mujer viuda y con esto me siento muy feliz, porque ustedes me ayudan y no me desamparan en ningún momento. Les agradezco mucho a la señora, está bien bonita y no me desampara. Y ahorita voy contenta porque llevo muchos huevos.
1: En esta tierra de gigantes demostramos que las cosas se hacen desde el corazón. Que Dios les bendiga y siempre bendiciones para Simón Bolívar. Felicidades.
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7: Oiga, ya estamos de vuelta en esta mañana de martes, ya 7 de julio del 2026. Gracias por continuar con nosotros en esta mañana. Prácticamente arrancando este espacio de noticias para todos ustedes. Oiga, yo ahorita que le estoy diciendo la fecha, pues mañana vamos a estar de manteles largos porque pues es el aniversario de la ciudad y se conmemora justamente su fundación ocurrida en aquel 1563 por Francisco Ibarra. En estos eventos ya hay algunos actividades programadas en este 463 aniversario. Y bueno, usted sabe dónde inició justamente, dónde nació Victoria de Durango, justo en la esquina de Juárez con 5 de febrero. Ahí justo mañana es donde, bueno, se llevan los honores correspondientes, obviamente en la Plaza Cuarto Centenario. De la Plaza Cuarto Centenario, las autoridades, invitados especiales, se trasladan justamente hasta esta esquina, este epicentro, que es donde, pues, nació lo que hoy conocemos como la ciudad de Durango. Y bueno, ahí se hace una sesión solemne por parte del Cabildo del Ayuntamiento de Durango, obviamente encabezado por el propio alcalde, por el gobernador Esteban Villegas, y bueno, pues también se hacen lecturas, por ejemplo, del bando solemne y otras cosas ya protocolares, pero que de verdad están muy interesantes para que usted lo conozca. ¿Qué es lo que estamos esperando también? Mire, año con año, cada administración le hace pues un regalo a la ciudad, ya sea en obras, inversiones, demás. Vamos a ver mañana qué es lo que anuncian también las autoridades en torno a este tema. Así que mire, mañana vamos a estar nosotros de manteles largos, quienes somos de aquí o a quienes esta ciudad nos ha acogido como propios aquí en Durango. Oiga, y vámonos con este tema que la verdad no son ni tan agradables. Pese a la derrota de México contra Inglaterra, y sí, caray, seguimos hablando de esto, sí, sigue doliendo así ni para qué, pero hay a algunos que no les dolió mucho, porque usted recordará que este pasado domingo todavía varias personas fueron y festejaron ahí sobre Avenida 20 de Noviembre, y entonces entre esa algarabía y este festejo, que no sé qué festejaban las personas, pues hubo una agresión a algunos elementos de seguridad pública. Pese a esto o a este incidente, bueno, el director de Seguridad Pública Municipal, Marco Contreras, señala que en los festejos que se dieron, pues afortunadamente se tuvo un saldo blanco.
8: De toda la población estuvieron la vez pasada también descalabraron a una persona, esta vez no fue la excepción, a pesar de que inspectores municipales decomisó algunas de este tipo de artefactos, de latas, de espuma y un vehículo.

0: vehículo también que intentaron mover y intentaron salir de riña, pero se controló, fue saldo blanco, y esperemos que así siga.
1: Ya no va a haber más festejos, ¿sí?
0: Bueno, perdió la selección mexicana, yo pienso que ya no va a ser tan intenso como en estos partidos, pero sin embargo vamos a tener nosotros la presencia suficiente en el centro histórico hasta que termine el mundial. Ya estamos preparados nosotros aquí en la feria, viene la feria, ya nos coordinamos nosotros con el estado, con la federación, ya nos dividimos dónde vamos a estar cada corporación y van a ser los elementos suficientes que van a estar aquí en la feria.
2: Para Viva la Noticia, Ricardo Casillas Bravo.
3: Vamos a hablar de un saldo blanco, pero mire, ayer justamente el saldo oficial que da la Ciudad de México en estos festejos, en esta algarabía, en estos fanfests, ayer se daba a conocer por parte de las autoridades capitalinas que se cerró con 5 personas fallecidas y más de 3,500 atenciones médicas por parte de la Secretaría de Salud. Miren, se llevaron 3,448 atenciones no graves, 109 asistencias en el lugar y 11 traslados prioritarios a hospitales por emergencia. Se reportan 5 defunciones. Mire, 3 muertes ocurrieron por asfixia y aplastamiento en las aglomeraciones. Un joven sufrió también un paro cardiorrespiratorio y la 5ta víctima falleció el día de la inauguración tras sufrir un infarto al llegar al FanFest. Ahora, durante el despliegue policial en el Ángel de la Independencia y Paseo de la Reforma, las autoridades destruyeron o decomisaron más de 9,000 latas de cerveza y cerca de 500 botellas, además de retirar 820 puestos de comercios informales. Es lo que están reportando justamente las autoridades capitalinas, aunque mire que también, pues no todo es negativo, digo, es muy lamentable todo este tipo de situaciones, pero ayer la jefa de gobierno, Clara Brugada, y su gabinete informaron que más de 1.3 millones de personas celebraron en las calles de forma pacífica durante el partido de México-Inglaterra. De acuerdo con las autoridades, bueno, se suman 1,350,000 personas que se congregaron para ver el último partido de México en el Mundial 2026. Junio de 2026 además se consolidó como el mes con menos homicidios registrados en la Ciudad de México en décadas, coincidiendo pues y de forma histórica con el periodo de mayor actividad y concentraciones masivas por el fútbol. Y bueno, pues usted ya lo sabe, todo el despliegue que hicieron justamente de autoridades. Y es que mire, a ver, en materia económica también la jefa de gobierno indicó que el impacto del torneo ha sido contundente e indicó que la Canaco reportó que el mundial dejó una derrama económica de 45,000 millones de pesos, estimando superar los 50,000 millones al concluir la justa en las próximas 2 semanas. Así va el reporte de las autoridades. Y ojo, esto nada más es de la Ciudad de México. Habrá que ver cuál es el impacto. Y yo se lo decía hace unos momentos, y así lo daban a conocer algunos estudios que se realizaron que tienen que ver con el tema de seguridad, que en efecto, las sedes mundialistas, además de la Ciudad de México, lo que fue Guadalajara, lo que fue Monterrey, o estos estados, si los englobamos de esta manera, Jalisco y Nuevo León, sí reportaron una baja, en verdad, tanto en hechos delictivos y en, pues sí, en delitos de alto impacto, como lo es el homicidio, también bajó de manera considerable. Mientras tanto, bueno, pues ahí están los reportes que se dan en la Ciudad de México. Oiga, no me despego tanto del tema del fútbol porque, mire, el alcalde Toño Ochoa coronó a los campeones de la Copa Durango 2026 y este evento que cumple sueños en la cancha.
4: La Copa Durango 2026 llegó a su gran final. Toño Ochoa coronó a las y los campeones de un torneo que reunió a 74 equipos y a más de 850 niñas, niños y jóvenes, consolidando un espacio donde el deporte, la convivencia y la unión familiar fueron los grandes protagonistas.
5: La verdad, bien contentos, el ambiente que se vivió no solamente el día de hoy, sino todas las jornadas de Durango 2026. Fue un evento lleno de emociones, fue un evento...

0: disputaron en la unidad deportiva del fraccionamiento Guadalupe, donde las familias disfrutaron de una jornada llena de emoción y reconocieron el esfuerzo de quienes dejaron todo en la cancha durante esta primera edición.
1: Estuvo muy bueno, la verdad, muy competitivo y muy orgulloso del equipo que se nos dieron los resultados con todo el esfuerzo que hicimos.
0: Con una primera edición llena de emociones, nuevos talentos y sueños cumplidos, la Copa Durangold se consolida como un proyecto impulsado por Toño Ochoa para seguir fomentando el deporte, la sana convivencia y el desarrollo de la gran familia duranguense, porque este es el camino. Para Viva la Noticia, Ricardo Casillas Bravo.
2: Bueno, pues ahí está, felicidades a los ganadores. Y sabe que es lo mejor que ha anunciado el gobierno municipal, digo, y qué bueno que va a seguir apoyando con los espacios deportivos, apoyando sobre todo pues este deporte que hoy con este programa o esta Copa Durangol que se realizó, la verdad es que fueron muchos niños y niñas las que se inscribieron, las que estuvieron participando, y creo que eso es lo mejor, inculcar el deporte, la disciplina. Y es mejor mantener a los niños y a las niñas ocupadas en algo positivo. Oiga, vámonos a este otro tema. Porque, a ver, hace unas semanas, y aquí se lo documentábamos justamente en este espacio de noticias, la instalación de la primera piedra y con eso el inicio de la construcción de la empresa de Fermaquem allá en Lerdo. Esta empresa que va a invertir una cantidad importante aquí en Durango, que va a generar una cantidad importante también, tanto de empleos directos como indirectos, y ellos van a producir fertilizantes, que va a ser una distribuidora tanto a nivel nacional como internacional. Entonces estamos hablando de un proyecto importante en cuestión de inversiones para la entidad duranguense. Sin embargo, hay voces allá de la comarca lagunera que siguen insistiendo que esta empresa de Fermaquem no cumple con los permisos y que el impacto ambiental que va a traer consigo va a ser muy negativo, incluso decían con afectaciones al cañón de Fernández. Bueno, ayer el gobernador del estado habló referente a este tema de nueva cuenta y aseguró que este proyecto cuenta con tecnología de última generación. Y además el gobernador sostiene y asegura que no representa un riesgo ambientalmente hablando, ni para el suelo, ni para el agua, ni para la flora, ni la fauna de la comarca lagunera.
3: Está muy, muy amarrado en Lerdo, porque ahí, en ese lugar, es por donde pasa el ducto de gas, es por donde pasa el ferrocarril, y están las dos carreteras, tanto la federal, tanto la de cuota como la libre. Entonces, ese es el mejor lugar para poderlo hacer. Está bien lejos del cañón de Fernández, no tiene nada que ver con el tema de contaminación, nada, absolutamente nada, e incluso le voy a pedir a la empresa y a Arturo Ortiz que a lo mejor tenga una reunión con ustedes, con los medios de acá de Durango, que ya la tuvieron con los de La Laguna, para que les expliquen toda la tecnología que trae Fermachem y ustedes nos ayuden a difundir que no hay absolutamente nada que pueda lastimar ni el suelo, ni la flora, ni la fauna, mucho menos el agua de la comarca lagunera. Ahora, yo les recuerdo, el agua que va a llegar a las familias de la comarca lagunera pasa por una potabilizadora, en cualquier caso que se pudiera decir. Allá hay mucho metal pesado y pasa ya, el agua que les está llegando ya es potable, ya va fuera está dentro de todas las normas para que se pueda utilizar el agua que les va a llegar a todas las personas de la comarca lagunera, tanto de Durango como de Coahuila. Entonces no tendrían por qué tener ninguna preocupación de esto. Si alguien lo quiere hacer político, lo pueden hacer, ya lo han hecho en otras ocasiones, pero yo creo que la laguna, los verdaderos ambientalistas con los que ya platicamos, los verdaderos defensores de la naturaleza con los que también ya platicamos, no tienen absolutamente ninguna duda de que esa empresa no solamente no va a contaminar, sino al contrario, va a llevar un desarrollo a la laguna sin precedentes, sin precedentes, y no pueden quedarse sin una empresa de ese tamaño, de ese calibre,

0: generarle a México el fertilizante que México no tiene ahorita y que Pemex no lo está haciendo y no creo que le vaya a dar tiempo de hacerlo para poder suministrar de una manera más barata al campo mexicano el fertilizante que se requiere para poder sembrar el campo.
1: Para Viva la Noticia, Lili Ortiz.
2: Bueno, pues ahí está, y así lo explica justamente el gobernador en torno a este tema, donde él asegura, bueno, pues se cumplen con todos los lineamientos ambientales y demás, y sí, es cierto, la verdad es que se necesita la producción de fertilizantes porque en los conflictos internacionales que se han tenido entre algunas naciones, bueno, esto también ha generado una escasez y luego posteriormente un incremento de manera considerable a este tipo de productos. Y el hecho de que se produzcan en México, que se produzcan en Durango, decía el propio titular de la SEDECO, que iba a bajar el incremento o el costo justamente de estos productos hasta en un 200%. Claro que esto es un proceso, apenas va en la instalación de esta empresa de Fermaquem. Oiga, vámonos a otro tema. A ver, se han dado revisiones, y aquí también se los hemos documentado, y operativos pues casi de manera diaria, por parte del Ejército Mexicano, de la Guardia Nacional, y bueno, pues estos operativos en conjunto que están realizando estas instituciones de seguridad a nivel federal. Pero también se han dado revisiones y ha trascendido de elementos de seguridad pública, tanto municipal como estatal. ¿Qué es lo que dijo el gobernador ayer referente a esto? Dice, y ojo, y lo cito textual, dice, no caigan en el canto de las sirenas. Así lo advirtió el gobernador Esteban Villegas, tanto a policías municipales, estatales, agentes de la fiscalía. El mandatario, pues, llamó a los elementos de seguridad a no dejarse tentar por la corrupción o la delincuencia organizada y reiteró que en Durango habrá cero tolerancia para quienes incurran en actos ilícitos.
0: A todos los que trabajan en las diferentes corporaciones policiales que están al frente de ellas, pues que no vayan a caer en el canto de las sirenas, escuchar el canto de las sirenas, como en aquella ocasión pues que se tuvo que extinguir la policía municipal en la comarca lagunera, porque en aquel tiempo se decía que pues toda la policía estaba involucrada con el crimen organizado y se tuvo que extinguir, y bueno, después ya se repuso. Yo espero que los elementos tanto de la fiscalía como de la policía estatal y las policías municipales, porque hay mando único, no caigan en este tipo de juegos por nada, por algunos pesos que al final a veces hasta la vida les cuesta o su libertad y ahí no hay y no va a haber en mi gobierno cero tolerancia. Cero tolerancia. Si alguno cae en una de estas de estos operativos que se está haciendo con malas praxis, pues va a haber cero tolerancia para aquellos que lo hagan. Ya lo sabe el Ejército Mexicano, lo sabe la Guardia Nacional, lo sabe la FGR, porque bueno, en las mesas de paz lo platicamos de manera constante, igual de parte de ellos, igual de parte de ellos han dicho, si ustedes detienen algún elemento del ejército, de la guardia, o de alguna corporación federal que también esté haciendo mala praxis, también hay cero tolerancia de parte de ellos para con sus elementos. Sí, yo estoy de acuerdo. Yo estoy de acuerdo que se hagan las revisiones porque ni modo que las hagamos nosotros, porque al final son compañeros y es muy bueno que la Guardia Nacional, que el Ejército Mexicano, lo que vea extraño, lo pueda revisar y si hay algo malo, que lo pueda ejecutar.
1: Para Viva la Noticia, Lili Ortiz.
2: Pues ahí lo está diciendo el gobernador, sin problema, dice, yo hasta apoyo este tipo de revisiones que se están dando elementos, aunque también dice, pues se ha hablado con las autoridades competentes, con los encargados de la Guardia Nacional, del propio Ejército Mexicano, y lo mismo, de allá para acá y de acá para allá. El punto es que se garanticen que los elementos son, obviamente, íntegros. Oiga, y hablando de temas de seguridad, Ayer el secretario de Seguridad Pública, Óscar Galván, hablaba referente pues a esta presencia de fuerzas federales y él dice que pues muy buena, totalmente de acuerdo, dice, porque esto fortalece sin duda alguna la seguridad en Durango. Además afirmó que el trabajo coordinado tanto con el Ejército Mexicano y con la Guardia Nacional ha permitido mantener el estado entre los más seguros del país.
3: Puesto importantísima la presencia de estos grupos especiales. A ver, la presencia de la defensa y de la guardia ha estado aquí permanente. Trabajamos todos los días desde el primer año de la administración, pero la presencia de estos grupos, bueno, pues nos permiten a nosotros garantizar que Durango siga transitando a un lugar de los lugares que sea de los lugares más seguros del país. Entonces, esta estrategia que se aplaude por parte de Estrategia Nacional, donde ha habido un sinnúmero ya de dispositivos, donde se han asegurado muchísimos vehículos y armas, pues bueno, nos sigue garantizando que Durango siga siendo de los estados más seguros del país. No ha habido un tema de temporabilidad, pero la verdad es que aunque vayan, van a estar listos para cualquier situación. Son los acuerdos nacionales, la estrategia, en cualquier momento que se pueda requerir este tipo de operativos van a ser solicitados.
1: Para Viva la Noticia, Lili Ortiz.
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2: Oiga, estamos ya de vuelta. Gracias por continuar con nosotros en esta mañana, mañana de martes. Un poquito la mañana fresca. Fíjese que estaba checando a ver exactamente cuánto es lo que nos está marcando la temperatura en esta mañana. Ahorita ya se disipó un poquito la neblina, porque sí había un poquito de neblina a muy tempranas horas. A 18 grados centígrados, por lo menos así nos marcan en estos teléfonos inteligentes. 18 a otros 19, bueno, pues ahí está. Depende de la zona en la que estamos, tal vez. Oiga, zona, por ejemplo, ya de las orillas, de la periferia, si usted se mueve hacia el lado del aeropuerto, pues sí, ahí le va a marcar un poquito más bajo. Pero vamos, va a salir el sol, se prevé que probablemente a las 8 de la mañana, 8, 9, van a prevalecer los nublados hasta las 7, 8 de la noche, se esperan algunas precipitaciones y bueno, prácticamente el cielo cerrado, tenemos 55% de probabilidad de lluvia el día de hoy, mañana es de 65, tómalo en cuenta para que salga con su paraguas y no lo sorprenda la lluvia. Oiga, vámonos a este tema que también no son notas nada agradables y sí preocupa, obviamente, sin duda. Y ayer lo decía el propio gobernador Esteban Villegas Villarreal, a ver, a lo que va del año, porque aparte ya nos anunciaron, dice, un recorte presupuestal en participaciones de 400 millones de pesos en julio. Entonces, sumado a dos recortes de 120 millones que ya se traían en los meses anteriores, estamos hablando que la federación ha tenido un recorte en participaciones hacia la entidad duranguense de 640 millones de pesos. Ahora, dice el gobernador, me preocupa, claro que preocupa, porque obviamente es dinero y al dejarse de percibir se van a dejar de hacer otras cosas o se tendrá que jalar la cobija para que alcance pues absolutamente para todos, sin afectar otros sectores que también son importantes. ¿Cómo se va a fortalecer el Estado? Bueno, pues con la recaudación, se están haciendo campañas de recaudación para que la gente, bueno, pues vaya y acuda, por ejemplo, el tema de la regularización de vehículos, de plaqueo y demás. Pero también traen una dinámica que es interesante con el SAT, y así lo explicó el gobernador.
0: $640 millones los que nos han quitado en este primer semestre del año. Nos hicieron un recorte en marzo de $120 millones, nos hicieron un recorte en mayo de $120 millones, y este fin de semana nos acaban de anunciar que viene un recorte para julio de $400 millones. ¿Me preocupa? Sí, por supuesto que me preocupa, porque no somos un estado que esté como rebosante, pero así están las cosas, o sea, sin llorar, como dicen por ahí. ¿Qué es lo que tengo que hacer o lo que estamos haciendo? Porque no nos podemos quedar así nomás. Pues estamos tratando de recaudar todo lo que podamos, y por eso generé un descuento para los morosos en el tema de las placas y poder recaudar. Por eso estamos sacando módulos de recaudación a los diferentes municipios con diferentes programas, no solamente en el tema del replaqueo, sino de impuestos. Tenemos un convenio con el SAT donde nosotros podemos cobrar cosas que gente le pueda deber al SAT, y el gobierno poder cobrar, y el gobierno se queda con una parte de lo recaudado, y eso es lo que nos está dando la estabilidad que vamos necesitando con los recortes que se van haciendo. Porque yo lo dije ahorita, no puedo recortarle a salud, pues si lo que quiero es más dinero para salud, ya no hay de dónde agarrar dinero, y estamos trabajando con fundaciones incluso internacionales.
1: Para Viva la Noticia, Lili Ortiz.
2: Bueno, pues ahí está lo que explica el gobernador. Si son 640 millones de pesos, que sin duda alguna va a impactar, pues también el tema a las participaciones que reciben los 39 municipios de Durango. Oiga, vámonos a otro tema, porque usted recuerda aquel hecho tan lamentable, aquel 2022, donde documentábamos los medios de comunicación el fallecimiento de un joven médico que estaba haciendo o prestando sus servicios en el Hospital Integral del Salto Pueblo Nuevo. Él todavía estudiante, estaba por egresar justamente de la Universidad Autónoma de Durango. Y bueno, pues lamentablemente él fue privado de su vida en este hospital, y ha iniciado un sinfín de denuncias, de investigaciones y demás. ¿Qué es lo que confirma justamente la fiscalía? La detención del presunto responsable justamente de este homicidio del médico, y es que la propia fiscal Sonia Yadira de la Garza Fragoso informó que el detenido fue identificado durante un operativo que se hizo, usted lo recordará, también algunos fines de semana atrás, tanto el ejército mexicano allá en un paraje de Pueblo Nuevo, en un paraje turístico, ecoturístico, y bueno, pues esta persona contaba con una orden de aprehensión vigente desde el 2022.
7: Bueno, estamos con colaboración todavía con las autoridades para la localización de los probables responsables. A veces se tarda un poquito más, a veces un poquito menos, pero casi en todos los casos hemos logrado la detención de las personas. Caso reciente, pues un homicidio que estaba pendiente, donde fue detenida una persona por autoridades federales y tenía una orden de aprehensión que precisamente se había girado en 2022, en diciembre, y se había hecho un cambio de nombre para 2023, que se tuvo más precisión sobre el probable responsable. Sólida y señalamientos directos, de hecho uno de ellos ya está sentenciado, uno de los responsables ha participado en el proceso, el papá del doctor, como ofendido, como víctima indirecta, y bueno, a través de su asesor jurídico, la carpeta de investigación está a su disposición, como la tuvo desde la primera vez que lo atendí y que se le dio copia de la carpeta de investigación. No, él lo tiene claro, el señor, que es la persona que participó, o sea, porque hay fotos, hay videos, él ha tenido disposición la carpeta y lo sabe, y desde el primer momento que se presumió la detención de la persona, Se estableció contacto con el general del ejército y se le hizo saber de la orden de aprehensión. Ellos tenían algunas dudas sobre la identidad de la persona porque se cambió el nombre. Una vez que se tuvo la certeza, bueno, pues ya también le sirvió mucho el que existía la orden de aprehensión, y estamos en coordinación con Fendo, que es quien se llevó la carpeta de investigación por la flagrancia para la ejecución de la misma. Incluso ya hubo oficios de colaboración. Claro que sí, siempre y cuando, bueno, las condiciones se den. En el caso de del imputado anterior, el papá aceptó que se llevara en un juicio abreviado y que fue la pena mínima menos un día nada más.
1: Para Viva la Noticia, Lili Ortiz.
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2: 8 de la mañana con un minuto. Nosotros estamos arrancando la segunda hora informativa aquí en Viva la Noticia Durango. Gracias a los que permanecen con nosotros desde el arranque, pero si usted se acaba de sumar a esta emisión matutina informativa, quédese con nosotros hasta las 9 de la mañana porque todavía tenemos muchísima información para todos ustedes. Recuerde que estamos en vivo a través de las tres frecuencias de la Qué Buena Durango: 94.9, que nos escuchamos aquí en la capital, 93.3 allá en el Salto Pueblo Nuevo, 93.7 en el municipio de Canatlán y sus alrededores. Además, también ya lo sabe que estamos en plataformas como YouTube, en redes sociales como Facebook, con esta transmisión en vivo de manera simultánea. También comuníquese con nosotros, tiene disponible nuestra vía WhatsApp 618-4554-949 para que nos haga llegar sus comentarios, sus mensajes, lo que usted nos quiera compartir en esta mañana. Ya son las 8:02 y vámonos con este tema también interesante porque, bueno, pues se entregó un nuevo equipamiento en seguridad, que esto habrá de venir a fortalecer esta estrategia que se tiene en Durango. Y es que Oscar Galván, secretario de Seguridad Pública, destacó que las nuevas unidades y este equipo operativo va a permitir ampliar la cobertura prácticamente en todo el estado y reforzar la coordinación también con las fuerzas federales.
3: Comentarte que es una importante entrega, una histórica entrega de equipamiento para las diferentes instituciones de seguridad, gestión que ha hecho directamente el señor gobernador. Y esto, bueno, es parte de la estrategia que se ha venido implementando de seguridad. Ha sido el fortalecimiento a las instituciones de seguridad en equipamiento, infraestructura, capacitación, desarrollo policial, y hoy lo seguimos viviendo. Este importante equipamiento, sin duda alguna, va a marcar un antes y un después en esta estrategia de seguridad. La verdad es que vamos a tener una cobertura amplia en todo el estado, a la altura de cualquier estrategia de seguridad y compatible totalmente a la estrategia nacional. Hoy estaremos también iniciando capacitaciones para elementos. Vienen, si ustedes ven, viene equipamiento en racers, viene cuatrimotos, motos doble propósito, unidades F-150 diésel, que sin duda alguna pues van a fortalecer todo lo que es la zona limítrofes de los estados, trabajando muy coordinado con la Guardia Nacional, con la defensa, una estrategia específica que surge desde las mesas de la paz que día con día llevamos a cabo. Hay vehículos para la propia fiscalía, lo que es Procuración de Justicia, hay vehículos para las policías municipales y hay muchísimos vehículos para la policía estatal, digo, motos, cuatrimotos y también algunos racers. Definitivamente sí. Con este equipamiento vamos a darle solución a las necesidades que teníamos en la policía estatal. De verdad que es un hecho histórico. No recuerdo que haya habido o hace cuánto tiempo no había una importante entrega de unidades como la que se hace hoy por parte de nuestro amigo el señor gobernador.
1: Para Viva la Noticia, Lili Ortiz.
2: Bueno, pues ahí está lo que dice Oscar Galván. Y sí, mire, justamente Durango fortalece el tema de seguridad con la entrega histórica de 335 patrullas y equipo táctico. El gobierno del estado invierte 817.5 millones de pesos para reforzar a las corporaciones de seguridad y también lo que es la Procuración de Justicia.
0: Hoy, por primera vez, estamos invirtiendo 817 millones de pesos en equipamiento de todo tipo. Con esto que les estoy platicando, estamos cubriendo casi el 100% del estado en comunicación para nuestras policías, que es algo fundamental. En solo 4 años, lo que antes hicieron en 12. Este equipamiento tiene como objetivo ampliar la capacidad de patrullaje, incrementar la vigilancia, reducir el crimen, facilitar el intercambio de información y proteger a los elementos en situaciones de riesgo. Y lo más importante, asegurar que Durango continúe siendo, en el largo plazo, una de las entidades más seguras del país. La seguridad no se presume, la seguridad se vive. 51% tenemos menos homicidios dolosos, 45% menos feminicidios, 36% menos extorsiones, 78% menos robo a casa habitación, 63% menos robo a negocios, 57% menos robo a transeúntes, 0 secuestros y 0 en trata de personas.
8: Hoy se entrega equipamiento que permitirá fortalecer el trabajo de quienes cuidan a las instituciones y sirven a la gran familia de Durango. Seguimos unidos, fortaleciendo nuestras instituciones, porque en Durango, en seguridad, construimos un gigante.
3: La seguridad es una responsabilidad compartida, por lo que en esta estrategia realizamos alianzas interinstitucionales y con todos los sectores sociales que coadyuven a disminuir todos los factores de riesgo. Reconocemos que con la coordinación y participación proactiva de la Defensa, de la Guardia Nacional, del Mando Especial Laguna, de las Policías Municipales y Estatales, la Fiscalía General del Estado, la Fiscalía General de la República y todos los que conformamos las mesas de paz y seguridad, seguiremos avanzando para ser el estado más seguro del país.
0: Van a contar siempre con todo mi apoyo y con todo mi respaldo. Vale la pena que pongamos todo nuestro esfuerzo y toda nuestra dedicación, porque el tener un Durango seguro hoy y heredar un Durango más seguro mañana es lo que le va a dar a nuestros hijos, que es lo que más queremos en la vida, la estabilidad para que puedan tener un mejor futuro.
2: Bueno, pues ahí está esta entrega importante de equipamiento que se hizo el día de ayer, y estos unidades, este equipo táctico, estos arcos de seguridad que usted veía en pantalla, prácticamente van a ser distribuidos a lo largo y ancho del territorio estatal. Oiga, vamos a cambiar un poquito de tema. Mira, el director de Protección Civil, Gustavo Paredes, mencionó que ya se realizan trabajos importantes. Es importante hacer este trabajo de desasolve de presas, sobre todo en la presa del Hielo. Pues sí, hay familias que todavía siguen viviendo o que conviven prácticamente con la cortina de esta presa.
9: El monitoreo.
10: Sí, bueno, le hemos dado seguimiento. Iniciamos con la sesión del Consejo Municipal de Protección Civil, donde estuvimos ya con todas las dependencias que son parte de este consejo y donde se hicieron algunos acuerdos de trabajar en las zonas principalmente vulnerables para lluvias. De inicio se hizo un recorrido con todas las dependencias para identificar los posibles riesgos. Es decir, conocemos los canales, los arroyos, los lugares que pudieran afectar aquí a la ciudad, pero necesitamos saber cómo está en condiciones reales. Es decir, los riesgos son socialmente construidos y necesitamos ver cómo se encuentran. Y estos recorridos encontramos pues varias situaciones que nos pusieron rápidamente en alerta y a trabajar. Encontramos en la presa del Hielo, pues asolve en la salida de la boca de la presa. Encontramos que la gente ya, el vertedor de demasías, cuando la presa se llena a más del 85%, hay un vertedor de demasías que esa agua la lleva directamente al canal. O sea, la desvía por una parte, por un lado, un costado, y la va a llevar al canal. Entonces, esto fue lo que pasó en el 2016. La presa se asolvó completamente a la salida, se llenó y se derramó completo. Eso fue lo que ocurrió en aquel tiempo. Hoy estuvimos ya revisando, estuvo Obras Públicas haciendo algunos trabajos importantes. Destapamos el colector para el vertedor de Demasías para que no hubiera algún riesgo, para que todo fluya normalmente. Es un vaso regulador que la verdad son 50 kilómetros cuadrados los que regula de lluvia. Entonces, esta

0: Aparte, pues para nosotros ya estamos constantemente revisando que no tengamos más asolve. Se han levantado más de 500 toneladas por parte de las dependencias de aguas del municipio, de obras y de servicios públicos. Y esto, pues bueno, nos retira principalmente neumáticos de los canales, de los arroyos que la misma población lanza para desecharlos. Y bueno, pues las obras de mitigación que también se han hecho en esta administración, la obra del colector Jalisco, una obra muy importante que nos va a venir a beneficiar, y creo que son como 40,000 ciudadanos los que se ven afectados en esa parte de la ciudad, y que para nosotros es importante que ya no tengamos esa con ese colector. Nos va a ayudar muchísimo, va a mitigar el riesgo mucho para inundarse en esas zonas.
1: Para Viva la Noticia, Ricardo Casillas Bravo.
2: Es importante hacer esos trabajos, hay que prevenir. Sí, la temporada de lluvias para algunos ya empezó. Aquí en Durango ya tenemos, por ejemplo, esta semana es de precipitaciones importantes. Se tienen que hacer trabajos previos, limpiar, no nada más desasolvar el tema de las presas, los canales, los ríos, los arroyos también, para evitar pues inundaciones, encharcamientos importantes. Con eso también, bueno, pues con la lluvia se afecta, sin duda alguna, pues el pavimento, el que usted me diga, no es infalible a las lluvias y salen baches, sí, definitivamente sí, pero es importante que usted también lo reporte a las autoridades competentes. ¿Por qué? Porque dice el alcalde capitalino Toño Ochoa que se tiene un operativo de 10 cuadrillas de bacheo permanente, y además también dice que han disminuido los reportes por este problema en un 70%.
3: Mismo en los baches, está ya tenemos varias semanas con un operativo de 10 cuadrillas permanentemente en tema de baches. Ayer tuve un monitoreo, les dije, bueno, ¿cómo andamos de baches? La verdad, digo, si aparecen, eso es lógico, normal, pero no en la medida que aparecían otro año. Esto quiere decir 60, 70% menos. Esto implica que el trabajo que se está haciendo en pavimentación, ya ahorita en esta segunda temporada de septiembre a la fecha, llegamos casi mil calles pavimentadas. Esto habla de que está siendo efectivo este trabajo, pero vamos a seguir reforzando. Lo mismo los bulevares, ahorita ya casi terminamos de enchular y ordenar el bulevar, falta la señalética, vamos a cambiar toda la señalética, tanto horizontal como vertical, las de banderas, todo va a quedar como nuevo, con violetas, con pintura termoplástica, también se están pintando los barandales de los puentes, aunque se oiga como la canción, pero así es. Y bueno, se está enchulando todo eso desde la salida a Mazatlán hasta Francisco Villa. Seguiremos con Domingo Arrieta, la misma dinámica, las áreas verdes con sistema de riego, para que también tengamos áreas verdes hermosas, y seguiremos después con Francisco Villa. Haremos con esto 18 bulevares, con esta dinámica de una remodelación total, de un enchulamiento, pero sobre todo es orden en la movilidad de los duranguenses en las principales arterias de la ciudad.
1: Para Viva la Noticia, Ricardo Casillas Bravo.
2: Bueno, pues ahí está. Es importante usted, pues sí, reporte para que de inmediato puedan atenderle a través de estas cuadrillas que están trabajando, dice el alcalde, de manera permanente. Oiga, vámonos hasta el municipio de Nazas, porque afirma el alcalde, mire, que el pago de laudos y también lo que es el ISR está limitando la ejecución de obra pública, aunque dice el alcalde mantiene el compromiso de cumplir con las obligaciones financieras, obviamente sin descuidar el tema de inversión en infraestructura, así lo refirió Darío Medina.
4: Muy bien, gracias a Dios. Nah, deja a tu lado. El ICR de la administración anterior, que nos dejaron ahí como 6 millones de ICR, como 8 millones de laudos. No, en cuestión de laudos, yo creo que ya llevamos como 15 personas de 70, 15 personas que ya les hemos liquidado en su totalidad. Estamos en convenios parciales. De hecho, comentarles que ahorita pues tenemos el problema de que ahora todos, como están viendo el flujo, los abogados de ellos son los que se nos están acercando y están teniendo convenios interesantes. O sea, hay una persona que pretendía 300, 400 mil pesos y la verdad en un buen diálogo se han estado bajando en 2-3 pagos hasta la mitad. Entonces, por ese lado sí hemos avanzado bastante, gracias a Dios. Y en el ISR tenemos un convenio de 100 mil pesos mensuales y el tema de los depósitos, lo que pagan cada año, se los estamos mandando a Hacienda. No, gracias a Dios, bueno, para el municipio de Nazas es mucho, pero pues realmente son alrededor de 8 millones, ahorita debemos andar como en 6 millones. En el gasto ordinario se refleja, sí. Sí, en el gasto ordinario no tanto, nos mueve con el tema de la obra pública. O sea, no podemos hacer obra pública como quisiéramos con el tema de participaciones. Lo estamos ejecutando con el ramo 33, que somos el tercer municipio de abajo hacia arriba que menos recibe. Reciben 11 millones de pesos. Entonces, la intención de nosotros es que con el gasto corriente poder hacer obra, que sí lo estamos haciendo, no como queríamos, porque tenemos que pagar laudos y porque tenemos que pagar el ISR Hacienda.
1: Reportó para Viva la Noticia, Roberto Meri.
2: Bueno, pues ahí está el tema de los laudos. Oiga, recuerde que el tema de los laudos luego es un tema heredado de muchas administraciones municipales y entonces, si tiene un problema, un alcalde termina su periodo, este problema se va heredando a otro y a otro y a otro y así han pasado muchas administraciones. Digo, Nazas no es la excepción, así de simple. Lerdo es un ejemplo clarísimo también de problemas importantes, millonarios en laudos. El municipio de Pueblo Nuevo también ni se diga, porque son problemas que no solucionan las administraciones que están, terminan sus 3 años, llega otra administración y ese problema se va heredando. Y conforme van pasando los años, pues va incrementando la cantidad económica de las personas que tienen demandado el ayuntamiento, así de simple, y entonces terminan siendo cifras muy elevadas y a veces imposible de costear por los ayuntamientos, incluso a veces cantidades más altas que el presupuesto o participaciones que pueden tener mensualmente los ayuntamientos. Oiga, vámonos a otro tema. Y es que la Canaco señala que el incremento en los costos tanto laborales, energéticos, las rentas, el tema también de la inflación continúa presionando el comercio formal y complica la permanencia de los negocios establecidos. Así lo dijo el presidente de la Cámara Nacional de Comercio, Sergio Sánchez.
5: Bueno, sí ha habido esta situación y es un fenómeno que se ha mostrado en el centro histórico, de que están algunos negocios que se han metido cerrados, otros que se han emigrado o han buscado otras zonas. Hay varias circunstancias y varias situaciones en las cuales los negocios están emigrando al centro. El número y el dato oficial no lo traigo ahorita a la mano. Sí, son pocos negocios los que se han mantenido por parte de Canaco. Creo que la parte que se han mantenido de manera más importante ha sido de otras cámaras, pero pues también mencionarte, ¿no?, que hay una cuestión y un fenómeno que muchos negocios han estado emigrando a la informalidad y esto también pues hacen que se cambien de alguna zona o puedan buscar otra parte, y que han caído de una manera importante, ¿no? Y no nomás es la de, hay muchas cuestiones macroeconómicas en las cuales hemos hecho varios análisis, en el cual se va impactando, ¿no? Uno es la carga patronal, lo que son las cargas de los energéticos, la inflación que hemos tenido, ha habido también pues lo que mencionan de la renta. La verdad, como empresarios estamos cada día luchando con una bola de nieve cada vez más grande y viendo cómo tratar de sustentar esta parte de empresarios.
1: Reportó para Viva la Noticia, Roberto Meri.
2: Bueno, pues ahí está la información en torno a esto. Sí, hay personas que la están pasando bastante, bastante mal por el tema de que es insostenible muchas veces pagar una renta, pagar empleos, tener utilidades también como comercio, como empresa, y deciden lamentablemente o cerrar sus puertas o trasladarse a otro lugar donde las rentas sean más accesibles. Oigan, otro tema, acuerdan restablecer el tránsito de ganado duranguense, esto por Chihuahua, bajo los protocolos sanitarios federales para evitar afectaciones a la comercialización pecuaria, y esto lo da a conocer el presidente de la Unión Ganadera, Rogelio Soto.

0: ganaderos tenemos lo que he hecho en las capacitaciones que tengo frecuentemente, les he hecho la motivación, les he hecho la conciencia de que no es tan caro curar una herida. Con yodo, con Negasun, curándola en 2 o 3 ocasiones, podemos estar sanando una herida. Lo caro va a estar revisar los animales en los agostaderos para evitar que traigan heridas y evitar que se hagan miasis o gusaneras. Uno, literal, el viernes nos encontramos con un correo que dirige el presidente de la Unión Ganadera de Chihuahua, anunciando de que se prohíbe el tránsito de ganado procedente de Durango por la cercanía que ya tenían en Santa María del Oro. Hablé el viernes ya tarde noche con el doctor Gabriel Ayala, le compartí mi inquietud de que eso no era correcto, le pedí una reunión y nos la dio el día martes a 1:30 de la tarde, donde estuvo personal de Senasica, lo encabezó la reunión el doctor Gabriel Ayala, recordándolos que el doctor Gabriel Ayala es el jefe máximo de la sanidad animal en el país. Estuvo acompañado por Gerardo Guerrero, que es el de los PBI, estuvo Aldo Guerrero, que es el de la fitosanitaria de Senasica, y estuvo Ulises García, que es el encargado de la movilización a nivel nacional. Tuvimos una reunión algo tensa, algo larga, estuvo allí el presidente de la Unión Ganadera de Chihuahua, estuvo el encargado de ganadería, Juan Carlos Flores, del estado de Chihuahua, y llegamos a varios acuerdos. Se va a permitir el tránsito, se van a respetar los lineamientos que nos marca el protocolo del DINESA publicado el 2 de diciembre del 2022. Tenemos que hacer los protocolos para que el ganado de Durango pueda acceder al mercado que es, por ejemplo, voy a hacer un comercial, Ganadera Mexicali es un principal comprador también de aquí del estado de Durango. Sin estas normas unilaterales de la Unión Ganadera de Chihuahua ya no íbamos a poder pasar y no podíamos acceder a ese mercado, porque tenemos que cruzar Chihuahua y tenemos que cruzar Sonora. Vamos a hacer la prueba con el primer embarque en unos 10 días y veremos.
1: Reportó para Viva la Noticia, Roberto Meri.
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9: Información de corte nacional en esta mañana. El Mayo Zambada acepta cadena perpetua en Estados Unidos, y es que Ismael El Mayo Zambada aceptó recibir una sentencia de cadena perpetua dentro del proceso que enfrenta en Estados Unidos. Su defensa solicitó atención médica especializada en un caso que representa uno de los golpes judiciales más importantes contra el crimen organizado mexicano. Investigan mega contrabando de combustible en la frontera. Autoridades investigan una presunta red que habría introducido ilegalmente alrededor de 144 millones de litros de combustible por la aduana de Matamoros en apenas 52 días. El caso podría convertirse en uno de los mayores escándalos recientes relacionados con el huachicol fiscal. Y disminuyen homicidios en las sedes mexicanas del Mundial. De acuerdo con reportes nacionales, los estados que albergan partidos de la Copa del Mundo, que fue la Ciudad de México, Jalisco y Nuevo León, registraron una reducción del 31% en homicidios durante el último mes, atribuido al reforzamiento de la estrategia de seguridad. Y Pemex analiza nueva alianza para reactivar Cantarell. Petróleos Mexicanos estudia una alianza con la petrolera brasileña Petrobras para ampliar la exploración en el complejo, uno de los yacimientos petroleros más importantes del país, con el objetivo de incrementar la producción nacional. Y mire, el Estadio Azteca cierra otro capítulo histórico mundialista. El Estadio Hoy Ciudad de México concluyó su participación en la Copa, convirtiéndose en el estadio con más partidos mundialistas en la historia. También fue escenario del cierre del ciclo de Javier Aguirre al frente de la selección mexicana. En información de corte internacional, inicia la cumbre de la OTAN en Turquía. Los líderes de la Organización del Tratado del Atlántico Norte comenzaron su reunión en Ankara con el incremento de gasto militar, la guerra en Ucrania y la situación en Medio Oriente como los principales temas de la agenda. Irán despide al ayatolá y miles de personas participaron en las ceremonias fúnebres allá en Qom, mientras continúan las tensiones con Estados Unidos e Israel y aumentan los llamados sectores radicales a tomar represalias. Y Marine Le Pen podrá competir por la presidencia de Francia. Un tribunal francés redujo la sanción que pesaba sobre Marine Le Pen, por lo que permitirá contender en la elección presidencial de 2027, aunque deberá cumplir condiciones judiciales que ella rechaza. Y Bélgica elimina a Estados Unidos del Mundial. La selección de Bélgica derrotó con autoridad a Estados Unidos en los octavos de final de la Copa Mundialista. El partido estuvo rodeado de polémica por las declaraciones del presidente estadounidense sobre una expulsión previa. Y Hamas plantea ceder el control de Gaza. Hamas manifestó que está dispuesto a transferir la administración de Gaza a una autoridad respaldada por Estados Unidos, aunque sin comprometerse al desarme, lo que mantiene abiertas las diferencias con Israel y con Washington.
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9: Oiga, vámonos con los temas de la mañanera de este día, y es que la presidenta Claudia Sheinbaum encabeza la conferencia, y bueno, hay que empezar justamente con los temas. Y uno de ellos informó que el día de hoy va a dar un breve repaso, ya lo adelantamos al arranque de este espacio de noticias, sobre la detención de El Mayo Zambada, así como lo escucha. Y es que, según la cronología del caso, según el gobierno de México, para ilustrar las discrepancias en las versiones oficiales, las autoridades han presentado el siguiente informe de hechos, y así se lo voy a leer. 5 de enero 2023, Ovidio N., líder del cártel de Sinaloa, es detenido en el estado de Sinaloa tras un fuerte operativo en el que perdieron la vida 10 elementos de la Secretaría de la Defensa Nacional. 21 de septiembre de 2023, el gobierno de México extradita a Ovidio N. a los Estados Unidos. 25 de julio del 2024. La Embajada de Estados Unidos informa sobre un cambio en la medida cautelar de Ovidio sin consultar previamente al gobierno mexicano, lo cual constituye una violación al tratado de extradición. Ese mismo día, una aeronave aterriza en Santa Teresa, Nueva York, transportando a Joaquín N. e Ismael N., quienes son detenidos de inmediato por autoridades estadounidenses. Dato clave, la aeronave voló con el localizador apagado y le encendió apenas 5 minutos antes de llegar.

0: 2025, el gobierno de Estados Unidos recibe en su territorio a 17 familiares de Ovidio N. 7 de julio de 2026, un reporte periodístico revela que la avioneta utilizada en el traslado de Joaquín N. e Ismael N. es actualmente exhibida como parte de una muestra de aviones de guerra, donde el propio FBI la presenta como parte de un operativo de dicha agencia. Tras presentar esta línea de tiempo, Raceicela Rodríguez fue tajante al señalar que los recientes hallazgos periodísticos chocan frontalmente con las declaraciones del embajador Ken Salazar. ¿Por qué es relevante? Las versiones son contradictorias. Alguien mintió. De confirmarse la participación del FBI sin informar al gobierno de México, esto representa una violación a la Carta de las Naciones Unidas, a la Carta de los Estados Americanos, a la propia Constitución Política de los Estados Unidos Mexicanos y a la Ley de Seguridad Nacional. Finalmente, Rodríguez lanzó una dura advertencia sobre las negociaciones opacas, deslindando a la actual administración de cualquier acuerdo ilícito. Lo más relevante es, en su caso, quien hace y quien ha hecho acuerdos con la delincuencia organizada, debe quedar claro que el gobierno de México no hace pactos con criminales ni con nadie. Así tajantemente las versiones y las declaraciones de la propia titular de la SEGOP. Ahora, la titular de la Secretaría de Gobernación también cuestionó duramente la actuación y las declaraciones del gobierno de Estados Unidos respecto a las capturas de altos mandos del cártel de Sinaloa. A través de una detallada cronología, la funcionaria señaló fuertes insistencias que apuntan a una posible intervención unilateral del FBI. Durante su intervención, advirtió que de confirmarse la participación de agencias estadounidenses a espaldas del gobierno de México, se trataría de una grave violación a la soberanía nacional y también a diversos tratados internacionales. Ahora, la Fiscalía General de la República solicitará al FBI información sobre su participación en la detención del Mayo Zambada. Roberto Velasco, secretario de Relaciones Exteriores, informó que la Fiscalía General de la República solicitará al FBI información sobre la supuesta participación que se dio en la detención. De acuerdo con Velasco, la comunicación con la embajada estadounidense continúa. Y bueno, también Omar García Harfuch, secretario de Seguridad Social, presentó los índices de violencia en el estado de Sinaloa, que estos más adelante se lo vamos a estar dando a conocer a través de las páginas de Viva la Noticia. Mientras tanto, lo que ha llamado la atención en esta mañana, sí, justamente ha sido esto, esta cronología de hechos del Mayo Zambada y su detención.
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0: Mire, rápidamente le comento que la Fiscalía Anticorrupción obtuvo una nueva sentencia condenatoria en contra de José Alberto Bustamante Curiel, subsecretario de Egresos durante la administración estatal 2016-2022. Quien en razón de su cargo era responsable de la administración y correcta aplicación de los recursos públicos y se acreditó su responsabilidad penal por el delito de peculado. Durante el juicio oral, la autoridad judicial resolvió imponer al acusado una pena de 5 años de prisión, una multa equivalente a 370 unidades de la medida y actualización de la UMA, así como el pago de 5 millones de pesos por concepto de reparación del daño ocasionado al erario. Con esta resolución, es importante señalar que ya suman 7 las sentencias condenatorias obtenidas por esta fiscalía en contra del ex servidor público, quien acumula un total de 53 años de prisión y más de 137 millones de pesos por concepto de reparación del daño. Ya son las 8 de la mañana con 34 minutos. Yo voy a ir a la pausa. No se vaya, no se despegue. Regreso. Voy a entrevistar y vamos a platicar largo y tendido con la propia directora del Instituto Municipal de la Mujer. Hay acciones importantes que se han descendido. Hay información también importante que usted debe de conocer de lo que está haciendo justamente este instituto y programas por si usted en algún momento le llega a interesar lo que aquí se está realizando. Vamos a la pausa y volvemos.
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6: Oiga, ya estamos de vuelta. Gracias por continuar con nosotros en esta mañana aquí en Viva la Noticia. Una mañana fresca, una mañana nublada, pero muy, muy agradable. Me da mucho gusto recibir en este estudio, y ya se lo anunciaba antes de irnos a la pausa, a Ale Acosta, directora del Instituto Municipal de la Mujer. ¿Cómo estás?
7: Muchas
6: bienvenida.
7: Gracias.
6: Qué gusto tenerte aquí.
7: Siempre. Por recibirnos.
6: Al contrario.
7: El gusto es para nosotros.
6: Oye, mucha actividad que traen en el instituto, ¿eh?
7: Sí, pues es una actividad permanente, es una responsabilidad diaria la que tenemos, y el presidente Toño Ochoa, con toda la libertad que nos da como parte de su equipo, de su gobierno municipal, pues nos ha pedido reforzar los esfuerzos en materia de prevención, y es una realidad que estamos trabajando de la mano con todas las direcciones municipales para seguir trabajando con esta perspectiva de género, y pues con la venia de nuestro presidente,
6: sí, claro,
7: pudiendo avanzar en todos los temas.
6: Oye, estaba viendo, en esta semana tuvieron una nueva generación ya de imparables, y lo adelantabas la última vez que estuviste,
7: sí,
6: aquí con nosotros.
7: Sí, estuvo muy padre ya la graduación, porque se les hace su, ajá, protocolo de graduación, su ceremonia, se les entrega su constancia, porque en realidad es una constancia que tiene validez, bien avalada por la institución que nos apoya con el curso, independientemente cuál haya sido el taller, y una serie de constancias que fueron obteniendo a lo largo del proceso, porque llevan, acuérdate, capacitación psicológica, capacitación en redes sociales, en finanzas, y todo lo que conforma este programa de Imparables. En la semana pasada estuvimos ya entregando las constancias del término de la quinta generación. Más de 160 mujeres fueron beneficiadas por esta quinta generación, y es impresionante porque estuvimos dándoles acompañamiento con todo el equipo del Instituto Municipal de la Mujer, pero fuimos a conocerlas, a cada una, a los talleres que decidieron cada mujer, y la verdad eran mujeres las que entraron, y al salir totalmente diferentes. Qué incluso verdad. Estuvo muy padre porque entre talleres se organizaron y llevaban sus playeras diferentes.
6: Padre.
7: Construyeron muy bonitas amistades. Ahí nos dimos cuenta que había algunas que ya estaban arrancando el negocio, entre 3 o 4 que ya pusieron el negocio. Y pues listas para la cereza del pastel de este programa Imparables. Quienes terminaron su programa, ahora sí pueden obtener, realizar un proyecto pequeño. Y nosotros trabajamos en equipo con la Dirección de Fomento Económico, con Vale. Y las que así lo decidan, sí, pueden obtener un crédito de hasta 40 mil pesos para iniciar el negocio, o algunas que ya lo arrancaron de manera individual, pues pueden abonarle un poquito al proyecto que ya arrancaron.
6: Oye, qué padre, porque yo creo que algunas veces nada más se necesita esta red de apoyo. Y qué tan importante es tener, justo como mujeres, como mamás, una red de apoyo.
7: Sí, que a veces se nos hace imposible cuando estamos pasando por una situación complicada, porque ayer me preguntaban, ¿el programa de Imparables está dirigido para mujeres que sufren violencia? En teoría no. Ajá. El programa Imparables está dirigido para todas las mujeres duranguenses. Lo único que pedimos es que sean de Durango, que tengan su identificación Durango y mayores de 18 años. Y cualquier mujer que lo decida puede ser parte de este programa. Pero, curiosamente, uh-huh. estando dentro del programa, pues en algún momento de su relación, de su vida, de... han sufrido violencia, uh-huh. y pues aquí prevalecería la violencia económica, sí, pero claro. El problema es que no sabemos qué es violencia, ¿verdad? Lo sí. que siempre decimos, que no sabemos que te den una cantidad y hazle como puedas, uh-huh. todo ese tipo de situaciones, y en este programa, pues comparten experiencias, y aparte, te digo, del taller que están llevando, pues el apoyo psicológico uh-huh. las hace generar un trabajo completo y decir, no, pues ya, no más violencia, y aparte listas para sí, iniciar claro. un negocio. Y luego oye, lo que sea dice difícil puede ser como más digerible.
6: Sí, claro, como no, con el apoyo y la orientación, por lo menos ya sabes hacia qué dirección vas, ¿no? Sí. Y eso te garantiza, o por lo menos tienes más probabilidades de tener éxito en lo que tú estás emprendiendo, que es complicado sí. emprender, ¿eh? Claro. Y en todos los tiempos, y creo que más ahorita, pero si no tienes como una guía o alguien que te vaya orientando el cómo sí, el cómo no, es más complicado. El que le des este acompañamiento, pues también les da seguridad de que las cosas se están haciendo bien.
7: Sí, estar buscando talleres uh-huh. de lo que se va requiriendo.
6: Sí, claro.
7: Vamos tratando de actualizarnos generación tras generación. Ya estamos listas para anunciar este preregistro uh-huh. de la sexta generación. Es muy padre ver cómo muchas mujeres han estado interesadas durante lo que ha ido la quinta generación. Sí. Hemos estado subiendo contenido a nuestras redes sociales, Instituto Municipal de la Mujer, para que nos sigan. Y ya estamos listas para arrancar esta sexta generación, por indicaciones de nuestro presidente. Es un programa que queremos llegar a más mujeres, que más mujeres puedan ser miembros de este programa claro. Imparables, que es totalmente gratuito. Ellas lo único que tienen que poner es su tiempo uh-huh. y su constancia y responsabilidad de iniciar y concluir esta okay. generación.
6: ¿Siento qué me dijiste que fueron en esta?
7: 160, sumando ya casi 800 mujeres a lo largo de las quinta generaciones. Y pues el impacto de una mujer, pues se traduce en la familia.
6: No, y en la autoestima. En la autoestima, en la autonomía que les das, económica, y la económica se transmite también en una autonomía personal. Y eso es maravilloso. Oye, ¿sabes que estaba checando aquí también de los temas? Porque justo nos vimos el jueves en el consejo, ¿verdad? Y entonces hay muchas propuestas que tienen en este consejo, lo cual me parece muy interesante, y agradezco que nos hayan sumado. Gracias. Justo a la sociedad, a nosotros como periodistas. Y fíjate que en esta carpeta que nos dieron ahorita, le dije a la muchacha que me lo trajera, porque sabes que yo estaba leyendo. ¿Dónde está? Porque yo veía el violentómetro, no era violentómetro, el machistómetro. Yo, aquí lo tengo, mira, yo no lo había visto y ni siquiera me había percatado que podía existir un machistómetro. Digo, apenas andamos conociendo el violentómetro, ¿no? Entonces yo lo leía en la sesión y luego son 19 puntos y obviamente van cambiando de color. En cuestión a violencia, ¿no? A la autoevaluación de las masculinidades. Y luego decía aquí, por ejemplo, en la número 1, dice, exijo claves de acceso a mi pareja. Que eso también, pues, es una acción machista, ¿no? Y entonces vas englobando y, pues, no sé, la última dice, cuando un amigo se queda en casa a cuidar a sus hijos o hacer actividades del hogar, hago bromas sobre ello. Que a veces, a ver, y yo lo leía porque son 19 puntos para dárselos a conocer. Pero, a ver, son acciones que a veces parecieran comunes, Ale.
7: De autocrítica, lo de que autocrítica, decíamos. De autocrítica, sí, claro. Son 19 indicadores.
6: Ajá.
7: De exactamente, ¿sí? A mí, ese día, no sé si te fijaste, los hombres que son miembros del consejo, cómo lo veían y decían, ah, caray, yo hago esto, ¿no?
6: Sí.
7: Que propiamente no se llama violencia. Uh-huh. Son indicadores.
6: Indicadores.
7: Indicadores para no llegar a ajá. generar violencia. Lo que decías la última de los uh-huh. el compadre o el amigo que se queda en casa a cuidar a los niños, ya le llegó a la reunión, ya le echan carrilla, ya le hacen bromas, ¿qué pasa? No lo hace.
6: Exacto.
7: Ya la siguiente mejor no lo hace, porque luego está expuesto a que los amigos estén riendo. Y este tipo de cosas son las que aquí se empieza a originar. Por eso decimos que antes del violentómetro, que es una herramienta uh-huh. que nos va diciendo la escala de la violencia, antes de usar el violentómetro, debemos conocer el machistómetro, que estamos uh-huh. trabajando todavía en mejorarlo.
6: Sí, qué bueno.
7: Hemos estado uh-huh. reuniéndonos con asociaciones de expertos en el tema. Todavía no lo sacamos de manera oficial. Ese día, como miembro
6: del consejo. Ya te lo adelanté.
7: No, está perfecto. Como miembros del consejo para una mesa de trabajo, para ya sacarlo, porque sería una herramienta bastante útil, como lo decíamos ese día. Sí seríamos, al parecer, sí seríamos el primer municipio en sacar una herramienta propia como machistómetro. Sí hay en otros lugares del país, algunos lugares donde ya lo utilizan, pero Durango sí seríamos el primer municipio de manera oficial en hacerlo, trabajando en que quede lo más claro posible,
6: sí, claro,
7: y que sea una herramienta bastante útil para socializarla, como el violentómetro, que si bien es cierto es una herramienta bastante digerible para ver las escalas de la violencia. Entonces sería un conjunto.
6: Fíjate que yo siento que el machistómetro sería como una acción muy preventiva al tema de la violencia, porque si tú conoces estos puntos que te da a conocer el machistómetro y lo que decíamos ahorita, hacer este tipo de bromitas y demás, porque ojo, las bromitas no nada más los hacen de hombres a hombres, yo lo he escuchado de mujeres a hombres, y te lo digo porque yo lo he vivido, de que le digan mandilón a tu esposo. ¿Por qué? Porque te ayuda, bueno, no te ayuda, porque comparten la responsabilidad del hogar, porque comparten la responsabilidad paternal, maternal, la responsabilidad que son los hijos, y a veces las mujeres son los que más señalan,
7: Somos las que más decimos, ¿a poco sí te ayuda? Lo acabas de decir.
6: Pues no, o a ellos mismos,
7: Es su responsabilidad. Exacto. Porque somos un matrimonio, una pareja, un contrato, cualquiera que sea la situación que se viva de manera particular, en efecto. No, propiamente aquí, como dice la primera, exijo claves de acceso a mi pareja. No va exclusivo a mi esposa o a mi pareja mujer, no. A mi pareja, independientemente si sea la pareja hombre o mujer. Y así va. Este es el nombre que decidimos que usara. La verdad, contentos porque ha tenido una buena aceptación, lo que lo hemos ido mejorando. Y pues listas para seguir trabajando para en próximos días, quizá un mes, poderlo sacar a la sociedad civil para que lo conozca de manera pública a través de nuestras redes sociales.
6: Sí.
7: Más hombres y mujeres puedan conocer los indicadores de este.
6: Hoy lo vienes y ya lo platicamos bien porque es bien interesante este tema. Oye, tengo que hay una propuesta para crear el Observatorio Ciudadano por la Igualdad de Género y contra la Violencia hacia la Mujer. A ver, platícanos qué engloba este observatorio.
7: Mira, el observatorio es una responsabilidad compartida por parte de la Comisión de Equidad de Género que conforman las regidoras, pues, Gloria, Marisol, Adla, Mariana y Gaby. Es una responsabilidad que estamos haciendo en conjunto. El Observatorio Ciudadano, ya estamos revisando esta convocatoria, es como su nombre lo dice, una Contraloría Ciudadana. Está conformado por mujeres y hombres de la sociedad civil que sí nos piden algunos requisitos, que tengan por lo menos 2 años de experiencia en el tema de violencia, en el tema de perspectiva. No está blindada la convocatoria para algunas personas en específico, no, al contrario, cualquier mujer o hombre que quieran ser parte de este observatorio tienen que estar pendientes de lanzar esta convocatoria. Y el observatorio, pues propiamente es eso, donde la sociedad nos ayuda, nos propone, suma, incluso critica si es necesario, pues las acciones que se están haciendo en conjunto por parte de este consejo, del cual eres parte, Lili, así que tenemos mucha chamba. Y la sociedad, que luego, estando de este lado, vemos algunas situaciones, se nos pueden pasar algunas otras situaciones, y este observatorio propiamente nos va a estar vigilando, proponiendo, ayudando, sumando a mejorar las acciones que ya como gobierno municipal estamos llevando al día a día.
6: Sí, claro. Oye, ¿cómo les ha ayudado justamente esto, Ale, que involucren cada vez más a la sociedad civil, al ciudadano común, y no nada más mujeres, sino también hombres, en temas que tienen que ver propiamente con mujeres?
7: Pues hemos logrado hacer un muy, muy buen vínculo con las asociaciones civiles, incluso con los grupos colectivos. Sí. Hemos trabajado desde el día uno de la mano con el mismo objetivo, independientemente a veces algunos ideales diferentes, pues el objetivo de duranguenses, tanto hombres como mujeres, nuestro objetivo siempre va a ser que en Durango seamos un municipio libre de violencia, y hemos trabajado muy bien, sumando ideas, sumando acciones, sumando hasta presupuestos, porque es necesario. La verdad que hemos trabajado muy bien, incluso es de presumirlo, hemos trabajado muy bien de la mano con todas las dependencias municipales. Estamos llevando a cabo ya una capacitación permanente con cada una de las direcciones en perspectiva de género, en cuanto a presupuesto, en cuanto a su plan anual de trabajo, en cuanto a visibilizar dentro de la propia institución. En el consejo también se revisó la actualización del protocolo de hostigamiento dentro de la propia administración, y estos son pasos quizá que a veces no se ven tanto, pero muy necesarios.
6: Oye, qué interesante empezar desde adentro, sí, ¿no?
7: El buen juez por su casa.
6: Sí, claro, si no, imagínate, dicen por ahí, o sea, mucho afuera y nada adentro, no. Creo que primero tienen que estar bien adentro para emitirlo al exterior, ¿no?
7: Sí, y como gobierno municipal, porque claro, esta tarea no es del Instituto Municipal, esta tarea nos compete a todos y es de reconocer en la persona del presidente que nos pone la muestra a todos, que es una responsabilidad que nos toca a todos y que tenemos que jalar parejo, sí, como claro, él dice.
6: Sin duda alguna. Oye, vamos a ir a la pausa. A la gente que nos está viendo, que nos está escuchando, quédese con nosotros. Regreso de esta pausa todavía a platicar con Ale Acosta. Hay muchas acciones, muchas actividades que se están haciendo dentro del Instituto Municipal de la Mujer.
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6: Oiga, ya estamos de vuelta. Gracias por continuar con nosotros en esta mañana platicando con la directora del Instituto Municipal de la Mujer, hablando pues de estas actividades que se están haciendo y que no nada más son actividades propias que se están realizando en lo que es la capital, en la zona urbana de nuestro municipio, ¿no? Van, y lo hemos comentado, Ale, pues estas actividades itinerantes que tienen en varios poblados, en comunidades.
7: Sí, mira, en el mes de marzo firmamos también un convenio con CETEL, con las telesecundarias que en su mayoría están ubicadas en zonas rurales de nuestro municipio, y hemos estado pues con un trabajo bastante arduo en cuanto a llegar a más comunidades. Y luego nos dirán que a qué vamos, ¿verdad? Que a qué vamos a las comunidades, pues a eso. Ajá. A dar información de lo que es violencia. Y finalmente nuestra responsabilidad como instituto, como municipio, es generar condiciones de prevención antes de que la violencia escale. Porque luego ya estando en lo marca el violentómetro, ya estando en como en rojo, pues ya son situaciones más complicadas, ¿no? Entonces, como yo lo pongo siempre así, como una de las... de los temas más importantes para todas las mujeres, pues siempre va a ser la salud física, sí, claro, el tema del cáncer cervicouterino, el tema del cáncer de mama, pues la violencia también se puede prevenir, y estamos llevando esta información de prevención de violencia, tipos de violencia, uh-huh, que las mujeres sepan, mujeres y hombres, uh-huh, sepan dónde inicia la violencia, que sepan que hay lugares en el municipio. Llevamos ya más de 20 poblados en lo que va estos meses, uh-huh, donde llevamos a todo el equipo del instituto, van las abogadas, van las psicólogas a la captación, uh-huh, de casos, y te podría decir que tristemente, pero no, favorablemente hemos tenido bastante captación de casos trabajando de la mano con el DIF, uh-huh, municipal, con el INDEVAL, donde hacemos toda la canalización de alumnas incluso que han estado detectando situaciones en el noviazgo, y las mandamos para que se les dé su tratamiento pertinente en cuanto a en el área psicológica, e incluso temas de divorcio, pensión alimenticia, porque en la zona rural todavía persisten otros tipos de situaciones o falta de información. Uh-huh. Siempre es eso. Estamos también con una campaña permanente de los derechos de las mujeres, sobre todo en el tema de la pensión, que luego sí todavía nos asustamos de si nos separamos, yo me voy a quedar con todo, ¿no? Que las mujeres conozcan sus derechos, conozcan que ya se pueden divorciar, porque hay mujeres, curiosamente, que en la zona rural piensan que no se pueden divorciar, ajá, porque antes no se podía. Antes,
6: sí, claro.
7: Si la mujer no se quería divorciar, y el hombre, perdón, no se podía. Entonces, hoy en día las leyes han avanzado bastante. Te digo que es una realidad que hemos avanzado mucho. Nos faltan muchas cosas por hacer, pero es un trabajo en conjunto. Y esto nos permite que las mujeres tengan la información necesaria, sepan que hay instituciones en el municipio, en el estado. También hemos hecho muy buena mancuerna con el Instituto Estatal de las Mujeres, con un dinamismo muy importante que trae Grecia, la arquitecta Grecia. Y hemos podido realizar acciones contundentes. A nosotros nos habla de la respuesta que han tenido las mujeres, el número de usuarias que tenemos en el instituto. Eso nos confirma que estas actividades que hacemos en campo, en las escuelas, en los poblados, en las empresas, cuando se traduce en usuarias en el instituto. Entonces, esto quiere decir que está valiendo la pena, sí, que más mujeres están yendo a preguntar, que más mujeres llevamos más acompañamientos, pues para que más mujeres sepan y dejen de vivir esta situación.
6: Oye, y además de que están confiando en un instituto, porque mira, a veces es muy difícil abrirse en estos temas, temas que tienen que ver en lo emocional, en algo que te vulnera como persona. Es muy difícil que te abras, y que te abras con personas que ni siquiera conoces es más complicado.
7: Sí, la verdad que es un tema complicado, pero déjate, te platico rápido. Como parte de nuestras responsabilidades, de lo que platicábamos ahorita del Buen Juez por su casa empieza, precisamente el instituto, tenemos ya 3 semanas donde iniciamos una certificación como servidoras públicas y servidores públicos, precisamente para mejorar, porque no es porque estemos ahí en el instituto, pero sí es de presumirse el equipo que conforma esta institución, con mucha empatía, con mucho compromiso. Pero como parte del profesionalismo estamos llevando a cabo esta certificación para pues reforzar el servicio que como servidores y servidoras públicas tenemos ante la ciudadanía, y pues sepan que pueden confiar en el Instituto Municipal de la Mujer, que estaremos atentos en este acompañamiento de cualquiera que sea la situación que están viviendo, y que muchas veces pues no, yo creo que un 95% de las veces tenemos que canalizar los casos según sea la situación, pero sin embargo el acompañamiento por parte de nosotros pues es totalmente diario, puntual. Estamos haciendo llamadas telefónicas, estamos corroborando estas encuestas de satisfacción por parte de las usuarias. ¿Y qué nos demuestra que estamos haciendo el trabajo bien? Pues que está subiendo el número de usuarios.
6: Sí, claro. No, y el acompañamiento y el buen trato, creo que eso es lo que da confianza a la gente. Digo, mira, yo sé que la mayoría de las personas que van al instituto no es porque deseen haber estado ahí, es porque a lo mejor la situación, la circunstancia los puso en ese momento, pues lo mejor que ellos quieren es un buen trato.
7: Que las escuchen, y por parte de nosotros es el compromiso diario, te digo, en un 95% de los casos, algunas incluso con terapia breve que la tenemos de manera gratuita en el instituto, quizá podamos avanzar, pero en su mayoría pues llevan canalización al Centro de Justicia para la Mujer, a la propia Fiscalía, a DIF, cada situación es diferente, pero nuestra responsabilidad es darles acompañamiento, porque luego las mujeres somos las primeras que decimos, bueno, mejor no. Y como cualquier trámite, es engorroso, es llevar un proceso, estar yendo, constancia, y pues nosotros estamos ahí atrás de cada una de las usuarias para que le pongan fin o pongan límites a la situación que las hizo llegar al Instituto Municipal.
6: Sí, y qué bueno. Ale, yo sé que siempre te pregunto cuando vienes, pero no está de más que nos repitas dónde están los teléfonos, a dónde se pueden comunicar con ustedes o qué acercamiento.
7: Estamos ubicados en Laureano Roncal, entre Salvador Nava y Paloma. Estamos abiertos de 8 de la mañana a 3 de la tarde, de lunes a viernes. Nuestro contacto principal son las redes sociales, que es Instituto Municipal de la Mujer en Facebook e Instagram. Cualquier mujer que tenga una duda, que sienta que está sufriendo algún tipo de violencia, que requiera una asesoría, nos ponemos a sus órdenes, que no les dé pena, confíen en sus autoridades municipales, porque luego tenemos el estigma de que no nos van a ayudar. Pero sí, la verdad, el equipo del Instituto Municipal de la Mujer está bien comprometido. Tenemos ahora sí que la responsabilidad de nuestro presidente Toño Ochoa de pues no bajar la guardia en este tema que nos interesa a todos, para que Durango siga siendo un municipio libre y que las mujeres puedan transitar seguras en esta ciudad y vivir seguras.
6: Sí, claro, sin duda. Y hay que sumarnos también como sociedad, no hay que dejarle todo esto a las instituciones. Creo que como sociedad podemos sumar absolutamente todos, desde la posición en la que estemos. No le hablo nada más como medio de comunicación, sino como al ciudadano. Podemos sumar a este tipo de situaciones.
7: Nuestra responsabilidad también.
6: Exactamente. Muchísimas gracias, Ale. Como siempre, es un placer tenerte aquí.
7: Sí, gracias
6: por esta plática.
7: Gracias.
6: Al contrario. Al contrario, bueno, pues ahí está Ale Acosta, directora del Instituto Municipal de la Mujer, y ahí justamente los teléfonos y dirección donde usted puede acudir a este instituto por cualquier situación. Nos vamos, muchísimas gracias por habernos acompañado, regresamos, ya lo sabe, a la 1 de la tarde.
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4: Amigos, amigas, señoras y señores, buenos días, buenos días, buenos días. ¿Cómo les hicieron? ¿Cómo están? Qué gusto, qué placer saludarlos hoy en este fabuloso, en este delicioso, en este precioso martes, martes lluviosito, martes 7 de julio 2026. Damas y caballeros, sean bienvenidos y bienvenidas a otra emisión más de Los Morros de la Mañana, completamente en vivo y la triple frecuencia de la que buena Durango el Salto, Canatlán de las Manzanas. Y obviamente le mandamos saludos a todos los rincones de este vasto imperio, la Granero. ¿Cómo están? Mi nombre es Diego Hernández y hoy quiero saludar con mucho gusto también a mi compinche Aventuras, el único, el inigualable, el irresistible, el irreverente. Conmigo se encuentra Luis David Falcao.
5: ¡Buenos días! ¡Buenos días! ¡Buenos días, Durango! ¡Buenos días, Canatlán! ¡Buenos días, El Salto! Ya voy saliendo de esta maldita enfermedad llamada garganta cerrada, pero de todos modos continuamos nosotros con lo mejor de la programación de La Qué Buena. Y ya lo saben, estamos comenzando un programa más de Los Morros de la Mañana para que tú te quedes con nosotros, para que participes y para que vayas sacando tu celular. El WhatsApp en cabina te lo va a decir Fermín.
6: Buenos días, ¿cómo amanecieron? ¿Cómo están, amiguitos? Como siempre me da mucho gusto saludarlos. Qué bárbaro, ya es martes y hace mucho fresco. WhatsApp en cabina 618-4554 4949 para que nos mande sus mensajes y con mucho gusto aquí los voy a leer toditos, todos toditos.
4: Muy bien, Fermi, buenos días. Ahorita viene también la temporocha. Vamos a arrancar con música. Recuerda que estamos en vivo aquí en Los Morros
5: de la Mañana.
4: Que me maten las penas, Pancho Barraza, súbale.

0: Caliente.
1: Vámonos con los saludos, señoras y señores, vámonos con los saludos en este fabuloso martes. Y se van directamente para la zona serrana, allá para nuestros amigos desde el Salto, Pueblo Nuevo Durango. La gente bien chemedora, qué bonito huele el Salto, huele a pura madera, bien delicioso, mi hermano. Saludos, buenos días.
2: Saludos, saludos, saludos a toda la gente que hoy dijo, nada, no va a ser tanto frío y no se llevó chamarra al trabajo. Saludos, ojalá que los abrace ahí su amante del jale.
1: El que le pica las costillas a tu ruca. También le mandamos saludos hoy a mis amigos ¿sí se les dice canatlenses a los de Canatlán?
2: Canatlanenses, no, no
1: saludos
2: sé.
1: Saludos a los
2: no
1: canatlanenses, sé. A los de Canatlán. Le mandamos saludos también, por supuesto, a los que están ahorita ya desde muy temprano ahí haciendo las rejas. A los que están vendiendo ya las manzanitas. Buenos días, saludos para ustedes. ¡Excelente mamarte!
2: Saludos, saludos, saludos a toda la gente que trabaja en el sector salud. Muchísimas gracias por cuidarnos. Nomás no nos hagan cara fea, porque uno va enfermo y el otro va con sus jetotas.
1: Imagínate, no.
2: Pórtense bien, toda la gente del Certoc Salud.
1: Por eso, mejor me tomo una desenfriol, un mejoralito.
2: Por eso mejor vamos con el doctor Simi, nos cobran 60 pesos, pero pues no nos hacen mala cara.
1: Pues lo mismo, pero es igual. También le mandamos saludos con mucho gusto a mis comadres de las diferentes cocinas económicas, las que hacen las tortillas, las que desde muy temprano están ya haciendo los guisos. Mis amigas de Mabasa, saludos para ustedes y también para mis comadres de las misceláneas.
2: Saludos, saludos también a todos los que están manejando los estanquillos. Ya no existen casi, pero saludos. Si tú tienes un estanquillo, qué bonito, escríbenos 618-4554-949.
1: Saludos a mis compadres de las rutas de transporte urbano, de los camiones anaranjados, los azules, los amarillos. Saludos para ustedes, también para mis compadres de los choferes de aplicación, los de Bolt, los del Uber, los de... ¿Qué más otro hay así de aplicación?
2: Bolt, Uber, Didi.
1: Todavía está la moto que era un taxi que te subía,
2: sí,
1: a ser una moto.
2: Esa yo la uso todavía.
1: ¿A poco?
2: Sí, por mitad de precio te llevan y se van metiendo entre los carros.
1: Mira.
2: Yo que siempre voy tarde a todos lados, es la mejor opción. Saludos.
1: Saludos para ustedes, cómo no.
2: Saludos, saludos, saludos a toda la gente que anda trabajando. Ya son las últimas semanas, aguanten, aguanten, porque ya vamos a salir de vacaciones y vamos a disfrutar con todo como debe de ser. Les mandamos un abrazo de parte de los morros de la mañana.
1: Y vámonos con la primera dedicada de la mañana. Los plebillos nos cantan la becerita, que se va directamente para la gente preciosa del aterrizaje de Durango, para que se alivianen en esta mañana fresca y deliciosa. A regresar tenemos para ti el tema para que participes con nosotros. WhatsApp, Fermín.
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0: chicos, qué bonita está esa canción, Luis David, qué bonita está esa canción.
1: Qué bonita está la vecinita, te porocha, buenos días. ¿Cómo amaneciste?
0: Buenos días, hijos, hoy se me hizo bien temprano, madrugué con mucho gusto. Ya llegó, ya está aquí, la dama del cosmos, la teporocha, papuchines. Buenos días, mis amores, ¿cómo andan? ¿Cómo les amaneció? ¿Cómo andan de lo llovido? Hoy amaneció, las temperaturas amanecieron frescas, hijo.
1: Esta sí, está muy fresco.
0: Está muy fresco esto.
1: ¿A cuánto estaremos? Como a 15 grados, ¿no?
0: Oh, yo siento que estamos como a unos, ¿qué serán? Mira, según mis rodillas, hijo, estamos como a unos 18 grados centígrados.
1: No, no manches.
0: Okay, hijos, amanecimos y como dice ese popular refrán... Fíjate nada más, te voy a recitar un versículo de la carta de Santo Tomás a los Corintios, güey.
1: Échale, a ver si es cierto.
0: Mira nomás, hijo. El día está nublado y nunca falta el güey que se levantó bien ondeado. Dale un mazapán al cojo o te arrancará un ojo, hijo.
1: Ándale.
0: Esa es la enseñanza sagrada
1: de hoy. Ese es el versículo. Aguas,
0: Santo Tomás de los Corintios 3, hijo.
1: Ahí está.
0: Dale un mazapán al cojo o te va a arrancar un ojo, hijo.
1: Deberías aventarte también la homilía, ¿cómo se llama? El sermón.
0: El sermón, hijo. Oye, no andes tú siendo, siendo un hereje, güey. No andes siendo tú un hereje.
1: Discúlpame, te porocha.
0: Buenos días, hijos, ¿cómo están? Para que usted mande sus mensajes. ¿Cuál va a ser el tema de hoy, papuchín? Cuéntame.
1: El tema de hoy. Vamos a hablar nada más y nada menos que de la peor enfermedad que hemos tenido. ¿Qué es lo más enfermo que hemos estado? ¿Qué te dio? ¿Gripa, dolor de panza, torzones? ¿Qué te dio? Dinos al 618-4554-949.
0: A mí me dio recientemente el gusano barrenador, hijo.
1: Varicela, paperas, todo eso.
0: Chincuncuya, con diarreas.

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1: 9:32 a.m. y vamos a escuchar nada más y nada menos que lo viral de las redes sociales en la voz de Diego Hernández.
2: ¿Qué tal? ¿Cómo están? Vámonos con el momento de más chavo del programa, ¿no? Porque vamos a hablar hoy justamente de lo más viral que sucede en las diferentes plataformas digitales. Y nos vamos a ir directamente hasta Argentina. ¡La bella Argentina, boludo! ¡Este país maravilloso!
1: ¡Viste!
2: Donde se comen los... ¿Cómo se llaman este...? ¿Cómo se llama esta comida argentina, güey? Si me fue...
1: La comida argentina, ¿cómo se llama?
2: Que es un choripán, los choripanes, boludo. Las empanadas de champiñones, boludo.
1: Carne.
2: Hablemos del tango, hablemos de Argentina, porque es un país bastante maravilloso, pero lo que de repente puede caer mal son sus aficionados al fútbol, carnal, porque realmente son muy pesados, ¿no? Son muy pesados. Y vámonos directamente hasta un hogar argentino. Estaban ellos disfrutando del partido entre Argentina contra Cabo Verde. El señor dueño de la tele le dice a su hija: oye, pues invita a tu novio para ver juntos el partido del albiceleste.
1: ¿Por qué no traes al pibe?
2: Y
1: aquí vemos el partido de la selección.
2: ¿Qué le dijo eso el papá? Tráete a tu novio para ver aquí a la selección argentina. Entonces lleva a la novia, lleva a su vato. Bueno, más bien la hija del señor lleva a su vato a la comida familiar, a la convivencia. Y entonces, en pleno festejo del gol de Argentina, cuando avanzan a la siguiente ronda, ¿qué crees que hizo el novio que por primera vez pisaba la casa de sus suegros, carnal?
1: Apenas se estaba presentando, ¿qué hizo el menso?
2: Mi hermano se emocionó y les quebró la pantalla.
1: Casi tan feo como taparles el baño el primer día que vas.
2: Haz de cuenta, la clasificación de la selección argentina en los octavos de final 2026 dejó festejos inolvidables como este muchacho que se emocionó tanto, se acercó demasiado a la pantalla, terminó derrumbándola y obviamente la pantalla se quebró por completo.
1: No, hombre.
2: Las imágenes fueron publicadas por los usuarios de TikTok @ludemilavocaron7, que compartió la secuencia de apenas pues prácticamente 30 segundos que terminó con un regaño de sus papás por invitar a su novio completamente inútil.
1: ¿Y para qué lo trajiste? ¿Para qué trajiste este pedazo de boludo? ¿Para qué lo traes? Mirá lo que le hizo al televisor donde vimos los goles de Messi.
2: La pantalla quedó dañada y comenzó a mostrar una imagen borrosa atravesada por mi línea, señal de que el golpe había afectado el panel principal.
1: ¡Hombre!
2: Y desde ahí, pues bueno, esperemos que la novia lo haya cortado, ¿no?
1: Tremendo quilombo que armó.
2: Este muchacho, quebrándole la pantalla a los suegros en pleno partido de la Argentina, mi hermano.
1: 9:34 a.m, Grupo Frontera nos canta Un Solo Corazón.
2: Mira, ya nos eliminaron, pero sigue la fiesta, carnal. ¡Arriba la selección mexicana!

0: ¡Ni se te ocurra despegarte! Continuamos en los morros de la mañana, aquí en La Que Buena. Todavía tenemos mucho para ti, ahí viene la Teporocha y las fresas contra Terruñas.
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0: en el taller de costura.
1: Bueno.
2: Muy buenos días.
1: Buenos días, ¿con quién tenemos el gusto?
2: Con el velador de acá de un aserradero.
1: ¿Qué onda? ¿Cómo se llama, carnal?
2: ¿Quién?
1: ¿Usted?
2: Ah, yo. Pues sí. Me conocen por el fantasma.
1: ¿Qué onda, fantasma? ¿Cómo está? ¿Qué anda haciendo?
2: Pues aquí echándome una siestecita.
1: ¡Eso es todo! ¿Qué? ¿Cómo está el clima por allá? ¿Está haciendo frío también?
2: No, ahorita está calmado, no, ahorita ya empieza la calorcita ahí.
1: Ah, mire, qué bien, no, qué bueno. ¿Y qué? Sí. ¿Cuánto le cuelga todavía para las vacaciones?
2: No, pues yo no tengo vacaciones.
1: Híjole, ¿cómo cree? Ningún día del año, ninguna, nomás los puentes.
2: Nomás la en vez, no, ni los puentes, es cuando trabajo más,
1: Que la bueno, no, está perfecto. Oye, ¿y en cuál aserradero está?
2: En el aserradero de Navajas.
1: Ah, miren nada más, dicen que por allá de repente hace mucho frío, ¿ah?
2: No, sí, aquí casi es el congelador casi del estado.
1: Sí, pues sí, había escuchado.
2: Del municipio, sí.
1: Había escuchado que por allá hace mucho frío en Navajas. ¿Qué onda? ¿Qué le andamos ofreciendo? ¿Qué quiere escuchar?
2: Oiga, ahorita que ya se está por empezar la feria.
1: Ey.
2: Quiero que me ponga un corrido de Durango.
1: Ajá, ¿cuál le gusta?
2: El cuarto centenario con los Broncos de Reynosa.
1: A ver, déjeme lo buscamos. Oye, ¿y a quién le mandamos saludos o qué?
2: Para toda la gente que me está escuchando.
1: A ver, vamos a ver si es este, ¿eh? Usted dígame, ¿es este? A ver, ahí le va. El cuarto centenario, ¿va? ¿Sí es ese?
2: Sí, es ese.
1: Dale,
2: es
1: pues, ese. Saludo, mi fantasma. Le ponemos aquí su rola, ¿eh?
2: Que estén bien, saludos para todos allí.
1: Sale, y aquí suena.
2: ¡La qué buena!
1: ¡Eso!

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2: Cumbia, cumbia, cumbia, cumbia. Ahí está entonces, Cuarto Centenario de Durango. Fíjate nada más, ahí en la voz de los Broncos de Reynosa. No, no son los Ecos Norteños, por aquí nos dicen no son. Nada más fue una complacencia que tuvimos aquí con una llamada. Oigan, el próximo jueves 23 de julio se van a estar presentando los Canelos de Durango y los Sembradores. Sin duda alguna, uno de los conciertos que nadie se quiere perder en el Palenque, la Qué Buena Durango 20 aniversario. 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Escuchamos esto de los Sembradores, esto que vas a poder escuchar en vivo, un shot de fondo. ¡Súbele de una vez!
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2: Cumbia, cumbia, cumbia, cumbia, cumbia. Continuamos con más en los morros de la mañana. Recuerda el tema del día de hoy. Estamos lanzando una encuesta con todos los radioescuchas. ¿Cuál es la peor enfermedad que te ha dado? ¿Cuál es la peor situación de la que has salido? Dinos a través del 618-4554-949. Ahorita el Diego y el Fermín van camino a un lugar sorpresa que ahorita les voy a decir a dónde van. Van rumbo para allá, pero yo quiero ya sorprenderlos con esta encuesta avanzada. ¿Cuál es la peor enfermedad que te ha dado? Que si las paperas, que si... ¿Cuál? ¿Cuál es la enfermedad de la que tú has salido? Eso lo queremos escuchar aquí a través de WhatsApp. Dice por acá: buenos días, morros de la mañana, pónganme la rolita de No Es Invento Mío de la banda MS para Taller Ábalos, porfa. Ahorita con todo gusto la ponemos. Recuerden también que la banda MS va a estar aquí el 2 de agosto. Imagínense nada más, próximo 2 de agosto, ahí con la banda MS en el Palenque La Qué Buena Durango. No, hombre, se va a poner hermoso es poco, se va a poner extraordinario hasta el amanecer, porque además va a ser ya la clausura de la Feria Nacional de Durango, que ya está a punto de empezar. Ya muchos están anunciando precisamente que van a venir acá a los conciertos para que sigan las redes sociales de los artistas. Nos vamos primero con esto de Los Dos Carnales, se llama Me Derrito, pero recuerda que continuamos con más. Todavía nos faltan Las Fresas contra Terruñas, a ver dónde andan Diego y Fermín, y obviamente todas las sorpresas que tenemos para ti.

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0: Continuamos con más en la Qué Buena 94.9, 93.3 y 93.7, Canatlán y El Salto unidos también aquí con Durango. Dice por acá, buenos días, guapos. Saludos desde mi hermoso Salto. Hoy me vine en mi pony a trabajar y nos manda foto aquí la tía Chispita de un pony hermoso aquí, pintito, qué bonito. Oigan, el que ya está conectado con todo es nada más y nada menos que mi queridísimo Diego Hernández. ¿Dónde andas, mi Diego?
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0: 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Vámonos con esto de los huracanes, la sotana negra, y nosotros continuamos con más aquí en los morros de la mañana, no se les ocurra despegarse.

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0: Hola, buenos días. Me puede poner la canción del indio del indio enamorado. Para una muchacha que se llama Fátima. Indio en la tinaja. Me puede poner la canción del indio enamorado.
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4: Diez de la mañana, 25 minutos. 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
1: 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Vámonos con música. Adriel Favela y Duelo nos cantan ¿Quién te crees para olvidarme? Oigan, qué rolón, no, ya tenía mucho que no se los ponía.
2: 32.

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1: Continúa mandando tus mensajes 618-4554-949. Tenemos de todo aquí en Los Morros de la Mañana. Son ya las 10:35.

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2: Aquí suena la que buena, señoras y señores. Son ya las 10 de la mañana con 50 minutos y regresamos para terminar los morros de la mañana en este fabuloso martes. 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
2: Muchas gracias, se van a quedar con buena música a través de la triple frecuencia. Yo soy Diego Hernández y nosotros fuimos Los Morros de la Mañana. Gracias, bye bye.

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2: Good morning, ¿cómo está? ¿Cómo nació? Ya llegó, ya sé que carita rati a la vocecita de la Qué Buena, mi amor.

0: Oye, ¿qué? ¿Cómo está? ¿Cómo amaneció? Oye, oye, está aquí Carito Arratia, la vocecita de la que buena, mijo. Oye, me ando ahogando, mijo. Oye, es que es porque es martes, mijo. Es martes, qué padre, ¿verdad? Estar un día más de regreso con una hora de puro palenque con Carito Arratia, mijo.
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0: Así como lo escuchas, el día de hoy estamos poniendo rolitas de los artistas que se van a estar presentando en el próximo Palenque La Que Buena Durango 2026. Artistas como Luis R., Kerin León, Lenín Ramírez, Los Canelos y Los Sembradores, Herencia de Grandes, Grupo Firme, Víctor Mendívil, Edén Muñoz y Banda MS. A partir del próximo 17 de julio y hasta el domingo 2 de agosto vas a disfrutar de estos artistas, mi amor.
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0: Oye, y el programa del día de hoy va a estar bien padre. Fíjate bien lo que vamos a hacer. Vamos a poner rolitas que no son precisamente de los artistas del palenque. Ajá, ¿cómo está ese show? Sí las cantan ellos, pero son canciones que ellos lanzaron a modo de cover, chiquillo. Exactamente, exactamente.
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0: Canciones que artistas, pues, en su momento sacaron y que los artistas del Palenque La Que Buena Durango 2026 decidieron también hacerle cover y la verdad fueron todo un éxito, así como lo escuchas. Entonces abróchate el cinturón, súbele el volumen y disfruta a la gente que está ahí en casita. Saludos, saludos a toda la gente que nos está escuchando desde la chamba, desde la casa, desde la calle, desde donde sea que nos estés escuchando, mijo. Un saludo muy especial, mi vida. Yo soy Carito Arratia, la vocecita de La Que Buena. Y si tienes a tu artista favorito del Palenque La Que Buena Durango 2026, mándale mensaje al 618-4554-949. Iniciamos con todo, nada más y nada menos que con Luis R. Conríquez, el artista que vas a poder estar escuchando el próximo viernes 17 de julio en el Palenque La Que Buena Durango 2026. Luis R., por allá para... ¿qué fue? Para el 2023, para el 2023, para el 2022, sacó una canción de nada más y nada menos que de El Chapo de Sinaloa. Así como lo escuchas, Recostada en la Cama es una canción, hoy nomás.
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0: ¡y! ¡Súbele!
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0: Exactamente. En la voz de mi querido Luis R., Recostada en la Cama, este día va a comenzar a sonar. ¡Súbele el volumen, chiquito!

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2: Ay, ya estoy de regreso ahí, disculpe usted, oiga, es que ¿sabe qué? Hace ratito me estaba comiendo un burrito de cebra, estaba en picos, hijo de su máquina. Échenle frijoles de perdida, estaba bien picosote, mijo, tantita mayonesa, no le hace. Oigan, saludos a toda la gente que está haciendo de almorzar ahorita. Oigan, es bien tarde ya para que estén haciendo de almorzar, pero ¡ay, se vale, mijo, se vale!
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2: negro. Y más la gente que está de vacaciones, oigan, que no les digan a qué hora se tienen que levantar y que no les digan a qué hora tienen que llegar, mijo. No. Si usted está de vacaciones, mijo, disfrútelas. Oye, así como vas a poder disfrutar a partir del próximo 17 de julio. Ahorita escuchamos a Luis R. cantar Recostada en la Cama, original del Chapo de Sinaloa, pero el día de hoy la escuchamos en la voz de Luis R. Conrique, mijo.
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2: A continuación, vámonos con el que sigue en la lista, Karim León. El día 18 de julio nos va a poder interpretar una de sus canciones más populares, dejando atrás dejando atrás la canción original con el artista, con la cantante Noelia. La verdad es que Karim León, al hacer el cover de Tú, pues la verdad nos dejó a todos boquiabiertos. Honestamente es una canción muy bonita, es una canción que le da una interpretación diferente, porque bueno, recordando que la canción original es una canción prácticamente de balada, es una canción muy tranquila, prácticamente Karim le dio el giro de regional mexicano, sí, con ese toque de calma y tranquilidad, nada de alteración, mijo. Pero sigue siendo muy bonita. La verdad es que las dos versiones son bellas, pero bueno, a mí, en lo personal, cuando la canta Karim León, ¡ay, Dios santo! Y el próximo 18 de julio tú vas a poder disfrutar de la voz de Karim León en el Palenque La Que Buena Durango 2026, mijo. Escucha nada más esto que suena a continuación.

0: No, no, mijo, no, es que, ay, qué bonito, de veras, no sé, no tengo palabras, mijo, no, no las tengo. Honestamente, yo siento que el próximo 18 de julio las bocinas se van a reventar. Es más, yo no sé qué vaya a pasar, mijo. Si iremos a durar ahí todos. Ay, no, no, es que con tanto baile y tanta cosa, no, de veras que no. Oye, pero bueno, vámonos a continuación con una rolita de nada más y nada menos que del Lenin Ramírez, mijo. Próximo domingo 19 de julio con Grupo Al Tiro. La verdad es que Lenin nos va a poder cantar una de sus canciones, pues muchas de sus canciones más bien más esperadas. O sea, las canciones que ahorita están de moda, pues hay que decirlo, las tiene Lenin Ramírez. Honestamente, si tú te pones a buscar ahí en las diferentes plataformas musicales, mijo, incluso también ahí en el YouTube y en el Google, en todas esas, ahí te van a aparecer las canciones más populares hasta el momento del regional mexicano, y por supuesto que se las lleva Lenin Ramírez. Dos canciones que la verdad hasta el momento siguen sonando, Todo lo fue y Polvo Rosita. La verdad es que es una canción muy... son canciones que la verdad ahorita están muy, muy, pero muy de moda. Oye, vámonos pues con una rolita de nada más y nada menos que de Lenin Ramírez. Si alguna vez has escuchado tú la canción de... Solo un día, vuelve a mí, solo un día, solo un día. Así como lo escuchas, Adán Romero nos va a cantar esto. Bueno, no. Nos va a cantar Lenin Ramírez la canción de Adán Romero. Así que escúchala porque es una canción muy bonita que en la voz de Lenin le da un giro completamente diferente a la canción. Suena igual de bien y por supuesto que el próximo 19 de julio vamos a estar probablemente escuchando esta rolita, mijo. Pero sube el volumen, papá, pues así como.
1: Con mucho gusto, eso.

0: Ahí quedó.
1: Eso.
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0: Tararatata. Oye, estoy hable y hable, pero con el micrófono apagado, mijo. Pues así, así como, ¿verdad?
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0: Oye, fíjate bien, ahorita estaba yo poniéndome a buscar canciones de cover de Los Canelos de Durango, mijo, así como lo escuchas. Porque por si no sabías, el próximo jueves 23 de julio, en el segundo fin de semana del Palenque La Qué Buena Durango 2026, Los Canelos de Durango y Los Sembradores se van a estar presentando ahí en el Palenque, mijo. Así como lo escuchas. La verdad es que en los últimos años, Los Canelos, tanto Los Canelos como Los Sembradores, han tenido distintas presentaciones en varios lugares de aquí, tanto antros, inclusive en presentaciones, en conciertos, en las plazas, etcétera, etcétera. Mijo, todos y cada uno de esos conciertos han estado reventados, ¿ok? Así como lo escuchas. La verdad es que estamos hablando de artistas que... Pues la verdad, aquí en Durango, aquí en su región, son muy queridos, pero también fuera de ella, mijo. En lugares donde ellos se presenten, ellos la verdad es que tienen mucho, mucho, mucho, mucho amor de la gente. Y el próximo, fíjate bien, el próximo 23 de julio los vas a poder estar escuchando completamente en vivo. Estuvo difícil, buscar una canción de encontrar una canción que no fuera Los Canelos, porque la verdad hasta eso son muy talentosos los desgraciados, tienen varias rolas. La verdad es que si te pones a buscar todo el repertorio de Los Canelos, suena excelente, mijo, suena de fiesta, suena así de palenque, mijo, de pasársela uno a todo dar. Y es por eso que Se Me Olvidó Otra Vez es una canción que con el Tololoche y Los Canelos de Durango, mijo, va a sonar probablemente el próximo 23 de julio, mijo, pero súbele, chiquillo.
2: Alejandro Durango, por acá ahora con Tololoche, enfrente de las cámaras, por acá mi compa Irvin. Vamos a enviarle por una del señorón. En paz descanse, Juan Gabriel.

mijo. El cover de Los Canelos de Durango. Un covercito muy bonito de lo que fue en su momento uno de los artistas, si no es que más, uno de los mejores artistas de aquí que ha dado México, mijo. Nada más y nada menos que Juan Gabriel. Le hicieron un homenaje, mis queridos Canelos, y es por eso que la canción que pusimos para el programa Una Hora de Puro Palenque con Carito Arratia en versión covers, mijo, es por eso que Los Canelos se llevaron, pues ahora sí que la corona con eso de Se Me Olvidó Otra Vez. Próximo 23 de julio, no te los puedes perder, ni tampoco a Los Sembradores, mijo, porque también, si hay alguien que sabe de covers, son ellos. Si tú les dices, quiero cantar esta, ¿no la echamos o qué? Se la saben, mijo, la verdad es que ellos hasta para el instrumento están perrones, para todo, mijo, para alegrar las fiestas y para prender los palenques, la verdad es que están muy perrones, mijo. Y es por eso que en este momento te voy a poner uno de los covers más populares de Los Sembradores, mijo. De una rolita que es, bueno, es una especie de cumbia, mijo. Pues ellos le hicieron igual una cumbia, pero una cumbia norteña, mijo. Y es lo que tú no sabes. La verdad es que darle un giro de regional mexicano a las canciones, la verdad es que las hace, pues, muchísimo mejores, la verdad. Todos los que somos fan de Los Canelos, de Los Canelos y de Los Sembradores también, sabemos que tienen mucho talento y que aquí en su ciudad, Durango, son muy, pero muy amados. Y el próximo 23 de julio los vamos a poder estar escuchando completamente en vivo. ¿Qué te parece si le subes al volumen? Y mejor aún, si disfrutas, mijo, súbele.

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1: Pero por supuesto que sí. ¡Ay, me anda saliendo el gallo, mija! ¿Qué pasó, chiquillo?
2: Los prohibidos, don Cosme.
1: ¿Qué te parece si escuchamos ahora una rolita de nada más y nada menos que de Herencia de Grandes? Porque el próximo 24 de julio, el viernes, mijo, nos vamos a poner. Ay, no, te cuento yo. Y déjate digo, la verdad es que Herencia de Grandes, aún a pesar y de no tener mucho, pues ahora sí que en ese ojito de huracán donde todo mundo los estamos viendo, porque la verdad es que, mijo, si tú te pones a buscar cuál es ahorita la canción más popular de Herencia de Grandes, sabrás que es la de Ya Borracho, incluso la de Ya Fue. ¿Pero por qué? Porque esas son canciones que se pueden dedicar, mijo. Si estás ahí en el palenque y llevas a tu morra, yo te recomiendo que la dediques. Si en algún momento tú escuchas que suena en la radio y no sabes de qué habla la canción, yo te recomiendo que nomás le digas a tu morra: mi amor, te dedico esa rola. Vas a ver que te... Mira, de mí te acuerdas, mijo. De un beso sí te vas a ganar, chiquillo.
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1: Vamos, es por eso que el día de hoy que estamos haciendo canción, bueno, que estamos poniendo los covers más populares de los artistas, mijo. Herencia de Grandes hace poco sacó una canción que se llama, bueno, sacó un cover de una canción que se llama Saturno. Si te fijas en los comentarios, mijo, tanto de los videos que se han subido con relación a Herencia de Grandes ahí en las redes de La Qué Buena, si tú te fijas, muchas de las personas están comentando: Herencia, yo solo voy por Saturno. Herencia, me tienes ahí por Saturno. Es una canción que a lo mejor no todos saben que la están cantando estos vatos, mijo, y el día de hoy la vas a poder escuchar para que el próximo 24 de julio la disfrutes. Yo te recomiendo que le subas al volumen, mijo, y que, pues además de todo, que te la pases bien, mijo, porque escuchar música es muy bonito. Aún a pesar de ser martes, no sabemos si estamos más cerca del fin de semana o más lejos del pasado, o más cerca del otro fin de semana, mijo. No le hace, tú aliviánate, ponte feliz, ponte contento. Sube la Herencia de Grandes, esto se llama Saturno, chiquillo.

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15: ¿Qué onda? ¿Qué onda? Son las 11:44, mijo, y vámonos a continuación con unos... con unos guapos, mijo, con unos artistas de talla grande, mijo. Estamos hablando de nada más y nada menos que de Grupo Firme, mijo, así como lo escuchas, el próximo 25 de julio en este Palenque La Qué Buena Durango 2026, el sábado, nos vamos a poner, mijo, ay no, como el cabello de Daniela Romo, mijo, así nomás.
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15: Sí. Vamos a poner hasta atrás, mijo. Nos vamos a poner... No, yo no quiero incitar a que beban, pero... Pues es que si... Mira, es que... Es como si fueras, fíjate bien, ir al Palenque y llevar, por ejemplo, en la mano una botella de agua, mijo. Ay, no. Es como ir al castillo de allá de... De Inglaterra, mijo. Allá con los reyes y las reinas, mijo. Es como si entraras con una caguama en la mano. Haz de cuenta, así te verías, mijo. No, la verdad, no te pases. No. De plano, no. Tienes que traer tu caguama y carta blanca. Y, ay, no. Te vas a ver mal, ¿verdad? Así te vas a ver si entras al Palenque con tu botellilla de agua. Ay, que mi botellita de agua. ¿Qué, mijo? Pues mejor váyase a correr. Mira, yo incitándolos a que beban, ¿verdad? No, no, pórtense bien, nomás todo con cuidado y con medida, mijo. Oye, hablando de Grupo Firme, déjate digo por qué estoy tan emocionada de poner una rolita de ellos. Hace poco pusieron ellos una canción muy de moda, mijo.
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15: ¿A qué? ¿De qué estoy hablando, mijo? Pues estoy hablando de nada más y nada menos que de una canción, ay, muy bonita. ¿Tú has escuchado una canción que dice, en realidad, yo ya tengo quien me quiera, lejos de aquí? Ah, ¿verdad que sí? Con el grupo Abracadabra, sí lo has escuchado, claro que sí. Olvídalo.

¡Órale, pues! Pues Grupo Firme se aventó el cover de este señor rolón, mijo. El próximo 25 de julio tú vas a poder disfrutar de esta canción y de muchos otros éxitos que tiene Grupo Firme. Yo te recomiendo que le subas y disfrutes, porque esto, mijo, esto se va a poner bueno.

0: ¡Ay, no más! ¡Puro grupo firme!
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2: ¿Qué te parece? Olvida lo que dije un día de ti. 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Pues ahí estuviste escuchando a Grupo Firme con uno de los covers que no te esperabas que sacaran, pero pues lo sacaron, mijo. Ahora vámonos, con un artista que tiene doble fecha ahí en el Palenque La Que Buena Durango 2026. Estamos hablando de nada más y nada menos que de Edén Muñoz, mijo. El viernes 31 de julio y el sábado 1 de agosto vas a poder disfrutar de este artista de talla ya mundial, mijo, la verdad. Fíjate bien, una canción que no te esperabas que Edén Muñoz cantara es nada más y nada menos que esta de... Oye, ¿quién canta esta? Los Terrícolas. Te juro que te amo, afuera está lloviendo. ¡Ay, qué bonito suena, mijo! El próximo 31 de julio y 1 de agosto vas a poder disfrutar de un artista que lo tiene todo, mijo. Guapo, talentoso, carismático, con dinero, elegante, bueno para tomar, bueno para cotorrear. Mijo, no le falta nada, eres perfecto, Edén. Súbele al volumen que nos va a cantar Te Juro Que Te Amo, una canción original de Los Terrícolas que el día de hoy Edén Muñoz se va a adueñar en el programa de Una Hora de Puro Palenque con Carito Arratia. Mijo, súbele.

0: Oye, vamos a hablar ahora sí. Ay, pues del cierre de este programa, mijo. Oye, fíjate bien, para darle cierre, pues obviamente tendríamos que hacerlo con la banda MS, ¿verdad? Así como lo escuchas. Fíjate bien, no hace mucho, la verdad es que mis queridos amigos de la banda MS hicieron una colaboración con nada más y nada menos, mijo, que con varios artistas en una presentación de un concierto que se llama... Bueno, en ese momento... Es que déjate platico, te voy a dar el contexto completo, mijo. Pues ya estamos aquí cotorreando, mijo, pues ya que... Ellos hicieron un concierto en donde dijeron que la verdad tenían muchas ganas de invitar a varios artistas. Algunos como Natalia Jiménez, Carolina Ross, por supuesto. Obviamente estamos hablando también de artistas invitados como Espinoza Paz. Pues fueron algunos de las personas que les estuvieron ayudando a hacer de ese concierto, pues uno de los más importantes para la carrera de nuestros amigos de la banda MS. El cierre del concierto... Fueron nada más ellos. Todos pensábamos que, bueno, al ser un concierto, pues lleno de invitados, el cierre iba a ser, pues, con una canción en la que incluyeran todos sus invitados. Pero no, ellos hicieron un cover, le dieron voz, pues, ahora sí que muy bonita, mijo. La verdad es que la cantaron muy bien. La canción de Le Hace Falta Un Beso. ¿Te acuerdas que nosotros abrimos el programa con una canción que se llama Recostada en la Cama? Pues, bueno, ahora viene el Chapo de Sinaloa a cerrar de igual forma el programa. Porque la banda MS el próximo 2 de agosto nos va a poder deleitar una canción que todos conocemos, pero a lo mejor que no hemos escuchado en la voz de estos muchachos. Oigan, ya me voy, cuídense mucho. Yo soy Carito Arratia, la vocecita de la Qué Buena. El programa de una hora de puro palenque regresa el día de mañana en punto de las 11. Ponte bien listo porque el día de mañana vamos a tener un programa especial. Vamos a estar platicando de la historia de los artistas, cómo hicieron para llegar al lugar en donde están. Si a ti te interesa saber la historia de Luis R. Karim León, Lelín Ramírez de Los Canelos, Los Sembradores, Herencia, Grupo Firme, Víctor Mendívil, Edén Muñoz y la banda MS, mijo. No te despegues porque el día de mañana en punto de las 11 aquí estamos de regreso. Esto se llama Le Hace Falta Un Beso y es en la voz de la banda MS de Sergio Lizárraga, mijo. Súbele al volumen.
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0: qué chulada, compa, bien. Eso.
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3: 12-1.
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5: La temperatura
3: 21 grados.
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1: Ahora sí, ya les di chance, ya les di chance de que cantaran un rato, mijo. Ahora sí vamos a cotorrear, chiquillos. Oye, son las 12:10, mijo. Yo te recomiendo que le subas al volumen y te recomiendo también que saques el teléfono si es que no vas manejando, para que me mandes un mensaje o me haga la llamada al 618-45-54-949. Vamos a cotorear un rato, vamos a platicar, a echar el chal, mijo.
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1: ¿De quién se les antoja escuchar rolitas hoy, mijo? Ya ahorita les puse unas buenas, mira, de Vicente Fernández, mijo. También, la de Ayúdame. Esa está muy buena esa rola, oye.
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1: Vamos a poner una rolita de Los Cardenales, mijo. Algo de Escondidos. Que nadie sepa que soy tu amante y que en la cama no más me duermo, mijo. Es que sabes que estos últimos días he estado bien cansada y la verdad es que a mí me ha dado por llegar y dormirme. Pero Los Cardenales hablan de otra cosa, mijo. Yo te recomiendo que le subas al volumen. Hay que disfrutar un rato. Hay que cotorrear, hay que platicar, hay que poner buena música, mijo. Porque además de ser martes, mijo, muchos ya van a salir de vacaciones. Muchos, esta es su última semana. Déjenlos, los aliviano para que anden con toda la energía. ¿Cómo se les va a hacer larguita esta semana, verdad, chiquillos? ¡No, hombre, no, no! Ustedes, si escuchan el arremanga y la programación completa de La Qué Buena, mijo, la verdad es que los días se les hacen de agua, chiquillo. ¡Súbale! Porque a partir de este momento Los Cardenales nos van a deleitar con su rola de que nadie sepa que soy tu amante. ¡Súbale!
0: En el rancho.

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16: 1224.
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22: La temperatura
16: 21 grados.
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2: 1243.
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6: La temperatura
2: 22 grados.
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4: ¿Qué tal? Muy buenas tardes, bienvenidos a Viva la Noticia Durango. Hoy es martes, ya 7 de julio del 2026. Vámonos con los avances del día de hoy.
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4: Reconoce Esteban Villegas desabasto de medicamentos y promete regularizar abasto en 2 meses. Ajustará Durango recaudación y gasto ante menor llegada de participaciones federales, así lo confirmó el propio secretario de Finanzas. PAN critica reducción de participaciones federales a Durango, pide intervención de legisladores de Morena. Elevadores del materno infantil operan, fallas obedecen al uso inadecuado, así lo está asegurando la propia Secretaría de Salud. Con Big Bellies y Perro.

0: Alfonsín, Toño Ochoa moderniza la limpieza del centro histórico para mantenerlo más chulo y ordenado. En información de corte policíaco, en esta tarde asegura la Fiscalía General de la República explosivo y vehículos en cateo en Durán.
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0: Estamos arrancando ya esta edición vespertina de Viva la Noticia. Gracias por acompañarnos a toda la gente que ya nos sintoniza a través de La Qué Buena Durango. Muy buenas tardes, los saluda su servidora Lili Ortiz, esperando me acompañe hasta las 2 de la tarde con la información más importante y lo más sobresaliente que ha acontecido en Durango, en México y por supuesto alrededor del mundo. Aquí se lo vamos a estar dando a conocer. Quédese con nosotros, ya lo sabe, a través del 94.9 que nos escuchamos aquí en Durango Capital. Allá en El Salto, Pueblo Nuevo, a través del 93.3 y en el municipio de Canatlán y sus alrededores en el 93.7. Además, también ya lo sabe, mantenemos esta transmisión de manera simultánea en redes sociales como Facebook o también plataformas como YouTube. Ahí también nos puede seguir en esta transmisión completamente en vivo. Comuníquese con nosotros, le pongo a su disposición nuestro número de WhatsApp para que usted nos haga llegar sus comentarios, quejas, lo que usted nos quiera compartir en esta tarde, 618-4554-949. La 1:00 p.m. ya con 4 minutos y vamos con esta información importante en esta tarde. Y es que miren, está reconociendo el gobernador del estado, Esteban Villegas, un desabasto de medicamentos. Y fuera de justificar, dice, les voy a prometer que yo lo voy a regularizar este problema en 2 meses. ¿A qué atribuye el gobernador? Que hay un desabasto de medicamento, pero luego el sistema que tienen para medir el abasto o los faltantes que tengan de claves, dice que no tienen desabasto. Pero en lo físico, si hay desabasto, bueno, pues él comenta que hay fallas en la distribución. Anuncia incluso que va a haber cambios en el sistema de abastecimiento de la Secretaría de Salud. Es decir, ahora se pretende que la persona encargada justamente de estos centros de distribución sea, pues, un doctor.
2: Pues si lo que quiero es más dinero para salud, ya no hay de dónde agarrar dinero y estamos trabajando con fundaciones, incluso internacionales, para poder abatir el rezago de salud que podemos tener. Yo creo que pronto tendremos un tema de prótesis, de todo lo que tiene que ver de ortopedia con una fundación americana para niños. Y eso va a reducir mucho todo el rezago que tiene el ISSSTE, el IMSS, nosotros, con el tema pediátrico en ortopedia. Vienen algunos recursos federales, digo, recursos de organizaciones internacionales, donde estamos buscando equipamiento también para equipar nuestros hospitales de equipo que nos puede hacer falta, y estamos haciendo ahorita en este momento una reingeniería para que no falte medicamento en ninguna de las áreas que dependan del gobierno del estado. ¿Traemos falta de medicamento? Sí, hay que reconocer las cosas. El sistema a veces nos marca que no. Y entonces yo les digo, a ver, ¿por qué el sistema me marca que no? Y yo ando en los 39 municipios y la gente me lo reclama. Y de repente es del ISSSTE o del IMSS, pero al final falta. Y también con nosotros. Y me voy a la farmacia y faltan. Porque a veces el sistema es que cada región es distinta. Y no es lo mismo el medicamento que tengo que mandar a la zona indígena que el que tengo que mandar a la sierra, o el de la capital, o el de la comarca lagunera. No es que el sistema me marca, estamos al 80, al 90%, sí, del total de medicamento, pero ese 20% que nos falta es el que se está necesitando en ese momento, en ese lugar, en esa zona. Y es lo que estamos tratando de ajustar para ver si este mismo mes podemos hacer una regularización de las claves. Tengo que poner un médico, tiene que ser médico el que esté en abasto de medicamento, porque a veces está un administrativo, y cuando está un administrativo, pues son números y cosas que a veces no le entiende a los doctores que le piden. Entonces tengo que hacer unos reacomodos en salud que nos permitan tener una misma comunicación, quitarlo del sistema administrativo, que el administrativo le ayude, pero que quien reparte el medicamento entienda lo que le están pidiendo en los diferentes lugares. Y yo espero en un mes, dos meses a más tardar, poder regularizar este tema del medicamento que falta en lo que a nosotros corresponde.
0: Para Viva la Noticia, Lili Ortiz. Bueno, ahí el porqué, el desabasto. Y sí, ya lo había explicado también el propio secretario de Salud. Mire, no es lo mismo a veces el medicamento que se requiere en zona del Mezquital que lo que se requiere en la zona de las Quebradas. Y entonces, lo que en la zona del Mezquital puede faltar, allá a lo mejor en la zona de las Quebradas se tiene de sobra, y viceversa. Y entonces, por eso es que se da este movimiento de claves. Sí, el sistema arroja algo generalizado, pero como dice el gobernador, hay que revisar clave por clave y qué es lo que está faltando, qué es lo que más también la ciudadanía está solicitando para mantener el abasto, pues de eso, ¿no? De nada sirve tener un porcentaje alto de abastecimiento cuando lo que el duranguense, el paciente, pues está obviamente requiriendo. Oiga, vámonos a otro tema que también es muy importante y llamaba mucho ayer la atención. Esta situación que pone en una situación compleja, financieramente hablando, al estado de Durango. Y es el recorte o el ajuste, si así le queremos llamar, de 640 millones de pesos menos que ha percibido ya el estado de Durango en el primer semestre del año. Han sido dos recortes de 120 millones de pesos que se dieron en los primeros meses del año. El reciente es de más de 400 millones, imagínese usted. Entonces, esos 400 millones, de hecho, ya se hizo el recorte, pero entra en efecto justamente en el mes de julio. Así lo explicaba el propio gobernador. Son 640 millones de pesos que la entidad duranguense ya no va a percibir en participaciones federales. ¿Qué va a traer consigo esto? Y lo decía también el gobernador ayer. Tenemos que buscar una manera de tener ese ingreso. ¿Y cuál va a ser una de ellas? El tema de la recaudación. Por eso se están haciendo campañas para que se regularicen los vehículos para el tema del plaqueo. Y sí, lo dijo el propio secretario de Finanzas, Franklin Corline. Se va a ajustar Durango, tiene que ajustarse en temas de recaudación, de gasto ante la menor llegada de participaciones. Señaló también que el incremento al salario mínimo y la informalidad han impactado al tema de la recaudación. Descartó en este recorte que se está dando afectar áreas prioritarias como lo es salud, educación y seguridad.
3: Recuerden que el salario mínimo, el incremento, ha tenido un impacto en realidad entre la clase empresarial, porque al final todos están obligados ya a pagar un ISR. Antes, por el tema del salario mínimo, por la condición en la que estaba en el monto, se hacía un subsidio o un crédito al salario incluso. Hoy eso ya no existe. Entonces, todo eso implica que la economía formal se vaya trasladando a la informal, y eso nos pega a todos en la captación de ISR y en nuestro caso de impuesto sobre nómina, pero con efectos para julio, en lo que resta del año. Eso es lo preocupante. Estar como lo decía el gobernador, realmente la si te das cuenta, el 32% del presupuesto se va a la parte educativa, otro tanto por ahí del 16% se está yendo a salud, y el resto, bueno, pues está en las demás dependientes entidades, ¿no? Entonces no podemos sacrificar ahorita acciones de seguridad, de salud, de educación. ¿Qué estamos haciendo? Generando acciones de recaudación. No queda más. Tengo ya del 30% en el caso del refrendo vehicular. En el caso del impuesto sobre la nómina, habíamos medido el máximo potencial, que era de 1.300 millones. Hoy estamos en el orden de los 1.150, más 1.100, 1.150 más o menos. Entonces ya la brecha es muy poca. ¿Qué hay que hacer? Buscar nuevos esquemas de recaudación. Por ejemplo, hoy estamos fortaleciendo la emisión de actas de nacimiento y de licencias de conducir, por ejemplo, en el extranjero, en Estados Unidos específicamente, porque eso nos puede generar una derrama. Hoy por hoy ya tenemos también, ya estamos generando los primeros pagos de remesas, también los estamos generando. Lo que les quiero decir es que hoy por hoy debemos de migrar de la forma de recaudación por vía de contribución a migrarla hacia la generación de ingresos por prestación de servicios, que es lo que tratamos de hacer. Eso es por un lado, ¿no? tenemos tres vertientes, en resumen, las cuentos. Si se dan cuenta, este es el último que anuncia el gobernador. Después de esto, ¿qué viene? Ya la parte de operativos, en el caso de refrendo vehicular, prestación de servicios. Y otra vertiente, pues es ajustarnos el cinturón otra vez, no queda de otra, ¿no? Para generar o liberar flujo de efectivo que nos permita afrontar esta situación. Yo creo que ahorita ya que lo que queda es seguir con la parte de nómina. Habíamos iniciado ya el programa, lo hemos venido ejecutando, no a la velocidad que hubiéramos querido, porque también hay que ser muy responsables en cuanto a estar pidiendo los espacios. Sí hay escenarios en donde hay compañeros que no tienen ya materia del trabajo. Entonces también es importante ya rescindir ese tipo de plazas. Calculamos en un 18%, porque era la meta que teníamos, pero también era una meta
4: 1500,
3: más o menos, que era una meta asequible en ese momento. Hoy sigue siéndolo, pero pues en finanzas pues tenemos que tener un montón de cosas, ¿no? Pues por ahí del 9%.
0: Para Viva la Noticia, Lili Ortiz. Bueno, ahí está, son 640 millones de pesos menos en participaciones federales para la entidad duranguense, que no nada más va al tema de directamente al gobierno del estado, o sea, esto también va a los ayuntamientos, a los 39 ayuntamientos. Cierto es, sí, que se tiene que meter al tema de la recaudación, ya lo habían comentado también las autoridades. Entre mayor sea la recaudación que tiene un estado, mayor van a ser las participaciones federales que le lleguen, eso por una parte. Lo cierto es también que ya se había comentado de este recorte nómina desde inicios de año, si mal no recordamos, desde el año pasado se había dicho que los gobiernos tenían que ajustarse a una norma nacional en el tema de nóminas. Durango, o el gobierno del estado, tenía que hacer un reajuste del 18% en su nómina. Hoy, y sí, se han dado algunos despidos, o se dieron en aquel momento, tienen el 9%, prácticamente van a la mitad de ese ajuste. Seguramente vendrá o tendrá que haber otro ajuste en este tema, más el tema obviamente de la recaudación que comenta el propio secretario de Finanzas, para que no se sienta tanto estos 640 millones de pesos que no llegaron a Durango. Y hablando de este tema, hoy lo decía el diputado de Movimiento Ciudadano, Martín Vivanco, y decía, bueno, pues es que más que recortes, dice, pues son ajustes, y son ajustes que se están haciendo, dice, no nada más a la entidad duranguense, prácticamente a las 32 entidades federativas se les están haciendo ajustes. ¿Por qué? Porque ha disminuido los recursos, han disminuido el comportamiento económico nacional, y bueno, pues esta también es la consecuencia de ello.
5: Recorte tal cual, es un ajuste en las participaciones. A principios de año, Hacienda junto con la Secretaría de Finanzas hace una proyección de las participaciones que tendrá el Estado con base en el paquete económico y con base en las proyecciones económicas del Estado mexicano en su conjunto. Precios del petróleo, inflación, etcétera. Y mes con mes lo que va pasando es que se va ajustando, puede ser a la alza o a la baja. El problema es que llevamos tres a la baja, una en marzo, una en mayo y la última la semana pasada, que da un total de 640 millones de pesos. ¿Qué es lo que tenemos que hacer? Yo creo que continuar con una inercia que empezamos en la Comisión de Hacienda el año pasado, también a propuesta de la Secretaría de Finanzas, en donde ya no podemos seguir cargándole a los contribuyentes el pago solamente de los impuestos. ¿Por qué? Porque son contribuyentes cautivos. Son los mismos los que pagan impuestos, y en un país en donde casi la mitad de la población es informal, entonces ya la carga es desproporcionada. Entonces tenemos que, o sea, imaginar cosas nuevas, salirnos de la caja, pensar en esquemas nuevos. Y, por ejemplo, algo que empezamos a propuesta de la Secretaría de Finanzas y que nosotros lo aprobamos en la Comisión de Hacienda es cobrar por los servicios que otorga el Estado, que eso se le denomina legalmente derechos. Por ejemplo, hoy si tú quieres saber si un coche está en buen estado y no tiene algún antecedente ilegal, es decir, que fue robado, etcétera, tú puedes ir con un privado y que te verifique, o puedes ir con la fiscalía, y la fiscalía te cobra más barato, pero lo cobra ese derecho, entonces la fiscalía está prestando un servicio y así se hace ingresos. Podríamos pensar los mismos esquemas en cuestión de remesas, en cuestión de expedición de actos de nacimiento en el extranjero, es decir, aprovechar la infraestructura del Estado para brindar servicios más baratos a la población de lo que brindan los particulares, y con eso aumentar la recaudación vía derechos. Yo creo que eso es lo que tenemos que continuar haciendo. Eso lo hicimos el año pasado en la Comisión de Hacienda, propuesta de la Secretaría de Finanzas, por eso aumentamos los ingresos propios de Durango y por eso el ajuste a la baja no fue tan catastrófico como en otros estados de la República, porque nosotros sí tenemos ingresos propios y han aumentado muchísimo. Tenemos que seguir con esa, pues, con esa inercia y ser muy responsables, ¿no? Muy, muy responsables. Ahorita ya viene el nuevo periodo donde se integra el paquete económico, vamos a tener que revisar la ley de ingresos, el presupuesto tiene que estar armonizado, pero yo creo que con siguiendo esta inercia que empezamos el año pasado.
0: Para Viva la Noticia, Lili Ortiz. Y miren, estos temas a veces es inevitable que no se incorpore el tema político, y hoy lo decía la propia diputada panista Gaby Vázquez Chacón, decía, a ver, se están recortando 640 millones de pesos a Durango en participaciones, mucho dinero, muchos millones, ¿y qué se deja de hacer al no contar con este dinero? Decía, pues ¿dónde están entonces los diputados federales de Morena? Dijo, yo espero, dice la diputada panista, que estén haciendo sus gestiones ahí en México con las instancias correspondientes.
6: Creo que es una noticia lamentable para Durango. Lamentable lo que está haciendo, por supuesto, el gobierno federal, porque al final de cuentas este recurso es de los duranguenses. Hay que recordar que el presupuesto se recoge de los impuestos que pagamos todos los mexicanos, ¿no? En este caso las familias duranguenses. Y la realidad es que esto, por supuesto, que va a representar un impacto fuerte en muchas cuestiones, como en el tema de salud, como en el tema de seguridad, como en el tema de educación. Entendemos, y yo reconozco de verdad el esfuerzo que hace el gobierno del estado de entregar, por supuesto, las participaciones a tiempo a los municipios y este esfuerzo que se hace para poder generar que no sea una limitante el recurso y poder generar resultados, pero la realidad es que sí lo va a hacer, hasta en tema de infraestructura, ¿no? Yo creo que es importante hacer un llamado y una exigencia, primero al gobierno federal, a que realmente trabaje con un recurso justo, equitativo y acorde a las necesidades de Durango, de entrada. Y por otro lado, ¿dónde están nuestros diputados de Morena? ¿Dónde están ahora? Porque ellos se encargan de estar exigiendo a cada rato aquí en el gobierno del estado. Ahora realmente deberían de estar exigiendo que regrese o que realmente no quiten ese recurso a Durango. Yo preguntaría, ¿dónde están? Espero que estén allá haciendo esas exigencias. Esto desde siempre en estos gobiernos y es una realidad, estas obras faraónicas, que la realidad es que no se ven resultados como tal. Y ahí está, y la gente lo está viendo, ¿eh? Y estamos viviendo lamentablemente un desabasto en el tema de salud, en el tema de medicamentos, cuando tendríamos que estar buscando las posibilidades de poder generar pues esta atención a los ciudadanos, ¿no? Y ahora imagínense con este recorte, tú lo acabas de decir, estamos hablando de 640 millones de pesos. Es mucho recurso lo que le están quitando a Durango y la verdad es que es lamentable y por supuesto que va a ser un golpe que va a afectar. Al contrario, que realmente el gobierno federal voltee a ver las necesidades de Durango, se pongan a trabajar y en lugar de estar quitando, le den y generen políticas públicas que realmente le brinden resultados a las familias duranguenses.
0: Para Viva la Noticia, Lili Ortiz.
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0: Oiga, ya estamos de vuelta. Gracias por continuar con nosotros en esta tarde de martes. Y me da mucho gusto recibir aquí en este espacio a la doctora Fátima González Wizard, quien ha sido nombrada secretaria recientemente general del Partido Revolucionario Institucional a nivel estado. ¿Cómo estás?
14: Exacto. Muy bien, Lili, muchas gracias. Qué gusto estar aquí contigo en el programa de Viva la Noticia.
0: Al contrario, gracias, doctora, por acompañarnos. A ver, platícame, porque fue esta renovación que este fin de semana, ¿no?
14: Este fin de semana, justamente. El 20 de junio tuvimos una sesión extraordinaria del Consejo Consultivo del PRI. Y justo ahí se decidió la renovación del cambio de la directiva, que ya había cumplido su periodo 2022-2025, que fue encabezado, 2026, perdón, por licenciado Arturo Yáñez Cuellar.
0: Pues ese es el Rocío Rebollo. De Yáñez.
14: Cerró el periodo de Yáñez, uh-huh, donde Dani fue secretaria general, luego asumió la dirigencia Ernesto Alanís, uh-huh, y yo asumí con él la secretaria general. Llega Dani como presidenta y yo seguí como secretaria general. Okay. Entonces, bueno, ya se ha acabado un periodo, el Comité Ejecutivo Nacional lanza la convocatoria. Bueno, en esta sesión se aprobó el método de elección, que era consulta a la base.
0: Okay.
14: Entonces empieza todo el proceso para el registro de la planilla según la convocatoria del CEN. Uh-huh. Entonces el CEN manda la convocatoria el 23 de junio, nosotros renunciamos después de pegar la convocatoria, sí, para poder competir en el proceso ya de manera formal.
0: ¿Y se les obligaba o fue por genética también? Fue,
14: era parte del proceso, sí, de, okay, la misma renovación. Entonces de ahí empezamos un proceso de construcción, de diálogo, de unidad, estuvimos visitando las regiones, sentándonos con actores políticos, porque la verdad que si el PRI se distingue por algo es eso, la institucionalidad, la lealtad, tenemos un jefe político y tenemos los objetivos claros de lo que viene. Entonces estuvimos trabajando, presentamos examen en el Instituto Reyes Heroles en la Ciudad de México, con notaré todo, o sea, de verdad que
0: un proceso muy vigilado.
14: Muy
0: vaya.
14: Vigilado, exactamente, y dirigido por el Comité Ejecutivo Nacional, no es como que nosotros pongamos nuestras reglas y vamos a renovarnos, sí, claro, solos, ¿no? O sea, estatutos, reglamento, etcétera. Entonces llega el día de la inscripción, la Comisión de Procesos Internos se estableció para el registro de las planillas. Llegamos, nos registramos y como fuimos planilla única, pues nos dieron ya nuestra constancia de acreditación de todos los ítems que necesitábamos y ahí mismo nos tomó protesta. Vino gente del CEN, el subsecretario de organización y pues ya, listas, Dani de la Soto y tu servidora
0: ya
14: para dirigir
0: este proceso. O sea, digo, esta etapa de ustedes
14: ya empezó esta etapa, sí, justamente.
0: Okay. A ver, me llama mucho la atención porque cierto decían todos, oye, pues son la única planilla, ¿cómo estuvo ahí? Y de hecho tú y yo lo platicábamos así en lo corto que coincidimos en la semana y me decías tú, oye, no, es que esto ni siquiera yo sé si hay más inscritos porque esto es desde el CEN.
14: Exacto.
0: O sea, todo este proceso se llevó en el CEN, nada de que aquí en el Consejo Estatal, porque se quedó Katy Mercado, ¿no?
14: Katy Mercado como presidenta.
0: Como presidenta. No, o sea, todo fue allá.
14: Sí, y estábamos listas. Si llegaba otra planilla a inscribirse, pues nos íbamos al proceso que seguía, que era como el proselitismo,
0: sí, sí,
14: y hacerle una elección interna de consulta a la base. Pero te digo, se privilegió la unidad, el trabajo en equipo, la continuidad. Y pues ahora sí empieza el reto, sí, realmente. Seguir con el compromiso, la convicción y trabajar de la mano pues con nuestros alcaldes, regidores, diputados, con toda la militancia, volver al centro que son las causas del trabajo en territorio y preparar la estructura para lo que viene.
0: Oye, para lo que viene un proceso electoral 2027, 2028 también les va a tocar, pero vámonos 2027. no son nuevas, tú y Dani ya les tocó estar en las negociaciones del pasado proceso electoral, ya saben cómo son las cosas, ya conocen la negociación y si las cuentas no me fallan, pues estarían, si es que en su momento se negocia con el dirigente del PAN, el mismo con el que

0: Ya se
1: Bueno,
0: sentaron
1: aquí ya se
0: muchas
1: sentaron,
0: veces.
1: justo. Es una dirigencia que ha dado resultados. Yo tuve la oportunidad de estar desde con Ernesto Lanis en el 2000,
0: Sí.
1: en el 2024 en la elección de diputados. Se trabajó de manera continua y es un proyecto que se le ha dado seguimiento. Viene Daniela Soto con toda su experiencia. La verdad ha sido muy agradable trabajar con ella porque lo dicen que entre mujeres nos
0: Sí,
1: tiramos
0: oye,
1: hate y
0: no,
1: así,
0: no,
1: no, la
0: no.
1: verdad reconocerle su trabajo, su liderazgo, su visión. Ha recorrido el partido en sus sectores, organizaciones, tiene experiencia y hemos conjuntado un equipo bien interesante. No es que lleguemos dos personas, llega toda una militancia unida,
0: Claro.
1: fortalecida y con muchas ganas de ver crecer a Durango. Y el reto, como tú lo mencionas, Lili, es esta elección y lo que viene,
0: Sí.
1: es garantizar la mayoría en el Congreso, recuperar escaños a nivel federal y prepararnos para el tema del cambio de gubernatura. Y obviamente defender el proyecto
0: Sí,
1: que es
0: claro.
1: Durango y obviamente defender a nuestro jefe político que es Esteban Villegas ante los embates tan fuertes políticos que se están dando, no únicamente con él, sino a nivel nacional por el partido en turno gobernante
0: No,
1: a nivel
0: y quién sabe
1: federal.
0: cómo se ponga. Digo, ni siquiera estamos en proceso electoral. No me quiero imaginar cuando ya estemos ahora sin mis cuidos en un proceso. ¿Sabes qué me da gusto? Que sean dos mujeres. Creo yo que es tiempo de mujeres, quienes ya llevamos varios tiempo dedicándonos a este tema periodístico. Era muy raro, tú no me vas a dejar mentir, era muy raro ver a mujeres en, deja tú ya en la presidencia, en dirigencias de organizaciones, salvo el hombre, obviamente, ¿no?
1: Sí.
0: Pero hoy cada vez más mujeres encabezan.
1: Sí, no, fíjate que yo tengo en mi oficina de Secretaría General una
0: Ajá.
1: galería de secretarias generales
0: Sí.
1: que inauguré cuando llegué. Son 8 secretarias generales, o sea, y vas a presidencia y dos presidencias y
0: Sí.
1: han sido interinas. Dani es la primera presidenta electa de manera formal y sí, es mucho orgullo. Y lo comentaba en las reuniones, comentarios bien hate de ratas, no sé, llegan
0: Sí, sí,
1: porque
0: sí.
1: dan todo, etcétera. Y de verdad que no, es combinar experiencia, es pasión, es amor, entender la política como el arte del bien común y el servicio.
0: Sí,
1: Yo creo que es
0: claro.
1: esta nueva generación de políticos y no de edades, porque hay una entreveración generacional y el PRI tiene muchísima experiencia con políticos de muchísima experiencia, pero también jóvenes que tienen muchas ganas y que se sienten identificados con las causas de nuestro partido. Y es nuestra
0: Sí.
1: fortaleza. Sabemos dónde estamos parados, no llegamos vanagloriados en este sentido.
0: No.
1: Justo venimos de una reunión con el presidente Alito Moreno en Zoom ahorita. Y nos dan un panorama de todo el país y el reto es muy grande, ¿no?
0: Sí, claro.
1: Hemos avanzado siendo una oposición responsable, firme, valiente y es lo que vamos a hacer, seguir defendiendo y trabajando por las causas del ciudadano.
0: Sí, el panorama nacional es muy complicado. Bueno, ningún escenario creo que es sencillo. A nivel estado creo que lo han sabido trabajar como partido. A nivel nacional sí viene un escenario sumamente complejo, que me imagino que como estado habrán de apoyar también.
1: Claro, definitivamente, pues los bastiones a nivel
0: Sí,
1: nacional es
0: claro.
1: Coahuila y
0: Y
1: Durango.
0: Durango.
1: Hemos entendido el tema de las alianzas, que como tú dices, pues ya hay experiencia en el trabajo de hacerlas. Estamos listos para ir juntos, como para no, que es parte del trabajo que
0: Sí,
1: nos
0: claro.
1: toca, fortalecer nuestros liderazgos, tener los mejores líderes encabezando las fórmulas y las candidaturas, que es un proceso grande. Vienen nuestros procesos de renovación de los 39 comités municipales,
0: Ajá.
1: que de forma estatutaria también ya tienen que renovarse, como se hizo el comité directivo estatal. Estamos en campaña permanente de afiliación. Nuestros sectores y organizaciones, bueno, ¿qué te digo? Que tú los has recibido
0: Sí,
1: aquí
0: claro.
1: con las mujeres, con el tema del campo, con el tema de los comerciantes, y eso nos da credibilidad y le da esperanza a la gente, y es justo lo que nos toca dar firmeza en este
0: Sí, claro.
1: sentido.
0: 4 años.
1: 4 años,
0: Cuatro años.
1: 2026-2030, es
0: 2030.
1: el compromiso que tenemos de trabajar para seguir dándole triunfos al partido, seguir trabajando cercanos a la gente y enarbolar sobre todo las causas que la gente necesita. Nuestros proyectos de presentación de trabajo tienen que ser eso, de la escucha de la gente, del caminar en territorio y el compromiso que tenemos.
0: Perfecto, bueno, pues ahí está, enhorabuena, doctora, en esta nueva encomienda, ahora sí, una etapa propia,
1: Propia,
0: propia
1: exactamente.
0: desde el inicio y pues a poner el sello de ustedes
1: Muchas gracias,
0: definitivamente.
1: Lili. También muy
0: Al
1: orgullosa
0: contrario,
1: de la
0: claro.
1: participación de las mujeres en la comunicación
0: Ah,
1: y tú
0: muchas
1: siempre has
0: gracias.
1: sido un ícono. Muchas felicidades.
0: Gracias, gracias, doctora, como siempre, un placer.
1: Gracias,
0: Gracias.
1: Lili.
0: Oiga, nosotros vamos a ir a la pausa, no se vaya, volvemos.
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7: Oiga, ya estamos de vuelta. Gracias por continuar con nosotros en esta tarde. ¿Quién viva la noticia? Oiga, había una queja sobre la falla de tres bombas de agua aquí en la capital. Entonces, obviamente se le cuestionó al gobernador qué fue lo que pasó. Él atribuye, el gobernador del estado, Esteban Villegas, a que la basura que fue arrastrada en las primeras lluvias que se registraron aquí en la ciudad, pues toda esta basura arrastró y tuvo una afectación justamente en estas bombas. Informó que esta semana va a comenzar ya a operar la primera bomba y aseguró también que la empresa responsable deberá reparar el sistema para restablecer al 100% este servicio.
8: Son las tres bombas, ya platicamos con la Conagua, ya vino la empresa responsable, porque bueno, pues no tendrían por qué fallar las tres bombas. Hay hasta ahorita información aislada, no les podría decir algo concreto, pero creo que en las primeras lluvias que se dieron se trajo un montón de basura, de troncos y de cosas y de colchones y de toda la basura que tiramos los duranguenses a veces río arriba. Llueve, baja a la presa, se viene y empieza a tapar conductos de la propia potabilizadora. No tendría por qué pasar. Creo que esta semana se pone a funcionar la primera bomba para que en los próximos días se pongan a funcionar las tres y resolvamos el problema de fondo del desabasto de agua que han tenido algunas zonas de la ciudad, que ya se estaban dando agua a través de la potabilizadora. Y a la par estamos viendo también junto con el alcalde la interconexión de dos de los tanques en este año, que va a permitir también que otra gran zona de la ciudad, cuatro macrotanques, que pues prácticamente una gran parte de la ciudad pueda tener ya también agua potable en sus domicilios. Pero esto lo tiene que arreglar la empresa, hay garantías y bueno, estamos presionando para que sea lo más pronto posible.
7: Para Viva la Noticia, Lili Ortiz. Bueno, ahí está la afectación justamente de estas tres bombas de agua. Sí, en efecto, ocasionó el desabasto del vital líquido en algunas zonas de la ciudad. Oiga, hablando de problemas o desarreglos que se reportaron, a ver, hace días también trascendía y se daba a conocer en redes sociales algunos videos sobre la falla en los elevadores del Hospital Materno Infantil. Posteriormente la Secretaría de Salud emitió otro video donde junto con el director de este nosocomio, donde decía que bueno, se había restablecido el sistema, que los elevadores estaban funcionando.

0: de manera normal. Platicamos con el secretario de Salud, Moisés Nájera, y él comentaba que esos elevadores están operando sin fallas. Ahora, las fallas que se pudieran presentar, dice, pues también hay que tomar en cuenta que ya son elevadores viejos. Nada más hay que ver cuántos años ya tiene el materno infantil y esos elevadores están desde que se construyó este nosocomio. En primera, el segundo, el mal uso también que se le da a los elevadores. Y bueno, pues aquí el llamado justamente, dice el secretario, hay que hacer un uso responsable de los mismos. Pero también me llama la atención lo que decía ayer, que algunos videos de los que andaban trascendiendo en redes sociales sobre estas supuestas fallas en los elevadores, pues eran videos viejos y luego eran emitidos por algunas personas de sindicatos. Escuchen.
1: Se repararon, funciona uno. Acuérdate, pues son elevadores, tienen más de 40 años de institución, pues son elevadores de uso continuo, son elevadores bastante fuertes. Hubo una campaña ahí de algunas compañeras que traen ahí una molestia por tema sindical, donde sacaban videos del 2024. Si te recuerdas, el 2024 también tuvimos esta crisis, y la realidad es que, digo, no coinciden con la realidad. Ahorita que traigo problema también en el materno, que mucha gente no le gusta el lugar nuevo para esperar a la atención de sus familiares, o sea, es decir, los que están acá afuera. Te necesitaron un cuarto bien hecho, no era una lona que se hizo en COVID, porque no estaba antes de COVID, pero que ellos no entienden que para los choferes de ambulancia, los choferes que llevan niños, pacientes, los niños son un riesgo, los mismos pacientes son un riesgo. ¿Por qué? Porque reverseas allá arriba y se atraviesan. Entonces es una rampa de acceso vehicular y la utilizan peatonal. Entonces también tiene que ver la educación de uno como usuario. Entonces sí, la invitación es, puede haber inconformidad, es justo, y también yo sé que es su derecho, pero tampoco es correcto como exponer al chofer nomás por un capricho mío de no atender el nuevo espacio, ¿verdad? Pero es en todos lados, digo, también tú sabes que se ha presentado en el Seguro, se ha presentado en Paseo Durango, se ha presentado en varios lugares. Es en el base al uso, sí, lo podemos presentar en cualquier momento, sí. ¿Qué detectó los muchachos que andaban trabajando? Que había un mal uso también. Se cierra el elevador y le hacen con las manos para alcanzarlo, para abrirlo y abordarlo. Entonces, eso es lo que daña la tarjeta. Es una antigüedad del elevador y luego de conseguir la tarjeta. Ahorita lo que se hace es que ya tienen una persona adentro, pero ya afuera es donde detienen el elevador. Entonces, también el llamado es a los compañeros para que hagan un buen uso del elevador. Una de las cosas que dijeron, a ver, nomás imagínate tú, decían, no, es que recién operada o recién ya acaba de dar a luz y ya las hacían caminar. Nomás imagínate tú, con un útero que corre el riesgo de sangrar, el médico se va a echar ese problemón. La verdad es que es difícil, o sea, no lo va a hacer. Entonces, como que había cosas que no coincidían, pero vuelvo a lo mismo. ¿Por qué se crea también esto? Porque había un tema al interior con los compañeros que sacaban videos antaños, ¿sí?
0: Para Viva la Noticia, Lili Ortiz. Ojo ahí con lo que señala el secretario, donde dice, bueno, pues ya eran videos viejos que estaban reportando eso, y entonces dice, pues no se vale malinformar por problemas que prácticamente pudieran ser internos, ¿no? Oiga, en otro tema más agradable, déjele platico que con Big Bellis y Perroncín, Toño Shoa moderniza la limpieza del centro histórico para mantenerlo más chulo y ordenado.
2: Con la entrega de 75 contenedores inteligentes, Big Bellis, el Perroncín y un microcompactador, Durango, la ciudad que sí funciona, moderniza la gestión de residuos y mejora el servicio para la gran familia duranguense, resaltó el alcalde Toño.
3: La verdad es poner a Durango en un nivel muy alto en el tema de infraestructura, de equipamiento, en el tema de limpieza. Vamos a tener 4 barredoras, lo que nunca en la historia de esta ciudad. Necesitamos una ciudad no solamente chula, sino ordenada.
2: Los nuevos contenedores funcionan con energía solar, compactan entre 5 y 7 veces más residuos que un bote tradicional y notifican automáticamente cuando requieren ser vaciados, optimizando tiempos y recursos.
4: Pues llegan a captar hasta 7, 8 veces lo que captaban los otros basureritos, y sobre todo pues la forma higiénica y más cuidada de poder gestionar los residuos, pues está de manifiesto que están mucho mejor equipados.
2: Con tecnología, mejores herramientas y servicios públicos más eficientes, Durango sigue construyendo un centro histórico más limpio, ordenado y a la altura de las mejores ciudades del país. Durango sí funciona porque este es el camino.
5: Pues a nosotros nos beneficia en que, por decir, pues ya no vamos a agarrar más basura sucia, de que ya va a ser mejor cuidar más la salud, porque así pues sacamos de todo y así va a ser menos.
2: Para Viva la Noticia, Ricardo Casillas Bravo.
0: 1:44 PM, nosotros seguimos con más información. Oiga, y justamente hace unos momentos platicábamos nosotros con la doctora Fátima González Huizar, que acaba junto con ella, con Dani Soto, acaban de renovar la dirigencia estatal del Revolucionario Institucional, ella como secretaria, Daniela Soto como presidenta, por un periodo de 4 años en este proceso justo que se hizo en este partido. Y lo decía el propio gobernador y platicaba referente a esto, Esteban Villegas, que es una nueva etapa del PRI con una dirigencia que es encabezada además por mujeres, y confía en que esta nueva dirigencia va a fortalecer lo que es la estructura del partido rumbo al proceso electoral del 2027.
6: Su cambio de dirigencia estatutario, Daniela Soto y la doctora Fátima González, secretaria general, estaban cubriendo un interinato nada más para terminar el periodo de Arturo Yáñez, que era el que había dejado el cargo en ese momento. Hoy pues sale una convocatoria, hay unidad en el partido, se genera una única planilla, por decirlo así, una sola fórmula de Daniela y de la doctora Fátima. Creo que viene una nueva etapa en el partido. Ellos ya serán los responsables de la elección del 2027, y bueno, creo que tener dos mujeres al frente del partido, más el equipo que vayan poniendo en las diferentes áreas que ellos tienen, va a ayudar mucho en el debate, va a ayudar mucho en la propuesta, va a ayudar mucho en reavivar en cada municipio a los 39 comités municipales. Y bueno, Daniela tiene ya la experiencia de la coalición, de cómo se formó la coalición en la elección pasada, y creo que eso ayuda mucho a que no vaya a haber disparidad de puntos de vista para poder generar la alianza y los gobiernos de coalición, que en Durango es el único estado que los tiene.
0: Para Viva la Noticia, Lili Ortiz. Bueno, pues ahí está este tema también. Oiga, el Instituto Municipal de la Vivienda y Aguas del municipio de Durango lanzaron hoy un programa que se llama Cuídala pa' que rinda. Con esto, con que el usuario cumplido va a poder adquirir, escúchelo bien, tinacos o cisternas a pagos dentro de su recibo del agua.
7: Del Inmovi y el presidente para las y los duranguenses, pues ahora es cargárselo a su recibo, para que le sea más sencillo, más fácil y sobre todo más rentable a las familias poder tener un tema de almacenamiento. Es un tema de cuidarla, es un tema de ahorrar, pero sobre todo es un tema de que nunca nos falte el agua para que podamos subsanar. Ahorita ya, gracias a Dios, hay tiempos de lluvias, la gente tiene agua, pero de cualquier manera siempre sucede algo, o se va la luz, o por una circunstancia la potabilizadora queda fuera de servicio, o lo que sea. Y entonces queremos adelantarnos este paso con este gran programa.
8: ¿Cuántos vas a ir entregando, director?
7: Mira, ahorita estamos haciendo un análisis de entregar primero 100 productos, hacer una, todos los programas tienen que tener un nivel de operación y queremos también prueba y error para que podamos entregarle los mayores beneficios a la ciudadanía. Entonces creo que con estos 120 productos comenzaremos a trabajar para que podamos ir ampliando nuestra tener módulos, obviamente aquí en Aguas del Municipio, otra vez, obviamente a través del Inmovi, van a hacer la tramitología, el área técnica nos va a ayudar de parte del Inmovi, que tiene toda la experiencia en poder saber y explicar a la ciudadanía cómo puede instalarla. Nuestra idea pues es que no entierren la cisterna, o los que pueden enterrarla que lo hagan, pero es que quede a cielo abierto, perdón, en terreno natural, para que no hagan un gasto adicional. Y obviamente este tipo de tinacos que estamos viendo aquí atrás es un tipo bala, entonces le cabe mucha agua, pero sobre todo ocupa muy poco espacio.
9: ¿Qué tanta capacidad tiene? El director, el ingeniero Smith, aquí de AMD, en coordinación con el InMovi, nosotros estaremos haciendo la verificación inicial para que la gente pueda instalar su tinaco, su cisterna, a través de un módulo que se va a instalar también en Boulevard Durango, número 306, en las oficinas del InMovi, y en coordinación con AMD, ¿no? Ellos nos estarán marcando las primeras zonas, como bien lo comenta el Inge, pues es un pilotaje que queremos empezar a mejorarlo, a moldearlo, pero sobre todo pues atender la gran necesidad que se pueda presentar, y sobre todo en coordinación. Tenemos un equipo de arquitectos, ingenieros civiles que va a estar acudiendo a cada familia, y esto también nos va a servir para darnos cuenta de otros tipos de materiales, ¿no? Es decir, si necesitan un tema de para el tema de las lluvias, el tema de láminas, el tema de impermeabilizante, y también poder darnos cuenta de la certeza jurídica. Hay colonias en esta zona oriente que pertenecen o las ha regularizado el InMovi, y ahí también podremos apoyar con el tema de la certeza jurídica a través de los títulos de propiedad. He comentado aquí el equipo técnico de AMD que es un tema de reportes que a lo mejor se pudiera ir subsanando. Sí. Estaremos atendiendo en coordinación con AMD estas zonas. Empezaremos por la zona oriente de la ciudad, y obviamente el equipo del InMovi con la verificación previa, ¿no?
10: ¿La calidad de estos que también?
9: Es muy buena, la verdad es que es una empresa duranguense que ya sea la calidad, son tinacos de muy buena calidad, alrededor de 5 o 6 años de tiempo de vida, que sin ningún problema se pudieran, como ya lo comenté, el Inge, implementar, ¿no? En un espacio pequeño y sobre todo pues a una modalidad de pagos pequeños, ¿no?
10: ¿Cuál es la modalidad? O sea, ¿cuál es el precio?
9: Tendrían que dar un 20% de enganche para poder ser partícipes en esta campaña que en conjunto con AMD, y a través de su recibo de pago nosotros estaremos verificando el contrato vigente, no hay que tener morosidad, y sobre todo esa coordinación que tengamos con AMD.
10: ¿Cuándo es este 20?
11: Para Viva la Noticia, Ricardo Casillas Bravo.
0: Bueno, pues ahí está. Si usted está interesado justo en adquirir alguno de estos, siempre y cuando sea un usuario cumplido en el pago de su recibo del agua. 1:51, vamos a la pausa, volvemos.
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0: Oye, vámonos a dar un recorrido por México y el mundo, porque México está exigiendo a Estados Unidos aclarar el caso del Mayo Zambada. El gobierno de México solicitó formalmente a Estados Unidos explicar la presunta participación de agentes del FBI en la captura y traslado de Ismael el Mayo Zambada en 2024, luego de que surgieran nuevos elementos sobre el operativo. La administración federal sostiene que debe esclarecerse si hubo violaciones a la soberanía nacional. También Sheinbaum descarta temor para visitar Tierra Caliente. La presidenta Claudia Sheinbaum aseguró que continuará realizando giras por las regiones con mayor problemas de seguridad, incluyendo Tierra Caliente y Uruapan, al afirmar que la estrategia de pacificación mantiene presencia permanente en estas zonas. Desmantelan red de fraude financiero en Sonora. Autoridades federales y estatales desarticularon una organización dedicada al robo de datos bancarios y préstamos ilegales en Sonora. Durante el operativo fueron detenidas 4 personas y aseguradas alrededor de 1.500 tarjetas bancarias. El peso mantiene estabilidad frente al dólar. La moneda mexicana cerró la jornada con una cotización cercana a los 17.42 pesos por dólar, conservando estabilidad pese a la volatilidad internacional derivada de los mercados energéticos y las tensiones geopolíticas. Y mire, cambios en el T-MEC centran el debate económico. Especialistas analizan el nuevo esquema de revisión periódica del T-MEC impulsado por Estados Unidos, el cual modifica la dinámica comercial entre los 3 países y obligará a México a mantener negociaciones constantes sobre temas estratégicos. ¿Qué está pasando en el mundo? La OMS alerta por una nueva ola de calor en Europa. La Organización Mundial de la Salud advirtió que Europa podría enfrentar semanas con temperaturas extremas y un incremento en las muertes asociadas al calor. Las autoridades llamaron a reforzar las medidas de prevención para proteger a la población más vulnerable. Y Donald Trump llega a la cumbre de la OTAN con Ucrania como prioridad. El presidente estadounidense participa en la cumbre de la OTAN allá en Ankara, donde sostendrá reuniones sobre el conflicto entre Rusia y Ucrania, el fortalecimiento militar de la alianza y la cooperación con Turquía. China condena a muerte a exfuncionario por corrupción. La justicia china sentenció a un exalto funcionario de Nankín tras comprobar un esquema de sobornos, lavado de dinero y desvío de recursos equivalente a cientos de millones de dólares en uno de los mayores casos anticorrupción del año. Irán incrementará la tensión en el estrecho de Hormuz, y es que reportes internacionales señalan que embarcaciones comerciales fueron alcanzadas durante nuevos incidentes en el estrecho de Hormuz, elevando la preocupación por el impacto que el conflicto podría tener en el mercado mundial del petróleo. Marine Le Pen confirma que buscará la presidencia de Francia. La líder de la derecha francesa anunció que apelará la resolución judicial en su contra y mantiene firme su intención de competir en las elecciones presidenciales del 2027, reactivando el escenario político rumbo a esos comicios. Una de la tarde con 57 minutos, 3 minutos antes de despedirnos. Vámonos también con lo que está pasando en información de corte policiaco.

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1: Vamos con información de corte policíaco en esta tarde, y es que elementos de la policía estatal detectaron un automóvil a exceso de velocidad sin respetar las señales de tránsito, esto en la calzada Lázaro Cárdenas del Parque Industrial de Gómez Palacio. Al marcarle el alto para una inspección, el conductor y su acompañante se encontraban en estado de ebriedad. Mientras se realizaba la inspección, llegaron hasta el lugar la dueña del auto y a señalamiento directo de la víctima de robo con violencia, los presuntos ladrones fueron contenidos. Se trata de Santiago N., de 24 años, con domicilio en la colonia Villas del Monte, así como también José N., de 31 años de edad, que a señalamiento directo de robo con violencia así lo señaló la víctima Erika Silva, propietaria del vehículo Chevrolet Aveo modelo 2020 color guinda, quien informó que horas antes se le cometió el delito en la ciudad de Torreón, Coahuila. Y mire, también se va a garantizar la seguridad y tranquilidad de las familias y demás visitantes que asistan a la Feria Nacional La Villista. Se llevó a cabo la reunión de planeación con los representantes de las corporaciones de los tres órdenes de gobierno. Esto en las instalaciones del C5 se llevó a cabo este encuentro, el cual fue coordinado por el comisionado Óscar Galván Villarreal, secretario de Seguridad Pública, quien destacó la participación de la Defensa y la Guardia Nacional, que al igual que en años anteriores, se habrán de apoyar con operativos de vigilancia y recorridos al exterior del recinto ferial, así como diferentes rumbos de la ciudad, además de fortalecer los recorridos de las bases de operaciones institucionales. Se contó además con la presencia de la Dirección Municipal de Seguridad Pública, de la Coordinación Estatal de Protección Civil y de la Dirección Municipal de Inspectores Municipales, Cruz Roja, Servicios Médicos, Policía Investigadora, Policía Estatal, así como autoridades de la propia FENADO, quienes analizaron toda la estrategia de seguridad que se tendrá en todo el recinto y de manera especial en los eventos masivos que se tendrán durante el desarrollo de estas fiestas. Cabe recordar que el objetivo es garantizar la seguridad de todos los asistentes y bajo este esquema se está trabajando, dicen las autoridades, para garantizar la seguridad para todos. Y miren, más información también que se dio a conocer por parte de la Fiscalía General de la República fue el aseguramiento de armas y también algunos vehículos, y es que así lo dio a conocer esta mañana la propia Fiscalía General de la República. Le comento que pues en atención a una denuncia recibida por esta fiscalía a través de la ventanilla única de atención, en la que un elemento de la Guardia Nacional refirió que en un inmueble ubicado en la colonia Dolores del Río probablemente se cometen actos delictivos, y el agente del Ministerio Público de la Federación solicitó y ejecutó a la vez una orden de cateo. Como parte de las investigaciones realizadas por la probable comisión del delito, posesión de arma de fuego de uso exclusivo de las Fuerzas Armadas, la Fiscalía General de la República ejecutó la diligencia con apoyo de elementos de la Policía Federal Ministerial, quienes aseguraron un artefacto explosivo, dos cargadores y 78 cartuchos de diferentes calibres, además un dron, dos cuatrimotos y cuatro vehículos. A través de la Fiscalía Especializada de Control Regional, el agente del Ministerio Público de la Federación obtuvo el mandamiento judicial para su ejecución en el domicilio, señalando dónde recabó los indicios para continuar con las investigaciones correspondientes.

0: Oiga, nosotros con esta información nos despedimos, no sin antes agradecerle nos haya acompañado a lo largo de estos 60 minutos informativos. Tenemos una cita mañana muy temprano en punto de las 7 de la mañana en la edición matutina de Viva la Noticia. Mi nombre, Lili Ortiz, que tenga una excelente tarde de martes.
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0: ¡Hola, Chitara! ¡Martes! ¡Martes 7 de julio! Oigan, ¿ya se registraron? Pues, ¿cómo van, eh? Registro por llamada. 5551-668-929. La cadena de la que buena ya está enlazada y el staff listísimos. Buenas tardes. ¡Bienvenidos!
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0: Familia, ¿cómo estamos? Martes rico, martes sabroso, martes de arañar la quincena y de comer pura sopa instantánea. Pero no se preocupen, aquí les vamos a regalar mucha lana, así que pónganse bien truchas, porque ya llegó Cari, Karina Angulo, la Chitara, y viene con Dani López y Mendoza, el pollo de la que buena, y ellos traen mucho varo para ustedes para ganarles, y para que aparte se la pasen re bien con mucha música. Yo soy Luco y hasta todo el equipo de producción comandados por Ganso y por el Robin Hood. Así que recuerden que registro y en esta tarde,
1: ¡Robin!
0: ¡Comenzamos!
1: ¡Qué hola, Chitarita! Buenas tardes a todo el gran público de la Qué Buena en México.
2: ¡Buenas, buenas! Bienvenidos a Llamando y Ganando. Pollito, ¿cómo estás? ¿Cómo te va?
1: Me da mucho gusto poderlo saludar completamente en vivo desde los estudios legendarios e icónicos de Tlalpan 3000 en la bella Ciudad de México. Chitara, ¿lista para dar harta lana?
2: ¡Por supuesto! ¡Por su pollo! Ya les pedí que se registraran por llamada el día de hoy.
1: 55-51-668-929. Está el Ganso al frente de la producción. Ya se va el Rob Weiler. Está esperando que su boyfriend venga por él, ya sabes.
2: ¿Ah, sí?
1: ¡Claro!
2: ¿Y dónde lo espera? ¿Afuera de la empresa o adentro?
1: No, es que tiene una relación dentro de la compañía, entonces... Tiene una relación dentro de la compañía, persona. Entonces viene por él hasta la cabina y todo el rollo. Bueno, ya se va a comer. Lo que se coma no es nuestro asunto. Que no, coma, que coma rico.
2: El que puede, y el que no.
1: Oigan, yo lo único que quiero decir es gracias Dios por dejarme trabajar en la Qué Buena y hacerme tan feliz, pero tan feliz tantos años, porque hoy... Un día como hoy, 7 de julio, Chitara, pero de el glorioso 2003, no cuentes los años, por favor, hazme cuenta. Fue la primera vez que pude abrir el micrófono que siempre soñé, que es este mismo micrófono, el de la Qué Buena.
2: ¡Aplausos!
1: Neta, entonces...
2: ¡Qué chido!
1: Ha sido... De las cosas más satisfactorias, más hermosas, y la emisora que he aprendido a amar con todas las fuerzas de mi vida, de mi corazón, el equipo que tanto quiero, pues no sé, les puedo decir muchas cosas, pero de que he sido demasiado feliz, aquí en la Qué Buena lo he sido, tengo planes de seguir estando por acá, porque es una compañía que amo, me ha dado de comer y ha dado de comer a mi familia los últimos 20 cúboles de años. Pero
2: no le saques,
1: hoy,
2: ¿y cuántos?
1: Hoy nada más quiero decir gracias.
2: 23 años.
1: Gracias a esta bendita y famosísima Qué Buena por dejarme estar al aire tanto tiempo y permitirme ser un engrane y viajar tanto y hacer tantos recorridos en la radio, llevando la marca de la Qué Buena por todo México. Neta, muchas gracias.
2: Pollo, compartimos tu felicidad porque pues sabemos lo que representa una marca como la Qué Buena, que yes, de la cual yo también me siento muy privilegiada, y yo nada más un año menos que tú aquí también en la empresa, porque era 2004 cuando yo abrí los micrófonos de yo acá, yo en Guadalajara, pero lo que tú, el cariño que le regalas a la gente, lo que la gente te quiere, los
1: eso
2: eventos,
1: lo
2: todo lo que representa, como que va alimentando día a día, y aunque pasen muchos años, seguimos felices, y yo te felicito, te admiro,
1: gracias,
2: se te quiere, y que vengan muchos años más.
1: Gracias, mi querida Chitarita, yo también los admiro, los quiero, me siento bien orgulloso de tener unos compañeros como ustedes, que vamos juntos a las batallas, y estamos siempre en las buenas y en las malas, y cuando lloramos, lloramos, y cuando reímos, reímos.
2: Exacto.
1: Pero ha sido neta una gran familia trabajar aquí en Radiópolis para esta marca maravillosa. ¡Gracias, la Qué Buena!
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1: Oigan, arrancamos. Tenemos regalos como siempre. Bueno, la Qué Buena ahora.
2: Buenas tardes.
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1: Venga, carnal. Who is you? Who are you? O sea, ¿que cómo te llamas, carnal?
2: Si quieres mejor, no. Te pasaste el alza.
1: ¿Cómo te llamas, carnal?
4: Marco.
1: Cámara, márcale 929, carnal. 929, por favor.
2: Ay, Marco. Ay, pollo.
1: ¡Karaoke! Pa.
2: ¡Vas a cantar, Marco! ¿Estás listo?
4: Preparado.
1: Aquí vienen los 500 primeritos para mi compa Marco. Aquí.
2: ¡Suena!
1: ¡Rola!
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1: ¡Uy!
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1: y la otra contando
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1: ¡Aplausos para Marco!
2: 500 pesos en segundos. Fácil de Facilandia.
1: Carnal, detectadísimo, ¿eh? Sí, no, te llegó la canción, pero como nadie.
4: No. La regaladora la hizo para mí.
1: No tienes vergüenza.
2: Bueno, no tiene, no importa. ¿Qué le hace? Vámonos por 1,000. ¿Qué dices, Marco?
1: Va,
4: échalos.
1: Órale.
2: ¡Esa!
1: Pa' mi carral, 1,000 barotes. Pa' festejar a gusto, Cainal. Aquí
2: suena
1: tu rola.
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1: La ansiedad
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1: ¡Aplausos! No, a ver, el que sabe, sabe, Chitara.
2: Oye, Marco, ¿quién te hizo tanto daño?
4: Una cucaracha que anda por ahí.
1: ¿Dónde agarraste esa gacha cucaracha, carnal?
2: No manches.
1: ¿Dónde agarraste esa gacha cucaracha? Me cae que sí, carnal.
2: Movieron las piedras, que se salieron las arañas, mi querido Marco.
4: Por ahí anda.
1: Ya tienes 1,000 en la cartera, carnal. ¿Cómo te verías de guapo, carnal? Con 2,000 barotes.
2: Se va a ver bien, mamacito.
4: No manches, pollo.
1: Mamacito.
4: La neta, no me falta. Uh-huh. Pero, ajá. No, me quedo con mil nada.
1: No, espérate. Carnal, a rajarse su tierra si vienes con todo.
4: No, pollito, el sábado bautiza a mi niña y me hace falta ese dinerito.
1: ¿Neta?
4: Neta, pollo.
2: ¿Y qué, no agarraste buenos padrinos o qué?
1: Para los recuerditos, carnal.
2: Búscate buenos padrinos.
4: Claro. Dale recuerdos para la chela.
1: Hazle como el chinche Fercho que hizo la fiesta de los 15 años de su hija, carnal. Y todos cooperamos.
2: El padrino del pastel. El padrino del agua de Jamaica.
1: Todos cooperamos aquí, carnal. Hasta parece que de todos es la hija.
4: Sí lo vi en las redes sociales.
1: Bueno, con decirte que cooperaron hasta sus otras mujeres, carnal.
2: Para que veas la solidaridad.
4: Todo.
1: ¿Vamos por 2,000 o te quedas en 1,000?
4: No, pollito, ya me quedo con 1,000.
1: ¡Aplausos para mi carnal el Marco, que se gana
2: 1,000 pesos!
4: Muchas gracias.
2: Muy bien, felicidades, Marco, felicidades.
1: Qué buena fanfarria se aventó, Chitara, ¿eh? No, muy, eres muy buena para cantar la fanfarria, Chitarita,
2: ¿verdad?
1: ¿Eh?
2: No. Me cae bien bonito, ¿no? Sí, yo sé.
1: Carnal, ¿de dónde me estás llamando, Marquito?
4: Ahorita estoy aquí en Paseo de la Reforma, a la altura de la torre de BBVA. Pero ajá, yo soy de Iztapalapita la Bella.
1: No, pues ahorita que andas allá en la zona nice de Chilangolandia, carnal, grítanos, pero así bien fresísima, ¿cómo se grita en Reforma, bro?
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1: ¡Tarán!
2: ¿Qué pasa?
1: Perdón, no interrumpo mi canción. Me está hablando Lorna.
2: ¡No creo!
1: ¡Ese soy yo!
2: Con 19, el papi chulo.

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1: ¡Jugamos Pac-Man! Buenas tardes, la que buena.
2: ¿Hola?
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1: ¿Eso?
2: ¿Quién habla?
3: Diego.
1: ¿De dónde Diego llama mi compa Diego el ratoncillo?
3: Aquí hablamos.
1: Vámonos.
2: Ok, Diego, la, ¿estás listo?
1: ¿De la Gabriel Ramos Millán, carnal?
3: Correcto.
1: De la Gabriel Ramos Millán. Carnal, Diego, todo lo que haya en una vulcanizadora tienes 30 segundos para ganar.
3: Llantas, no. Máquina de compresora.
1: Dos.
3: Espátula.
1: Tres.
3: Tarraja.
1: Claro. Cuatro.
3: Agua.
1: ¿Qué?
3: Cámara.
1: ¿Qué?
3: Agua. Agua, okay. Para que terminen siendo cifladas.
1: Ok, seis. Cámara. Siete.
2: Sí, siete.
3: Carros.
1: Ocho.
3: Rines.
1: Nueve.
2: ¡Miau!
1: ¡Cinco!
2: ¡Miau!
1: ¡Cuatro!
2: ¡Miau!
1: ¡Miau!
2: ¡Tres! ¡Miau!
3: ¡Miau!
2: ¡Miau! ¡Miau!
1: ¡Tiene ocho vuelos, lo que significa que son!
2: ¡Sí, contaste bien! ¡Son 400 pesos!
1: Espérame, aquí el productor me está corrigiendo. ¿Sí fueron 10?
2: Es que, pues yo no, yo...
1: ¿Neta, neta? Ah, ok, sí, 10. ¡500 sí. varos! ¡500, 500,
2: 500! Gracias. Y, oye, Diego, ¡miau! ¡Miau! O sea, ¡miau!
1: ¡No manches, qué mal! Si no, ¿cómo van a levantar los carros, carnal?
2: ¡Exacto!
1: Va, mi Dieguito, ¿cómo se grita ya la Gabriel Ramos Millán, hermano?
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1: ¡Luco! ¡Luco!
2: No está, fue al baño.
1: Ah, no.
2: Fue al baño.
1: Entonces sí se va a tardar. Si Luco fue al baño, ojalá y que así se tarde.
2: Pero nosotros no lo tardamos.
1: Tiene mucho que hacer, Luco.
2: No, el pollo.
1: Tendría que venir hasta mañana.
4: La temperatura
2: 21 grados.
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1: 231.
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2: Ya son las 2:31.

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1: Damas y caballeros, pongan atención porque los Correcaminos traen regalos y sorpresas, mi querida Chitara.
2: ¿Dónde se encuentran? Me encantan los puntos de regalos y las sorpresas de la Qué Buena. Ah, ya saben, se van para atrás, se van para atrás.
1: Además, recuerden que va a estar Grupo Firme. Estadio GNP. Viernes 17 de julio. Ajá. Localidades agotadas. Sold out.
2: Ya no hay para el viernes. La primera fecha ya no hay.
1: Sábado 18 de julio. Aún puedes comprar tus boletos en Ticketmaster. Pero si tú eres super fan. Ajá. Pero fan del Grupo Firme. Corre al punto. Te conviene.
2: Ok, o sea que se lancen ahorita a Calzada de la Viga. Ajá. Esquina con Avenida Santiago.
1: En barrio
2: La Asunción, en Ixtacalco, ¿correcto?
1: Vamos de nuevo, correcto, okay. Calzada de la Viga, esquina con Avenida Santiago. Avenida Santiago, esquina con Calzada de la Viga. La colonia es barrio La Asunción, en Ixtacalco. Ahí como referencia están frente a la Plaza San Matías. Ahí están los Correcaminos, que llevan un sorpresón loco de Grupo Firme.
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1: Son
2: las 2:36. Cucu.

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1: Ya son las 2:39.
0: 2:39, 40 segundos.

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1: Are you ready?
2: ¡Estamos listos, Pollo, para tirar el premio!
1: ¡Ladies and gentlemen!
2: ¡Ya vas a empezar, gobiérnate!
1: ¡Welcome, venidos, to la que buena! In this afternoon... ¡Hay algunos regalos, unas cajas llenas de surprise! Oye, está bueno el regalo del día de hoy, ¿eh?
2: ¡Está buenazo! Y es tan importante que recuerden, por favor, por favor... Aquí suena la que buena. No quiero fallas, no quiero fallas. Va, ese regalo, venga, que dice Pollo, vámonos, se lo pueden llevar en este momento.
1: Muy buenas tardes, la que buena, hola.
3: Aquí suena la que buena, 92.9.
1: ¡Eso, papá! Bien, ¡eso, papá! Bien,
2: bien. ¿Quién habla?
3: Moisés.
2: El Moy. ¡El Moy! ¿De dónde nos marcas, Moy?
3: De la Colonia Obrera.
1: Como los helados Moyo. Chuladota, ¿eh? De la Obrera. ¿Listo, carnal?
3: Sí, listo.
1: Mi querido Luco, ¿qué tenemos para el compa Moyo?
4: Mi querido Mollejas, put attention, please. ¿Eh? Información nomás la voy a decir. Que ponga atención, pues.
1: Ah, ya, ya, ya.
2: Llórale. Bilingüe.
1: De las amigas del Moy no vas a estar hablando, ¿eh?
4: Bueno, pon atención.
1: Que las presente mejor.
4: Mira, mi Moy, tenemos hoy unos lentes que son con inteligencia artificial, unos Ray-Ban Meta, que tienen una cámara de 12 megapíxeles. Ah. También pueden escuchar, pues sí, tienen bocinas integradas para que, pues, estés al tiro en todos lados y puedes escuchar la qué buena en tus lentes también, puedes contestar tus llamadas, mensajes, y bueno, tienen inteligencia artificial, son los más nuevecitos de última generación.
1: Espérate, puedes grabar.
4: Dime.
1: Llegas, grabar. Nadie nota, le pones allá el clic y ya estás grabando conversación y todo lo que alcancen a ver esos lentecitos.
4: Ahí cuando te estén gritando en la casa, no. Ahí lo pones y para que tengas
1: entendido. No se me había ocurrido usar para eso los míos.
2: ¡Pollo!
4: A tirarle al premio, ¿cuánto cuestan?
3: $2,000
1: Más, carnal, no manches.
2: Ay, Moy.
3: $5,000
1: Más.
3: $10,000
2: Menos.
3: $7,000
1: Menos.
3: $6,500
1: Menos.
3: $6,000
1: Menos.
3: $5,900
1: Menos.
2: Menos.
3: $5,300
1: Más.
2: Más.
3: 3.
2: 5,400.
1: Menos.
2: Menos.
3: 1.
2: 5,380. Menos.
1: 5,360. Carnal.
2: Ya te fue el tiempo, Moy.
1: Sí. Oh. Esos lentes Meta cuestan
2: 5,324.
1: Aparte me gusta que eran lentes Meta, porque ya sabes que mientras más Meta saque lentes, saca más cosas y está más chido, ¿no?
4: Sí, claro.
1: Claro. Pero bueno, ay, mi Moyo, cuídese mucho, carnal.
3: Gracias.
2: Abrazo, bye.
5: Ganando.
1: Llamando.
2: Y ganando.
1: Uy, esta canción me gusta, Chitara.
2: Pues es momento de ponernos a cantar, es buenaza, buenaza, rola, disfrútenla. Ya son las 2:46 y provechito para todos aquellos
1: de
2: que
1: hecho,
2: están comiendo.
1: ¿Te cuento algo?
2: ¿Qué?
1: Esa canción me la traje de la Qué Buena de Guadalajara.
2: Sí, yo sé.
1: Ustedes
2: yo sé.
1: Fueron los meros chulos para estrenarla.

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1: Llamando y ganando. ¿Quién anda por ahí? Buenas tardes.
2: Hola, hola, la que buena.
3: Aquí suena la que buena.
2: Eso.
1: ¿Qué más?
2: La frecuencia, canal
3: 92.9.
2: Venga. Hoy todas las llamadas participan para ganarse un varo. ¿Cuál es el teléfono, Chitara?
1: 5551-668-929.
2: Saludos a la gente que está en Morelia, Michoacán, escuchándola, qué buena. En Pátzcuaro, la gente que está en Quiroga, híjole, qué delicia. Allá nos oyen a través de la 88.9 FM.
1: 88.9. Abrazotes para todos ustedes. Ok, ¿estamos listos para jugar?
2: Marca.
3: Ay, sí, ojalá. Apóyenme otra vez en que pueda ganar, porque la verdad, como la vez pasada, les comento, soy discapacitado y me ayudó mucho poder ganar un poco.
2: Carnal, es tu casa, las veces que quieras, échale toda la buena vibra, ¿va?
1: ¡Pícale, sí, 929!
3: Ustedes son muy buenas gente.
1: Yo sí, pollo a veces.
2: Dos trenzas, carnal.
1: Mazo.
3: Es seguro.
2: Marca 929, carnal.
3: Sí.
2: Va. Eso. Palabra. Palabrita, carnal.
1: Fácil, de Facilandia. ¿Cuál es tu nombre?
3: Luis.
1: Ok, Luis, te toca palabra. ¿Estás listo?
3: Sí.
2: Yo voy.
1: Vas, pollo, vas.
2: Por 500 varos, tu palabra es palabras. 5. Palabras. 3.
3: No.
2: Palabras.
3: Palabras tristes.
2: Ajá.
1: ¿Qué más?
3: Ay, se me fue el nombre.
1: Alberto
3: Vázquez.
2: No.
1: No.
3: En tus palabras tristes.
1: No.
3: No, sí, ya perdí.
2: Por ahí ibas, carnal. Pero era la de palabras.

0: emocionado.
1: ¡Joyota! Como los vecinos de aquí a la derecha.
2: No, esos son...
1: ¡Joyota! Es que está la 93.7, la joyota. Pues, para que me entiendan.
0: Ron, no, la verdad ni conozco esa serie, nada más.
1: Qué bueno, carnal, qué bueno, qué bueno.
2: Pero bueno, puedes volver a participar. ¿Sale, vale, Luis? Ya sabes, perfecto, aquí nos marcas cuando gracias, quieras.
0: Buenas tardes.
1: Adiós.
2: Igualmente, bye.
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1: Joyito Chitara, nosotros no somos esas joyotas, nosotros somos los meros diamantes, así que nosotros regresamos a través de la famosa Qué Buena Estás Llamando y Ganando. Muy buena tarde, despedimos a cadena.
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1: En el reloj ya marca 2:55, ahorita venimos.
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2: La temperatura
0: 27 grados.
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Échale, ya llegó la tía, la que buena, 94.9 el día de hoy. Ay, cómo andan, chiquillos. Ay, que ayer me les pelé, ¿verdad? Oiga, pues es que también me ofrecieron un taquito. Dije, va, pues cómo no voy a ir. Pero el día de hoy vamos a darle vuelo en el hacha, machinzote. Martes 7. Faltan 7 días para que nos paguen. Así es que pues hay que vivir tranquilos durante 7 días más. ¿Han visto?

0: Y a todos mis amigos de allá de Canatlán, Durango, vamos a darle vuelo. Oiga, 618-45-54-94-9, 618-45-54-94-9, márquenos del Salto Pueblo Nuevo Durango. Todos los que nos estén escuchando por allá en el Salto también, saludos, buenas tardes. Y vamos a darles la bienvenida a todos nuestros buenos amigos. El Danny Boy, el Taller Ábalos, ATX Soldadura y también Adrianita y todas sus chicas malas.
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0: ¿Qué quiere escuchar? ¿Qué vamos a poner el día de hoy? Antes de que me diga, déjenle platico. ¡Ay! Ya nos estamos alistando para irnos al palenque, hijos. Llegaron nuestros...

Oiga, déjenle digo que Luis R. Conríquez llega el viernes 17 de julio para inaugurar este gran palenque de la Qué Buena. Así es que los invitamos a todos ustedes, dice por acá Adrianita. Chicas malas, muy malas. Saludos, tía. Buenas tardes, Adrianita y sus chicas malas. Saludos.

0: ándele, vámonos al palenque, porque este próximo viernes 17 de julio llega Luis R. Conríquez. No, ustedes sí, ya hay que irnos alistando, hijos. En caso de ir, ¿quiénes iríamos? Vamos a ir haciendo las cuentas. Ya llegamos a TX Soldadura, presentes en el mejor programa de la Qué Buena la Tardeada de la Tía.
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0: Oiga, también el que ya llegó fue el Danny Boy. Danny Boy, buenas tardes.
2: ¡Yo, vale, tía! ¿Cómo está, tía? ¡Una palabra para la tía! ¡A la bomba! ¡Mi tía! ¡Ra, ra, ra!
0: ¡Eso! Y a todos ustedes, muy buenas tardes. Oiga, ya está disponible la línea 618-45-54-949 para poner buenas rolitas. ¿Qué le parece? ¡Ay! ¡Súbale, pero no le cambie! ¡Más bien, márquele!

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17: Dale pues, dice por acá, dice.
19: Hola tía, ¿cómo está? Oiga tía, ¿me puede poner la canción de Chalino? El de cuatro cartas para mi papá que va a su cumpleaños. Mi papá es taxista, pero está descansando ahora.
17: Órale, ahí está, entonces le vamos a mandar la de Chalino Sánchez para el señor que está cumpliendo años. Y aparte dice que está cumpliendo años y le gusta esta canción. Entonces ahí está. ¡Ay!

0: Qué rollo, mi tía? Ya andamos aquí escuchando a la tía. Pues ayer nada más no pude comunicarme, le mandé mensajillos, pero andaba echándose unos buenos camarones.
1: Válgame.
0: ¿Sabes a quién dicen que le encantan los camarones en el centro? Al Jairo y al buen Fermín. Usted que los conoce, ¿sabe, cierto, tía? Si ¿Sí van al centro a comprar los camarones a sus compas?
1: Sí. Oiga, por acá dice el buen Danny
2: Oiga,
1: Boy.
2: tía, debe de poner su corridazo, el corrido de Mazatlán, tía. ¡Ay! Ese nunca falta en las fiestas, tía. Y ahorita es día de fiesta porque estamos escuchándolo a usted y a toda la gente de la ¡Qué Buena!
1: Oiga, sí, vamos a soltarnos la greña el día de hoy, vamos a alterar el orden. Últimamente, el jefe ahorita no está.

0: mija. Ahorita que estoy vivo.
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4: 351.
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8: La temperatura:
4: 25 grados.
9: ¡Ay! Oiga, 618-45-54-94-9. Ay, no, esa no, porque nos quitan la visa, hijos. Mejor esa, vamos a darle vuelo machín el día de hoy. Muy buenas tardes a todos ustedes, 618-45-54-94-9.

0: 4 con 3.
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4: La temperatura
0: 25 grados.
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0: Ay, Dios. Oye, ¿cómo no va a ir uno al Palenque a ver al Carin León? Doña Mari, ¿cómo está?
1: Pues muy bien, gracias a Dios, mi tía.
0: Qué bueno, gracias a Dios, doña Mari. ¿Qué se ofrece? ¿Qué anda haciendo?
1: No, ¿verdad? No, si nos quitan todo.
0: No, si fácil. No, yo. ¿Sabe que me traje una

0: ahorita y dije, bueno, chin marín de doping, güey. Y que llegué, dije, escondidas, pero me la traje en un chalecito. No, que estoy viendo que la oficina del jefe no está. Dije, no, ahora sí.
1: Ok, que calla mejor el garrafón, hombre. No, unos 20 litros, mi tía,
0: Oiga, y me
1: no,
0: traje unos hielitos y todo. No, haga de cuenta que ahorita está aquí a gusto, pues, y luego trae el aire acondicionado. No, no, no, no, no, a gusto.
1: sí, pero pues nomás se llevó ese termito. No, no invente, mi tía. Pues es que el jefe también
0: Sí.
1: debe de avisar si está notado, mientras que luego aparece o qué.
0: Sí, mientras que el lobo
1: No.
0: aparece. Oye, ¿cómo iba esa
1: No.
0: rolita, doña Mari?
1: A ver, dije.
0: Mientras que el lobo
1: Jugaremos en el
0: aparece,
1: bosque.
0: jugaremos en el bosque mientras el lobo aparece. ¡Ah, Simón!
1: Porque si el lobo aparece, nos quita la visa y nos quita el programa.
0: Oiga, me manda a hablar la de recursos humanos. Oiga, que aquí está un sobrecito, me van a dar aumento. No, es su
1: Sí.
0: liquidación. ¡Vamos!
1: Sí, ¿verdad? No, mi tía, pues se cae la. Se cae la empresa, mi tía. Se cae la empresa. Si no, ahorita verá que van a empezar a gritar la gente. Se cae la empresa si la tía se va de ahí. No, no,
0: Eso
1: no, mi
0: sí.
1: tía.
0: Oiga,
1: No, no
0: ya
1: andes
0: Mari,
1: en eso.
0: ¿y cuál rolita le vamos a poner?
1: Pues miren, estaba entre dos, pero no me acuerdo la otra cómo se llama. Nomás dice: En tu perra vida
0: Ah, ese es del
1: vuelves a
0: grupo
1: dormir.
0: Firme.
1: Ese merito. O la de Javier Solís. Las rejas no matan, ¿eh?
0: Ah, sí, cómo no, nomás
1: Sí, pues para
0: como.
1: sacarle de buena música, mi tía. O de plano, pues póngame la peli negra,
0: No, no
1: ya de
0: la,
1: plano.
0: ahora sí la que quiera. Mire, fíjese nomás, ¿eh? ¡Opa, Lenny! Esa es la de En tu perra vida. Y luego le tengo esta otra.
1: Híjole, mi tía. ¿Por qué nomás se llevó esos angelitos? No, mi tía. No riega, tía. No.
0: Usted
1: Ahorita van así
0: dígame.
1: los morros, a ver.
0: Usted dígame si se las pongo las dos de una vez, últimamente, doña
1: Pues
0: Mari.
1: de una vez, pues ¿qué
0: Órale,
1: tiene? ¿Que acabo qué?
0: órale, ya
1: Acabo
0: está.
1: doña Mari nunca habla.
0: Órale, ya está, doña Mari. Le vamos a dejar esas sobres.
1: Dale, gracias.
0: Gracias. Ahí está, doña Mari, comunicándose de volada. Y recuerde, el sábado 25 de julio llega Grupo Firme al Palenque de la Qué
2: ¡Grupo
0: Buena.
2: Firme, viejo! ¡Ay! Y échenle en acero usted también, viejo.
0: Pero échenle.
2: Tequila
0: Saludos,
2: de
0: compa
2: vaso,
0: Lenny.
2: viejo.

Ándale pues, vámonos a ver a Karim León al palenque de la Qué Buena el sábado 18 de julio. 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Usted ya puede ir a adquirir sus boletos para irnos al palenque de la Qué Buena.

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6: 428.
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12: La temperatura
6: 25 grados.
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10: André, pues, oiga, yo estoy pero a gusto el día de hoy. Pero muchas gracias a todos ustedes que nos acompañaron en esta tardeada de la tía. ¡Qué rico, qué sabroso es vivir! Oiga, y qué bonita se está poniendo la tarde, ¿verdad? Ya no está haciendo tanto calorón ni nada. Ya me voy a la zumba, hijos. Necesito adelgazar 10 kilos para el sábado, hijos.

0: Pero mañanito en punto de las 3 de la tarde aquí nos volvemos a escuchar y nos volvemos a mandar mensajes aquí en la tardeada de la tía. ¡Vámonos, pues!
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0: ¿Qué pasó? ¡Válgame Santo Niño de Atocha! ¡Hombre, que me toque ahorita una pelea campal ahí en el camión azul! De un lado para otro se andaban aventando cosas. Ah, no se crean, porque luego dicen los de la Ruta Azul que siempre les ando levantando falsos. ¡Oigan, ya llegamos! Andamos listos para complacerte el gusto musical y todo lo que traigas ganas de escuchar hoy. Mensajes prohibidos, audios y de todo vamos a andar mandando hoy. Quédense listos porque ahorita también en redes sociales vamos a tener una transmisión totalmente en vivo. Vamos a platicar con ustedes y vamos a checar temas de feria. ¡Ya falta poco pa'l palenque! ¡Qué chulada! ¡Hijo, mano! ¡Qué bonita es la vida cuando se llegan las festividades de la ciudad! Ya, hay planeaciones. Ya los que andaban en relación se están quedando solteros. ¿Cómo son gachos? ¿Cómo son mal onda? ¿Por qué empiezan a pelearse con sus parejas justo antes del palenque, oye? Falta poquito para la pachanga y por mera y pura casualidad resulta que se pelearon. O sea, como cuando se va a llegar ya el aniversario o el cumpleaños de la pareja y, ay, no, es que necesitamos darnos un tiempo. A mí la última vez que me dijeron que si nos dábamos un tiempo, yo dije, no, pues el tiempo que quieras. Nomás di dónde y ahí caigo.
1: Dije cochino.
0: Oigan, pero estamos listos para atender todas sus peticiones a través del 618-4554-949. Andamos ready, andamos más que listos para complacerte, leer todos tus mensajes. ¿Tenemos llamada telefónica? Échamela para acá, bueno.
2: Hola, buenas tardes.
0: Hola, buenas tardes, ¿quién habla?
2: Anaí.
0: Anaí, bájale poquito a tu radio porque luego me escucho dos veces y me vuelvo loco. ¿Cómo estás, Anaí?
2: Bien, ¿y tú?
0: Muy bien, ¿desde dónde nos llamas?
2: De la colonia Cerro Azul.
0: ¡Ájale! ¡Qué bien se escucha ya la qué buena! Oye, ¿qué rollo? ¿Vas a pedir una canción o qué? ¡Chao!
2: Obi.
0: ¿Cuál canción quieres escuchar? ¿La vas a dedicar o nomás es tu gusto?
2: Para escucharla nuevamente.
0: Ah, el chiste es que dediquen canciones a su mamá, a su papá, a la familia, a quien quieran pueden dedicarles, ¿eh? No te creas, esta te la vamos a dedicar a ti misma. ¿Cuál canción quieres?
2: La de Tony Aguirre, Cuando No Estás Conmigo.
0: Ok, Cuando No Estás Conmigo de Tony Aguirre. Déjame, te la busco y ahorita te la mandamos hasta allá donde nos andes escuchando, Simón.
2: Sí, gracias.
0: ¡Adiós! ¡Cuídate mucho! Ay, ¿cómo me gusta cuando me echan ahí el fonazo y que me hablan por teléfono? Porque así platico más. A mí me gusta un chorro platicar, aunque quieran que nomás esté poniendo música. ¡Taller Ábalos! Buenas tardes, dice Mijairo. Póngase la rola de No Es Invento Mío de la banda MS. Saludos para el Taller Ábalos. ¿Cómo no? Ahí se la pongo por acá. Dice: saludos para quién, para el pollo. Saludos para el pollo. Oigan, con esta lluvia se antoja un pollito asado. Así está el pollo. Ah, no es el pollo, es el pilo. ¡Enséñate a leer, Jairo! Pilo, ya te ando convirtiendo en pollo. Ya te ando rostizando también, asando. Dice, buenas tardes, a ver si nos manda un saludo para el tío que se ponga a chambear y la rola de la sotana negra. Aquí los escuchamos por el Hospital 450, ahí por el 450. Y saludos para el Pilo. Anda haciéndose loco, Pilo. No, Pilo no se anda haciendo el loco. Así llegó ya, así lo mandó Diosito. No, aquí no se hacen, se nacen ya. Te crean, mi compa Pilo, échale fibra, póngase las pilotas. Apenas es martes, compadre. Es que siento que el partido del fin de semana acabó con toda nuestra energía. Nos achicopaló. Por eso este martes sabe como si ya fuera jueves y ya quiere uno que se acabe la semana. Pero bueno, pues ya ni modo. Oigan, comuníquense 618-4554-949. Ahorita voy a entrar en un en vivo ahí a través de las redes sociales. Váyase corriendo a Facebook porque vamos a platicar y vamos a ver qué onda con el palenque. Ya falta menos de dos semanas. Falta el viernes, fíjate. En tres días vamos a estar a una semana a arrancar ya con las fiestas y las pachangas de la ciudad, con el aniversario y obviamente la Feria Nacional Francisco Villa 2026 llega con el palenque, la que buena. mañana y artistas de talla, obviamente Luis R. Conríquez, Karim León, Lenin Ramírez, Los Canelos de Durango y Los Sembradores, Herencia de Grandes, Grupo Firme, Víctor Mendívil, Eden Muñoz y Banda MS son quienes van a estar protagonizando las noches de Palenque en esta edición 2026. Así que prepárense porque va a estar bueno. Entonces, pues nada, ahí en las redes sociales les voy a contar los detalles, cómo va a estar la onda con los boletos, con las dinámicas, con las actividades. Váyase preparando y corre a las redes sociales, que después de esto nos vamos para allá. Vámonos con esta canción de Los Tigres del Norte, se llama Prisión de Amor, y luego nos vamos a ir con una de Tony Aguirre y a ver qué más nos pide la radio.

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2: 5:25.
3: Nos vamos a ir corriendo a redes sociales y también escuchar esto de Tony Aguirre que se llama Cuando no estás conmigo, un buen cover. Ojalá que te guste y lo disfrutes tanto como todas las canciones de Complacencia Musical en Qué Buena Rola.

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1: 529.

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1: Ya estamos de regreso y vámonos con las siguientes de esta tarde, complacencia musical. Ya acabamos el Facebook Live. Si quieres saber cómo está el rollo para el palenque, váyase corriendo que le dejamos el video guardado en arroba la que buena Durango ahí en Facebook. Y también póngale la campana y active notificaciones porque ya faltan 10 días para iniciar las fiestas de la ciudad. Y obviamente llega el palenque la que buena. ¿Qué vamos a tener de actividades? Ahí te vamos a contar en las redes. Por eso regálanos la campanita para que te notifique cuando tengamos video en vivo. Y obviamente información. ¡Rola y volvemos! 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
1: Son las 5 de la tarde, 53 minutos. Ya viene Disruptivos en un momento más, pero ahorita te voy a poner esta rolita de alguien de la dinastía Aguilar. Es Leonardo, con esto que se llama Tu Mendigo Recuerdo.

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Pídela ya. 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
1: Oiga, pues ya nos vamos, se nos fue el programa, se terminó, pero no te preocupes ni te agüites si te quedó una rolita ahí pendiente en la cabeza por querer escuchar, porque yo voy a regresar a las 7 de la tarde, de 7 a 7:30, ahí vamos a poder escuchar más música porque hoy tenemos béisbol. Si tú estás al pendiente de cómo va caliente Durango, estamos en tercer lugar de la zona norte, esto huele a playoffs, entonces hay que disfrutar y disfrutar el momento que tenemos previo a todo este show de los playoffs, y lo puedes disfrutar aquí a través de la Qué Buena cuando son partidos fuera de casa. Este fin de semana hay serie en casa, este fin de semana se juega en Durango, pero por lo pronto te vamos a tener todos los detalles aquí en la triple frecuencia de la estación que sí suena. Te voy a dejar con las voces de Alejandro Flores de la Parra, El Yocondo y Germán Linden Pérez Gavilán. Los Disruptivos llegan con toda la información en este martes aquí en la estación que sí suena.
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